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1: Vaya que Chayanne le puso movimiento a la tarde con Caprichosa a través de XFM 102.9. Boleto para Cinépolis, la capital del cine. Ya sabes, en esta sección tan gustada, quiero que me digas el adivíname la película. Esta película, te voy a pasar datos, datos claves importantes para que tú puedas investigar cuál es la película, ¿ok? Adivíname la película y te puedes llevar un boleto. Cortesía de Cinépolis, la capital del cine. Resulta que, parte de la sinopsis, Margaret es una famosa e influyente editora de Nueva York. Está a punto de ser deportada de Canadá, bueno, mejor dicho, deportada a Canadá. Para evitarlo, pues declara que está comprometida con su ayudante, Andrew. Seguro viste esta película. Esta sí ya tiene algunos ayeres, oigan. Estaba checando el año, fue en el 2009, pero qué buena película. Y bueno, entonces, personajes principales, Sandra Bullock. Listo, ya está. Dime el nombre de la película. ¿Cómo se llama esta película en donde Sandra le da personaje, no, le da vida al personaje de Margaret? Entonces, ¿cómo se llama la película? Mándame WhatsApp audio al 238-310-1029, que es el número de cabina, para que te puedas llevar el pase cortesía de Cinépolis, la capital del cine. Y mientras tanto, vámonos a escuchar a Maluma con Hawái. 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

0: Papi Juancho.
1: Y luego entonces tenemos ganadora del pase cortesía de Cinépolis, la capital del cine. Oye, si eres de los que ama ir al cine, eres un cinéfilo de corazón, seguro sí. Y te la pasas súper bien cuando vas acompañado, cuando vas a disfrutar de una buena película, cuando son los estrenos. Oye, la emoción que se vive en Cinépolis, la capital del cine. Entonces, hablando de la dinámica, ya tengo a la ganadora, pero les repito la dinámica por si no escuchaste y dijiste, ¿cómo que? Esperen. Esperen que se ha colado otra rolita. ¿Cómo es que hubo dinámica y no me enteré? Margaret, una famosa e influyente editora de Nueva York que está a punto de ser deportada a Canadá. Y para esto, para evitarlo, es como que, ¿sabes qué? Necesito que me apoyes. Pero esto del apoyo se lo dice precisamente a su ayudante. Entonces, viven una historia bastante locochona al inicio. Después siempre sí se enamoran. Después de eso siempre sí la pasan bien y todo. Pero la verdad es que es una película que, aunque ya es viejita, vale la pena verla si es que no la has visto. Pero la respuesta a la pregunta, el nombre de la película es... ¿Cuál es?
2: La película se llama La Propuesta. 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
1: La Propuesta, con Sandra Bullock, del año 2002. Perfecto, ya está. Felicitaciones a la ganadora del pase cortesía de Cinépolis, la capital del cine. Vámonos con más música, Karol G. Si antes te hubiera conocido. 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

0: bola con su mala fama. Oigan, y yo les recuerdo que a las mamás que ganaron, bueno, que participaron, mejor dicho, porque sí, hay que detener todo. Esta información que es importante para las mamás que resultaron finalistas de la mamá apantallante. Te invitamos, a no perderte la ruleta digital. ¿Cuándo se lleva a cabo la ruleta digital? Bueno, esto va a ser en una transmisión en vivo que vamos a realizar el próximo sábado 30 a la 1 de la tarde en nuestra página oficial de Facebook. Exa Tehuacán en Facebook, así nos encuentran. Bueno, y en esta dinámica sabremos quiénes serán las ganadoras de las pantallas de la mamá apantallante. Nos vemos, no se te olvide. De sábado 30 de mayo en el live de nuestra página Exa Tehuacán en Facebook. Y ojo, porque, ¿qué crees? Si tú eres de los que dice, ay, yo soy mamá y no escuché o quiero participar, todavía puedes hacerlo porque hay una dinámica más, la última dinámica. Hoy mis compañeros, los exagerados, soltaron en Facebook la oportunidad, una oportunidad más para que puedas participar. Así que ve rápidamente a Facebook Exa Tehuacán, busca el video donde aparecen los exagerados y participa. Porque esta es tu última oportunidad. Y pendientes porque el día 30, sábado 30, a la 1 de la tarde, estaremos checando en esta ruleta digital quiénes serán las mamás afortunadas, las mamás ganadoras. Y por supuesto, gracias a todas ellas por participar en La Mamá Apantallante. Vámonos con más música. 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
2: Hola, hola, Charito. Muy buen día. ¿Podrías poner la rolita de One That Got Away de Katy Perry? Excelente tarde y en todas partes, ponte extra.

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1: Las curiosidades de tus artistas favoritos. Antes de ser famosa, la cantante Rihanna llegó a vender ropa usada en un puesto de la calle. Y a la edad de 15 años, ganó un certamen de belleza organizado en el instituto donde estudiaba.

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Ella es Cari Montesí, la canción se llama Qué manera tan extraña. Oigan, el viernes va a estar presente en el Showcase, viernes 29 a las 5 de la tarde en el Complejo Cultural El Carmen. Están cordialmente invitados, ella es una de las invitadas de nuestra querida Gris Romero, que también estará con nosotros. Viernes 29 a las 5 de la tarde, no se les olvide, un showcase en donde disfrutaremos de la música así, lo más cerquita que se pueda. Así que están cordialmente invitados. Antes de irme, oigan, esto de los datos y de que de repente ciertas plataformas son atacadas por los hackers, le sucede a todos, ¿eh? Creo que muy pocos se hubieran imaginado que la plataforma azul, sí, la OnlyFans, hubiera sido hackeada. Resulta que hackers accedieron a 340 millones de registros como correos, perfiles, visitados y más. Y bueno, pese a las dudas sobre la filtración de la aparición de los correos vinculados a plataformas de contenido para adultos, esto implica un riesgo, ¿cierto? Porque, imagínate que, imagínate que tu cuenta queda al descubierto. Sí, suena raro, pero vaya, cosa que sucede, ¿se dan cuenta? O sea, en ningún lado están seguros nuestros datos, en ningún lado. Y somos de los que nos estamos quejando de repente porque no queremos registrar nuestra línea telefónica. Hablando de eso, ¿ya hicieron su registro? Que los datos y que no sé qué, ¿se dan cuenta? En cualquier plataforma en la que estemos, pues nuestros datos quedan expuestos. En fin, cosas que suceden. Oigan, ya me voy, me despido, les dejo a Mau y Ricky. La canción se llama Pasado Mañana. Yo te espero mañana en punto de las 4. Pendientes de la programación y recuerda que el viernes tenemos una cita pendiente en el Showcase con Gris Romero y compañía. Ahora sí, que tengas una excelente tarde-noche. 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Adiós.

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0: proyectil no identificado al Mar Amarillo. Fallo eléctrico desata caos en Panamá, le informó Gisela Téllez Guevara. Excelente noche.
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0: el Frasero. Ahí está.
1: Hizo como una aventurera. Oigan, gracias por estar aquí con nosotros. Yo soy Tania Rincón y aquí comienza La Caminera.
0: ¿Qué tal? Un gusto saludarle. Hacía mucho que no giraba sobre mi cabeza. Mi nombre es Fran Evian.
2: ¿Quién está aquí? ¿Niurka o qué?
1: ¿Vino
2: Niurka a bailar? ¿La Tongolele? Exacto.
1: ¿Eres tú, Tongolele?
2: Es este, ¿qué otras de esa época?
3: Bueno, Lin May,
2: por supuesto.
1: Sí.
2: Ay, sí, qué época esa. No es cierto, yo soy Fergay, ¿cómo están? Buenas noches.
1: Ay, pues felices de que arranque este miércoles, mitad de semana, donde tenemos un tema y es cosas que disfrutas hacer solo. Ir al baño.
2: Sí, no, mejor, ¿no?
1: Ir pues solo. Sí, porque.
0: Claro.
2: Bueno, a ver, ojo, ir acompañado.
0: Hay mucha gente que disfruta de ir acompañado.
2: Menos del dos.
1: No, a ver.
0: Yo tenía unos compas en la prepa que se acompañaban.
2: No es cierto.
0: Era como, sí,
2: que
0: como
2: estaban que, juntos a cagar.
0: Pues como que ya se coordinaban, así como luego las mujeres con sus periodos. Y como pasábamos todo el tiempo pues ahí en las clases.
1: Pero no al mismo baño,
0: en la prepa.
1: ¿No?
0: No, sí, como que iban ahí al
2: no manches.
0: Platicaban así como de cubículo a cubículo. Tremendo.
2: Literal.
0: Tremendo, un saludo.
1: Yo siempre tiro al sol.
0: Un saludo al pollo y al Tony.
1: A los cacas. Hay parejas que desactivaron o desbloquearon esa nivel de confianza. Yo tampoco.
2: Yo ni un pool me echo con mi esposa.
1: Ni yo.
2: Me da pena.
1: Pero aquí, ¿qué tal te los echas?
0: Sí, pues espera.
2: Sí, pues para no llevarlos a mi casa. Claro que no, Tania, la gente va a pensar que no.
1: No lo piensen. O sea, denlo como un hecho. Denlo como un hecho.
2: Es que no me atrevería ni con. O sea, no me atrevería contigo, me daría mucha pena. Ni con Fran, o sea.
1: Les digo algo, está rojo.
2: No, de verdad es que me daría pena.
0: Nada más de pensarlo, va.
1: Rojo de la pena.
2: No, imagínate.
1: Pero cuando vas bajando las escaleras, ¿qué
2: te haces? Es cierto, qué mentirosa. Ay, qué falta de respeto para
1: que. Vamos a hacerte desatinar.
2: No, es cierto. No, cero.
1: No desactiven ese nivel. No está padre, porque la confianza.
2: ¿Tú sí te pedorreas, Fran?
0: No, la verdad es que siempre me ha costado justamente desbloquear ese.
2: Sí, eructito, no. Sí, ¿no?
1: Sí, eructito sí, como. Como los que salen ahí desparpajados después de tomar una coca bien fría.
2: Y el soplido, que no es como de lado. Claro, del lado.
0: Como que pones la mano ahí como.
1: Pero desde el ojito te chilla.
0: Como si te estuvieras. No, me estoy aclarando la garganta.
1: Sí, sabemos que se ríen porque saben que es cierto. Pero sí. Un eructillo, pues sí.
2: Ay,
1: se perdona.
2: Es más inocente,
1: ¿no?
2: Sí.
1: Pero ya cuando hay confianza. Cosas que disfrutas hacer solo al 55-51-66-38-49, terminación 50. Para que se lleven boletos.
0: Tenemos pase doble para ver a Mau y Ricky el próximo 28 de mayo en el Teatro Metropolitan.
2: Y tenemos también pase doble para que vayan a ver.

0: su álbum. Álbum. Dije álbum bien raro,
1: álbum,
0: ¿no?
1: Álbum. Álbum. Álbum. Dijiste álbum.
0: Álbum. Like an almond.
1: Exacto, like an almond.
0: Este, y Loco, junto con el Bogueto.
2: Oh, wow.
0: El Bogueto.
2: Dale, Bogueto, dale. Además, está con nosotros, ni más ni menos que Alain Luna, nuestro especialista en temas paranormales, para platicarnos de centros comerciales malditos.
3: Ay, ojalá que no esté mi favorito, que es Parque Delta, oye. Neta, híjole, ruego porque no, porque ahí me la vivía yo.
2: Es que justo
3: no,
2: acabo, hombre. me crucé ahorita a Alain y traía hasta fotos traía.
3: Pero del parque,
2: dije, no manches, yo he ido ahí a.
3: Espérate, caí. Ya me puse nervioso.
2: Yo no. Ahí me corté el pelo, dije.
0: De hecho, de ahí vengo del cine.
3: Oye, pues quedó de miedo tu corte, ¿eh?
2: Ah, oye, gracias.
0: qué bárbaro.
3: Este, también es miércoles de Top 3 de Fran Evia, con Fran Evia. Y no sabemos de qué se va a tratar.
0: ¿De qué
3: a
0: menos
2: que no sea. Hoy momentos. Es sorpresa.
3: Ah, sorpresa.
2: Sí, oye, viene sorpresa.
0: O sea, sí, no nos vas a contar.
2: ¿Qué?
0: No nos vas a contar de
2: qué. Ah, de top 3 sorpresas.
3: Ya quiero saber, qué nervio, oye.
0: Quiero saber, ya quiero.
3: Oye, y batalla de rolas aquí hoy en la caminera. Tres opciones, un ganador.
0: Nosotros elegimos Umbrella de Rihanna.
2: One Last Time de Ariana Grande.
3: Y Blank Space de Taylor Swift.
2: Órale, esa trifecta está potente, ¿eh? Y recuerden que somos nosotros los locutores que están a su servicio. Si usted nos está escuchando, los que vamos a escoger el tema con el que va a culminar el programa de hoy.
3: Y pues, si usted nos quiere persuadir para que elijamos la canción que usted quiere escuchar al final del programa, pues escríbanos a nuestras redes sociales, arroba Fran-Evia, Tania Rin, y yo soy Fer-Gay.
0: Sí, sí queremos.
3: Ahí andamos.
2: Ok.
3: Va.
0: Bueno, vámonos con algo de música. Esto es La Caminera.

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2: Ajá. Dale, ya casi nada.
3: Qué bueno, ¿y tú ya salvo? ¿Ya saliste de chambear? ¿Qué hiciste?
2: Sí, fui al cine y los estaba escuchando.
3: Ay, qué padre.
4: ¿Y fuiste con alguien? Ajá. ¿Cuál viste? Perdón, Tania. No,
2: La que sale Isa González, algo de...
4: Ah, la de Isa. La
2: Ay,
4: de
2: no me acuerdo el nombre.
4: Que sale de Henry Cavill, ¿no?
3: Oye, ¿pero padre?
2: Sí, se la recomiendo.
5: Ah, muy bien. ¿Y te tocó ir sola al cine o fuiste acompañada?
2: Fui acompañada, pero también me ha tocado ir sola.
5: Es rico, ¿no? Entonces, luego.
2: Sí, justo les hablaba para eso, para contarles cosas que disfruto hacer sola.
3: Uh-huh. Porque ese es el tema.
2: Sí, puede ser desde ir al cine hasta comer sola, amo, me encanta.
4: ¡Órale!
2: Comer sola,
4: rico,
2: ir a conciertos sola y luego tal vez encontrarte amigos ahí.
4: Ah,
2: pero
4: wow.
2: Amo también ir a hacer eso, aunque nadie quiera ir, yo voy al concierto.
4: Qué
2: porque
4: bien.
2: Me gusta a mí. También viajar sola, también, algo que les recomiendo hacer.
4: ¡Órale! Ay, pues te gustan hacer sola. Muchas cosas solas, muy bien.
3: ¿Y a qué lugares has visitado tú sola?
2: Pues me encanta ir a Oaxaca.
3: ¡Ay, qué padre!
2: A Hidalgo. Son como los únicos lugares de la República de que he viajado sola. Ajá. Pero quiero aventurarme a más.
3: ¿Y a dónde te gustaría ir?
2: No sé, tal vez fuera del país, pero tal vez me da un poquito de miedo, pero lo quiero intentar. Voy a arriesgarme.
5: Eso.
3: Tú rífate, tú rífate.
2: Hay que arriesgarse a hacer cosas solos. Y aparte disfrutas mucho tu compañía.
4: Uh-huh. Te caes bien, que es lo más importante.
3: ¿Te cuentas buenos chistes?
5: Ándale, te conoces más.
2: Claro, claro, me encanta mi compañía.
4: Eso. Oye, pues no te vamos a dar pase doble, pues vas a ir sola al claro. concierto, entonces pues un pase
5: para ti. O que entre dos veces.
4: ¿A dónde quieres? Claro.
2: Para invitar a mi amiguita.
4: Bueno, está bien. Pase está doble bien. Para Marisa. Oye, ¿a qué concierto quieres ir? Mira, tenemos dos opciones, una de Mau y Ricky y la otra es de Luis Fonsi. ¿A dónde quieres ir?
2: Ay, a Mau y Ricky.
4: Muy bien, pues ya me están informando en estos momentos que sí, efectivamente, te ganaste boletos para Mau Ricky el próximo 28 de mayo en el Metropolitan. Felicidades, Marisa.
2: Me encanta, gracias, los amo, camineros.
3: Nosotros a ti, besos hasta Iztacalco.
2: Gracias, gracias.
3: Bueno, te dejamos en la línea con Monse para que te diga cómo tener acceso a tus boletos.
2: Sí, gracias.
3: Besitos, bye. Ay, qué padre.
4: Padre.
3: Sí. Bueno, vamos.

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1: Señoras y señores, esto no es una historia de la vida real, pero a veces uno mete la pata. ¿Cómo?

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3: Hotel donde yo me estaba hospedando en el Polanco.
4: Wow.
3: Y me esperaron ahí todos los fanáticos, estuve sacando, compartiendo con ellos, me saqué fotitos, regalando un par de saludos y compartiendo con ellos un ratito, que para mí igual es un honor y para mí un placer poder compartir con mis fanáticos de México.
4: ¿Y te esperabas este recibimiento?
3: No, para nada, para nada. Yo quedé así impresionado cuando recién llegué y yo dije, wow, o sea, como que nunca me esperaba esto, este cariño de parte de ellos, este amor que me están dando, y en realidad no, súper feliz, me quedo súper contento y con el corazón lleno de amor.
5: Oye, Luqui, ¿qué es lo primero que haces cuando vienes aquí a nuestro país? ¿Qué es lo que más te gusta hacer en México?
3: Lo más que me gusta es como conocer más de la cultura, conocer más de la gastronomía, cosas así, y también conocer lugares, y eso es lo que me gusta a mí, poder conocer el país.
5: Ok.
3: México, lo que es México.
5: ¿Y de la gastronomía qué le has pegado ahorita en estos 4 días?
3: En realidad, siempre me he ido a comer cosas, pero yo soy muy sincero.
5: Ajá.
3: Y hay cosas que sí me gustan y hay cosas que no me gustan. O sea, no sé, lo típico que obviamente quieran decir, los tacos.
5: Sí, sí,
3: ¿me
5: sí?
3: ¿Me explico? Y obviamente los tacos sí son muy deliciosos, no puedo mentir, y me gustan demasiado.
5: Ya.
3: Y lo que también ayer fuimos, que me di el tiempo de ir a hay un, ¿cómo se llama esto?
5: ¿De qué es? ¿Qué es?
4: ¿Qué es el museo?
3: Es como un parque de donde están los tiburones acuáticos.
4: Ah, el acuario.
3: Acuario. Exactamente. No, primera vez que fui. Ajá. Y no, súper bonito, súper lindo todo.
4: Increíble.
3: Así que no, ver los animalitos, todas esas cosas. Yo soy muy animalista, me gusta demasiado y me gustó ver los animales, ver los tiburones.
4: ¿Y personalmente tienes mascotas?
3: Sí, tengo mascotas. Tengo perros.
4: Ah, mira.
5: ¿A varios perros?
3: Sí, tengo 3.
5: Ok. ¿Se llaman?
3: Se llama.
5: Sí, es que luego están chistosos los nombres de los perros,
4: sí,
5: ¿verdad?
4: Sí, queremos saber.
5: Hay que preguntarle.
3: Claro. Se llama uno así, hay que tener por

0: meto. El concepto en sí se basó en que él va en uno, en las decisiones que uno va tomando diariamente y en la vida, porque tú sabes que en la vida cuando uno toma decisiones también puede perjudicar también, ¿me explico? Sí. Y en la vida siempre uno pasa dificultades, pasa por cosas, pasa por problemas, y en realidad a veces cuando uno tiene muchos problemas, muchas cosas, entra como en la angustia y entra como muchas cosas de poder como lograr tus sueños, como que te impide esas cosas. Pero ¿a qué voy con esto? Que si tú quieres, todo puede ser color de rosa, pero si no quieres, no todo puede ser color de rosa. Aquí voy con esto, que va en las decisiones que uno va tomando en la vida y le va a irle como uno toma esas decisiones.
1: Claro.
0: ¿Me explico?
2: Oye, tienes por ahí varias colaboraciones a las que les ha ido, sí, pues muy bien, es poco decir, ¿no? Sí. Y con artistas de todo el continente. ¿Cómo es ahorita colaborar con alguien que te queda a lo mejor muy lejos? El caso del Bogueto, que está hasta acá y sí, tú a miles de kilómetros.
0: Bueno, con Bogueto ya los conocemos hace como 2 años. Con Bogueto yo, bueno, ya no es primera vez que vengo a México, partiendo por todo. Uh-huh. Ya es mi tercera vez que vengo a México, cuarta vez. Bogueto lo conozco hace mucho tiempo, como te dije anteriormente. Siempre hubo esa química, siempre hubo esa conexión con él. Y recuerdo que nosotros, bueno, no fue como todo de ir al estudio y todo, lo empezamos a conocer un poco, conocer de ambos. Primero hicimos una canción, pero esa canción nunca la soltamos porque decidimos que podríamos hacer algo mejor. Oh. Y hace un año, bueno, el año pasado también vine a México y ahí se dio la posibilidad de juntarnos de nuevo nuevamente, y hicimos esta canción que se llama Loco, que es de color de rosa.
2: Wow, o sea, no forzaron la colaboración, se
0: no,
2: dieron su...
0: fue todo muy fluido, en realidad fue todo muy fluido, porque me acuerdo cuando el Bogueto estaba recién empezando, estaba surgiendo, y yo estaba en la misma parada, y bueno, como que nos escribimos, y súper, en realidad la química súper bacán, la conexión, todo bien. Así que muchas gracias también de Bogueto, y también por la oportunidad y por haberse montado y por un proyecto tan importante para mí, que es Color de Rosa.
1: Ay, hace una semana estuvo sentado ahí.
2: Claro, sí.
1: Uy, sí, sí. El Bogueto, sí, le mandamos, sí, saludos.
2: Sí. Sí. Y ahora que nos revelas que trabajaron en otro tema por ahí, ¿crees que ese tema llegue a ver la luz alguna vez, o es un ejercicio que ya se quedó?
0: En realidad, todo depende de nosotros dos.
2: Ok.
0: Depende de nosotros dos si sale o no sale algo. Un tema que sí, es perreo, todo es bien que puede sonar, pero en realidad quisimos hacer algo más comercial porque okay, por la línea que nosotros estamos llevando, más que nada.
2: Claro, y que le hablan a mucho público, ¿no?
0: Sí, obvio.
1: Nos encanta. Oigan, vamos a hacer una pausa brevemente, pero regresando te vamos a abordar con muchas más preguntas que vienen en un cofre.
0: Okay.
1: ¿En qué consiste el cofre? Ya lo vas a ver. ¡Vamos!
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21: Amigos de La Caminera, un placer estar con ustedes. Hoy vamos a hablar acerca de centros comerciales.
22: Ah, muy bien. Sí, por fin de un tiendas, tema positivo. De qué comer ahí en claro, el fast food, como
23: que
22: dice
23: la ansiedad. Ah, ¿no?
21: Perdón, es que pasé saliva.
22: Era a tu perro.
21: Centros comerciales malditos.
22: Ah, caray.
24: ¿Cómo así?
21: En algún momento hemos vivido un momento complicado en un centro comercial, ¿no? Cuando éramos niños, perdernos.
24: Cuando no pasa tu tarjeta.
21: Mm. Exactamente.
24: Oy, complicado, wow. Porque intentas pasar hasta con la de vales y nada.
21: No, pero no hay vales. Hablemos de terror.
24: Sí.
21: Primero tendríamos que decir que los centros comerciales están de alguna manera construidos con alguna ingeniería psicológica, con la única intención de que tú te pierdas entre los pasillos. Esto es real.
22: Mira.
21: Ahora, a partir de eso.
22: De mis actividades favoritas, perder el coche en la plaza.
21: Ay,
22: me encanta. Mm, y luego armarlo de pedo. Me lo acaban de robar.
21: Claro,
22: yo les digo.
21: Claro.
22: Ya me robaron mi coche.
23: Andar dando vueltas con el controlito. Blic, blic, blic, blic. A ver qué suena.
21: Así me pasó apenas.
22: Sí.
21: Pero me acordé que no tenía coche ya.
22: Bueno, menos mal.
24: Otra vez.
22: ¿De quién es este control?
21: Pero bueno, quiero platicarles porque en el año de 1985 surge una historia realmente perturbadora en una de las plazas más importantes de Ciudad de México. ¿Le suena Parque Delta?
22: No.
24: Claro.
22: Sí, de mis favoritas.
21: ¿Cómo crees? ¿En serio se han ido?
24: No.
22: Sí, claro. Por supuesto.
21: ¿Saben la historia y el trasfondo de Parque Delta?
22: No me digas, Alain. No. Me la vivo ahí, Alain.
21: Bueno, resulta
22: enfrente
21: que
22: está la casa de Toño.
23: ¡Oh! Wow, y de las buenas, ¿eh?
22: De las
23: sí,
22: mejores, sí.
23: Es 24 horas, por cierto. Sí. Digo, esto no es una mención, ni mucho menos, pero...
24: pero invítenos o anúnciese aquí.
22: Claro.
21: En el año de 1985, como ustedes saben, ocurre un terremoto, un temblor en Ciudad de México, que técnicamente le quitó la vida a cientos de personas. Este lugar en ese momento, lo que hoy conocemos como Parque Delta, era un estadio muy importante donde jugaba los Diablos, jugaban los Tigres, pero en ese momento se convirtió en la morgue más grande de América Latina. Después del temblor se platica que utilizaron específicamente un vagón del metro de la Ciudad de México para estar llevando cuerpos hasta este lugar. Obviamente la energía que se queda es muy fuerte. Mucha gente dice que a partir de eso comienza la maldición. Obviamente siguieron habiendo eventos de motocross, de béisbol, diferentes deportes, convirtiéndolo en un estadio bastante importante. Hasta que, si no me equivoco, en los años 2000 lo destruyen y lo convierten en Parque Delta.
24: El centro comercial que está hasta hoy día.
21: Exactamente. Gente de seguridad, personas que trabajan en estas tiendas, aseguran que por las noches escuchan gritos. Ay. Y sobre todo hay una historia muy conocida de una niña que ven vagar dentro de la plaza. Lo curioso
22: es
21: que...
22: Con su control así, buscando el coche.
21: No.
22: Eras tú.
21: No, siguen ocurriendo cosas extrañas, siguen ocurriendo cosas fuertes. Por ejemplo, lo voy a comentar de manera ligera, pero... Okay. Han fallecido personas
22: que
21: muy frecuentemente y con fechas muy frecuentes en este lugar. ¿De qué forma?
24: O sea, las fechas se repiten, digamos.
21: No se repiten, más bien son muy cercanas. Desde que se llegan a recargar de lo que son los barandales de cristal y llegan a caer de segundos pisos, este tipo de accidentes es muy común que llegue a pasar. Y curiosamente mucha gente llega a tener este tipo de actividades, de manifestaciones, sobre todo cuando llegan a hacer o auditorías o este tipo de cuestiones las tiendas, que los trabajadores se llegan a quedar muy tarde, es cuando llegan a ver entidades dentro de este sitio.
22: Uy.
21: En Guadalajara hay una plaza muy conocida que pudiera decir es de las manifestaciones más claras en cuestión paranormal, un centro comercial. Se llama Plaza Ciudadela.
24: Okay.
21: Una plaza que al día de hoy, el negocio que ponen, negocio que no funciona, técnicamente se mantiene por un un supermercado y por un cine. Uh-huh. Sin embargo, las cámaras de seguridad lograron captar a un pequeño que va caminando en uno de los pasillos.
22: Cállate.
21: Se ve como en una de las puertas, estando cerradas, este pequeño se mete. En ese momento, entre seguridad, se empiezan a hablar, empiezan a rastrear. Va una persona de seguridad, se ve cómo abre las puertas y no hay absolutamente nadie.
22: Ay, ¿cómo crees?
21: La semana pasada les platicaba justamente de Patio Tlalpan.
22: Ajá. Sí, sí.
21: Esta plaza
22: donde estaba el sanatorio.
21: Exacto, en la clínica San Rafael. Sí me gustaría pedirle a la gente, incluso a ustedes en una oportunidad, que busquen las fotografías de la clínica San Rafael.
22: Okay.
21: La fachada de la clínica de San Rafael es exactamente la misma fachada que tiene el día de hoy esta plaza. Obviamente mucha gente...
22: ¿La de la Ciudadela?
21: No, la del Patio Tlalpan.
22: Ya, te entendí.
21: Y justamente mucha gente asegura que la energía que quedó de este lugar, de la fachada y de lo que ocurrió aquí adentro, al día de hoy se sigue manifestando.
22: Uy.
21: Hay una película que se grabó aquí en la Ciudad de México justamente antes de que fuera derrumbada esta plaza, una película muy interesante de un equipo de expertos en lo paranormal que ingresan al sitio intentando tener manifestaciones y ese estilo la bruja de Blair, una película muy realista, y se llevan varias manifestaciones. Repito, y esto siempre lo digo, sabemos el lugar donde estamos pisando, que era hace 10, 20, 30, 40 años. Uh-huh. Quizás si nos metemos a investigar, nos podemos llevar sorpresas realmente perturbadoras.
22: Fíjate que a mí me tocó cubrir muchas alfombras rojas ahí en esa, en Plaza Delta. Ajá. Parque Delta, sí. Y como que nunca, o sea, ya ahora que ya lo sé, no hubiera ido.
23: Ay.
22: Me hubiera dado miedo, Fran.
23: No, bueno.
22: Es que había además mucha gente ahí en las como pegadas a los barandales. Y así.
23: Agüita bendita.
22: Sí, ahí echándole agua a toda la gente.
23: Un círculo de sal.
22: Oye, sí, fíjate.
21: No, y sobre todo que lo hemos platicado, este tipo de negocios, de plazas, de tiendas, obviamente pues tienen la seguridad privada, este tipo de cuestiones, pero obviamente...
24: El tema es en las noches, ¿no?
21: Exacto. Pero no creo que alguien lleve...
24: ¿No será la pícara soñadora?
21: No creo. No creo que lleven como a chamanes o algún padre para que haga este tipo de liberación o depuración para la parte energética.
23: Pueda ocurrir que pues desde cuando han ocurrido cualquier cantidad de cosas que ya nos comentabas, no hayan hecho esta limpieza como debiese ser, ¿no?
21: Sí, y esto lo hablamos en todo tipo de negocios. Incluso creo que sería bueno pronto hablar del tema de los estadios, porque se habla de varios estadios que pudieran tener una maldición. Hay evidencia de brujos que han estado en estadios y yo creo que sería bueno también platicarlo pronto.
24: Pues es que tantas energías, imagínate.
23: Claro.
21: Sí, y repito, hay videos donde, si no me equivoco, fue León que llevó un brujo que estuvo en la cancha dando vueltas, haciendo un ritual, y eso fue televisado.
24: Wow.
21: Hay cosas muy interesantes que platicar.
24: Estaría padre. Y ahora que ya se acerca el mundial, estaría buenísimo.
23: Sí, para ver qué rituales hacemos ahí en casa.
22: Sí,
23: para apoyar.
24: El de México, Sudáfrica.
23: Apoyar ahí, poner nuestro granito de arena.
24: Venga, venga. No, no es cierto.
21: Y Sudáfrica, que se dice que es de las selecciones que a nivel de este tipo de justas mundialistas hacen este tipo de rituales para afectar al enemigo, al rival, mejor dicho.
23: Ya me dio miedo.
24: ¿De allá es el vudú?
21: Sí, se habla mucho de Nigeria, que sería como la parte central, de ahí viaja a África, y se viaja también para Cuba, que es donde se maneja la mayor parte de este tipo de cultura, por así decirlo.
24: ¡Ay, qué fuerte! Alain, pues, como siempre, muy completo este reporte de plazas comerciales malditas.
21: Muchas gracias.
22: Gracias,
21: un placer estar con ustedes.
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1: Hola, ¿qué tal, familia de la Frecuencia Naranja? Muy buenas noches, ya miércoles 27 de mayo del 2026. Yo soy Jero, Jero Morales, te doy la bienvenida a este programa, invitándote a que te pongas cómoda y cómodo. Y en esta nochecita disfrutemos de la música romántica, de la música del recuerdo. Te invito a que te comuniques conmigo a través del WhatsApp 238-310-1029 y que me pidas la canción que tú quieras escuchar. 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Y al siguiente día, el sábado a la 1 de la tarde, tenemos nuestra transmisión en donde la ruleta digital de XFM decidirá quién se lleve la pantalla de la promoción, la mamá apantallante. Entonces, pues este fin de semana cargadito de promociones y de espectáculo. Vámonos pues con algo de musiquita del recuerdo. Esto se llama What's Up de Four Non Blondes y espero que la disfruten. Ya a las 10 de la noche con 12 minutos, yo soy Jero. Te invito a que me sigas en redes sociales como Soy Jero o como Jero Morales. Y ahí estoy para servirles. 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
1: Ya las 10 de la noche con 34 minutos a través de la frecuencia exacta, escuchando a Río Roma con tan solo un minuto, y también algo está cambiando a cargo de Julieta Venegas. Vámonos con más musiquita en esta noche. Saludos para mi querida Andy, mi querida Ale, mi querida Irma. ¿Cómo están, chicas? Les mando un abrazo. Muchas gracias por estar en sintonía de la frecuencia naranja. Y me piden una canción de Ricardo Montaner. El tema se llama Tan Enamorados. Y pues claro que lo vamos a escuchar en este momento. 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Sí, Gris Romero aquí en Tehuacán. Tenemos una cita a las 5 de la tarde, no lleguen tarde, por favor, a las 5 estaremos empezando. Y además también el sábado en punto de la 1, todo el mundo vamos a conectarnos en Facebook en Exa Tehuacán, porque tenemos la ruleta digital que va a decidir qué mamá se lleva la pantalla a pantalla antes de esta promoción. Entonces, tenemos un fin de semana muy chévere. Los dejo y las dejo con Tan Enamorados de Ricardo Montaner. Ya a las 10:35 en todas partes. 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
1: Estamos de vuelta a través de la frecuencia exacta, 10:56 PM. Saludos para mi querido amigo Eduardo, que nos pide algo de Pablo Alborán, Solamente tú. Claro que sí, amigo, es la canción que escucharemos a continuación. Y gracias por estar en sintonía de la frecuencia naranja, toda la gente de la colonia 21 de marzo. Saluditos, que tengan una bonita, bonita velada. Ya las 10:57 en todas partes. 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
2: 11 de la noche con 18 minutos a través de la frecuencia exacta. Escuchamos a Chayanne con Lo Dejaría Todo, a Alejandro Fernández con Si Tú Supieras y también Buenos Días Amor, este cover de Cristian Castro, una canción que ponía de moda el príncipe de la canción, el señor José José, pero que también el señor Cristian Castro canta muy bien, ¿eh? De hecho, desde mi punto de vista, una de las voces infravaloradas de nuestro país, porque de verdad canta muy, muy bien. Pero bueno, vámonos con más musiquita. Saludos para mi querida Terminación 37, que me dice: hola Jero, buenas noches. ¿Me podrías colocar, por favor, la canción de Alex Ubago, aunque no te pueda ver, para escucharla con mi esposa? Gracias, y en todas partes, ponte Exa. Claro que sí. Pues un abrazo para los dos. Que lleguen con bien a su destino, o si están en su casita, pues también que la disfruten. Y yo les dejo su canción de Alex Ubago. Esto se llama Aunque No Te Pueda Ver. Y a las 11:19 en todas partes, ponte Exa.

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13: Hola, hola, bienvenidos a un episodio más de Ya Oíste. Yo soy Génesis Sáinez Silva, su conductora el día de hoy.

0: Hoy vamos a hablar sobre un tema que poco se habla, pero que viven muchísimos hombres, que es la ginecomastia. Y para eso nos acompaña el día de hoy el doctor Manuel Alejandro Catalán Ruiz. Así que, doctor, pues le doy la bienvenida. Este es su espacio, con toda la confianza, para hablar sobre este tema tan, pues, poco común.
1: Muchas gracias, Génesis. Estoy muy contento y agradecido por la invitación. En efecto, es un tema bastante interesante, poco conocido, pero muy frecuente en los motivos de consulta en los niños adolescentes. Entonces, va a estar muy, muy, muy buena la plática y yo encantado de estar aquí contigo platicando.
0: Pues muchas gracias, y sí, definitivamente creo que es una, para empezar la palabra, le decía, ¿cómo se pronuncia? Ginecomastia.
1: Sí, exacto, es ginecomastia,
0: ok.
1: Es un poquito complicado, pero vamos a empezar, ¿te parece?, por definir ginecomastia.
0: Me encantaría.
1: Mira, ginecomastia básicamente es el crecimiento de la glándula mamaria en los hombres, ¿sale? Es una proliferación de este tejido mamario y que básicamente puede ser uni o bilateral, ¿ok?
0: Ok.
1: ¿Por qué en los hombres? Porque pues en las mujeres ya sabemos que es la glándula mamaria, básicamente el pecho, pero los hombres no debería de desarrollarse. Por eso claro, se denomina, o el término es ginecomastia en los hombres. Es un motivo frecuente de consulta en los adolescentes, y esto tiene que ver por la fisiología. Hay diferentes tipos de ginecomastia. Hay una ginecomastia fisiológica y una ginecomastia, pues, patológica, que no debería de ocurrir.
0: Okay.
1: Entonces, existen tres picos donde se puede presentar esto. Hay una ginecomastia neonatal, es decir, ocurre en los bebitos. Y esto es estimulado por los estrógenos y progestágenos maternos en útero. Es decir, a través de la placenta pasan estas hormonas y estimulan unos receptores que se encuentran en la glándula mamaria, por lo que en los primeros meses de vida los bebitos podrían tener un crecimiento de su pecho que se denomina como botón mamario.
0: Okay.
1: Eso es algo transitorio, va a desaparecer una vez que hay una caída de este estímulo hormonal cuando nacen y no se resuelve sin ningún problema.
0: Okay.
1: Hay un segundo pico que es la ginecomastia puberal. Y básicamente ocurre en la etapa entre los 10 y los 14 años en los niños, ¿ok? Esto es estimulado porque una vez que empieza la pubertad de los niños, hay un incremento de los estrógenos, que también se producen en los hombres, también producimos estrógenos, que pueden sensibilizar los receptores también de la glándula. A medida que vamos avanzando en edad los hombres y nuestros niveles de testosterona se incrementan en su pico más alto, que llegan a ser hasta 30 veces mayor, es cuando se resuelve esta parte de la ginecomastia puberal. Es decir, también es algo transitorio, pero toma más tiempo, alrededor de 1 a 3 años, más o menos.
0: Pero no es algo definitivo, o sea, tiene que quitar.
1: Exactamente.
0: ¿Cómo saber que realmente pues es ginecomastia o no es por a lo mejor incremento de peso, por obesidad, o en dado caso es realmente algo malo?
1: Sí, eso que mencionas, Génesis, es muy importante. La ginecomastia puberal se presenta entre el 60 y el 90% de los adolescentes. Y lo primero va a ser definir si es ginecomastia o es algo que se llama como pseudo ginecomastia, que básicamente sería un incremento en el tejido adiposo, lipomastia.
0: Okay.
1: O adipomastia. Esto es por, bueno, a lo mejor las personas tienen un exceso de peso, el área del pecho tiende a concentrar mayor cantidad de tejido adiposo y da una apariencia como si fuera un crecimiento mamario.
0: Claro.
1: Entonces, por eso es muy importante la exploración. Los síntomas que presentan los niños por los que llegan a consulta, en caso de que sea una ginecomastia, el primer dato es un aumento de volumen. Se palpan una bolita, la bolita tiende a estar indurada, es una bolita indurada que ocurre por debajo de la areola y el pezón y les produce dolor. Es un dolor de tipo punzante, es intermitente, pero eso es lo que les llama la atención. En algunas ocasiones el mismo cambio de ropa, el roce de la ropa,
0: les molesta.
1: Les molesta, exactamente. Entonces le dicen a sus mamás, las mamás no las llevan a la consulta y entonces se preocupan porque dicen qué es lo que está pasando. Entonces puede ser una bolita solo en un lado del pecho, a veces es de los dos lados y entonces es justamente donde se tiene que discernir. La adipomastia no se palpa indurada, la bolita realmente no está por debajo de la areola del pezón, sino que es una distribución más generalizada, digamos que es un crecimiento del pechito como más homogéneo,
0: okay.
1: El tejido se palpa laxo y no produce dolor, que serían dos o tres datos clínicos que diferenciarían a una ginecomastia de una adipomastia. Pero también algo que les llama la atención es que puede haber una asimetría. Es decir, perdón, puede ser de un solo lado, y eso les llama la atención porque dicen, me creció la bolita de un solo lado, y generalmente cuando es adipomastia, es bilateral, generalmente es como simétrico.
0: Okay.
1: Y eso es algo también muy característico que se puede referir a la madre para que lo lleve al médico. Entonces esto es muy importante porque para los niños les genera mucha inseguridad.
0: Sí.
1: El hecho de que empiecen con un crecimiento del pecho siendo niños. Se vuelve objeto de bullying en las escuelas.
0: Exacto.
1: Y genera, incluso los limita en algunas partes de su vida. Tengo pacientes que han dejado de hacer actividad física, por ejemplo, van a natación y no les gusta ya practicarla porque hay que quitarse la playera y sienten que su pecho tiene un aspecto que para ellos no es agradable, no es algo que sea normal, y dejan de hacer actividad física, dejan de ir. Y entonces esto es muy importante también por cuestiones pues psicosociales para los niños, poderlos informar para poderlos tratar y orientar adecuadamente.
0: No, y en esa edad es muy importante porque creo que es donde de ahí pues son jóvenes, son adolescentes, la pubertad, lo que hablábamos hace ratito, que un simple comentario que a lo mejor para nosotros es exacto, un simple comentario, para ellos no. Entonces eso marca y decíamos, tal vez la ginecomastia no puede ser tan grave en a nivel físico, pero sí en la parte como psicológica. Y que le, o sea, siente inseguridad de su cuerpo, que le dé pena hacer ejercicio. Por ejemplo, usted, doctor, ¿qué le puede decir a un niño como de... yo te recomiendo que cada cierto tiempo hagas esto? ¿Cómo es la zona de autoexploración?
1: En el caso de la ginecomastia en los niños, casi siempre les digo que tienen que detectar si tienen alguna bolita siempre en la parte de alguno de sus pechos, porque empiezan con dolor, incluso ni siquiera pueden tener a lo mejor de forma inicial como tal un aumento de volumen. Entonces empiezan con una hipersensibilidad al cambio de ropa o dolor punzante, y es ahí donde yo les sugiero, pueden palpar justamente su pecho. La ginecomastia ocurre por debajo de la areola y el pezón, entonces si se palpan alguna molita, sería un punto como de alarma a detectar para que le comenten a sus padres. Pero sí, en general, esta es la forma en la que se les comunica. Casi siempre todos los niños que presentan una ginecomastia entre los 10 a 14 años vuelven a tener otro pico entre los 15 y 16.
0: Ay.
1: Hasta un 33%, aunque se quite en ese momento, vuelven a estar estimulados. Entonces también les comunico para que no se espanten o no se frustren. Y justamente lo que te comentaba, Génesis, tienen una caída después de que está su pico hormonal muy alto y estimula este crecimiento, se resuelve de forma transitoria.
0: Okay.
1: Entonces es comunicarle a los niños para que estén tranquilos.
0: Se nos acabó el tiempo, doctor, pero muchísimas gracias por habernos acompañado, por habernos quitado todas estas dudas, que no solamente fue a mí, fue a toda la gente que nos está escuchando del otro lado de la radio, de alguna plataforma, y nos vamos, así yo estoy, voy a investigar más.
1: Muy bien, muchísimas gracias de ti, Génesis, por la invitación, y yo encantado de platicar de estos temas para poder llegar a más gente y poderlos informar de la manera más segura.
0: Así es. Esperemos verlo en otro episodio, doctor.
1: Con mucho gusto.
0: Y gracias a todos los que se quedaron hasta este punto. Gracias por escucharnos, que se hayan resuelto algunas dudas y que si tienen otras dudas, nos comenten, nos dejen sus comentarios. Nosotros siempre los estamos leyendo, los escuchamos para los próximos episodios. Nos vemos en el siguiente episodio. Yo soy Génesis Sainz Silva y nos acompañó el doctor. Muchas gracias.
1: Muchas gracias.
0: Nos vemos hasta pronto. Adiós.

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1: Ya 11 de la noche con 55 minutos, hemos llegado al final de este programa. Muchas gracias por haberme acompañado. Te deseo una excelente velada, que descanses, que duermas rico y mañana regresamos con más musiquita a través de la frecuencia naranja. Yo soy Jero, sígueme en redes sociales, me encuentras como Jero Morales o también como Soy Jero. Que descanses, hasta mañana y en todas partes, Pontexa.

0: Voy a venir.
1: 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De lunes a jueves de 10 a medianoche.
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1: Pilar del género grunge, fundador y líder de la banda Nirvana, y que con su muerte fue catalogado como un ilustre integrante del fatídico Club de los 27. Él es Kurt Cobain.
2: I've become a big rock star and made a bunch of money.
1: Desde pequeño, Kurt Cobain se interesó por la música, The Beatles y la batería, la cual llegó a tocar en un grupo de su colegio entre los 10 y 16 años de edad, fueron su inspiración. Fue diagnosticado con trastorno por déficit de atención con hiperactividad y en una entrevista comentó que a la edad de 6 años recordaba haber llenado latas con piedras para aventárselas a la policía. Su tío Chuck fue quien le regaló su primera guitarra eléctrica, la que aprendió a tocar y enseguida comenzaría a escribir sus propias canciones, las cuales grabaría en diciembre de 1982 en casa de su tía Mary. Sonaba un bajo, una guitarra y unas cucharas golpeando una maleta. Kurt llamó a esa sesión con fusión organizada. En su adolescencia, Kurt llegó a vivir con un amigo durmiendo cerca de 8 meses en un sofá. También lo hizo bajo un puente en Seattle. Junto con Chris Novoselic, Kurt Cobain formó Nirvana. En 1989 lanzarían su primer disco, Bleach. 2 años más tarde, Nevermind. Y el éxito llegó gracias a su primer sencillo, Smell Like Teen Spirit, obteniendo triple certificación de platino en los Estados Unidos. A este disco se le atribuye el final del hair metal. Se dice que el consumo de drogas de Kurt fue para aliviar dolores crónicos de estómago que padecía, declarando el cantante que gastaba más de $100 al día en heroína. El 5 de abril de 1994, alrededor de las 11 de la mañana con 30 minutos, Kurt Cobain se quitaba la vida con un arma de fuego. Varios días después, su cuerpo fue encontrado en su hogar en Seattle.
3: I'm John Norris, you're watching a special presentation of Nirvana Unplugged, a tragic day in the music world. Today, news this morning that Nirvana frontman Kurt Cobain was found dead at the age of 27, apparently the victim of a self-inflicted gunshot wound.
1: En noviembre del año 2015, la casa de subastas Julian's vendió el suéter verde que usó Kurt en su legendario Unplugged de 1993 por la cantidad de $334,000, siendo el suéter más caro de toda la historia. El genio musical que revolucionó el rock con su dolor y su furia. Él es Kurt

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0: 6 de la mañana con 9 minutos, 6:09, jueves 28 de mayo del 2026. Es un gusto saludarles a través de la frecuencia exacta. Pequecuates y pequecuates, váyanse quitando la chinguña, la lagaña, el madazo, la baba. Aunque sé que es una mañana súper rica, de esas mañanas que ya queríamos en el momento de, ya queremos una mañana fresca. Hoy amanecemos con un poco de lluvia, así que bueno, vayan tomando sus precauciones, por favor. En este momento la temperatura para Tehuacán, Puebla, es nada más y nada menos que de 17 grados centígrados. Así es, tendremos una máxima durante el día de 27 grados y se espera que todo el día esté nublado. A ver qué rollo con el pollo, porque luego ya ven que el clima anda como el Paco Beto, todo medio crazy, y tendremos una mínima de 16 grados para hoy, o sea, un día fresco, así que qué rico, esperemos que así sea, y disfruta tu mañana con Exa Kids, desde este momento hasta las 8 de la mañana, con música, diversión, alegría y por supuesto, buena vibra. Repórtate ya al 238-310-1029, 238-310-1029. Arranqué con buena música, fue de la película de El Rey León, El Ciclo Sin Fin, antes Cepillín con Tomás. Disfrutemos de buena música y en todas partes, ponte Exa.
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1: 6:16 Escuchamos la chica Yuye con Dana Paola. Antes escuchamos la feria de Cepillín y comenzamos la jornada musical con el ciclo sin fin del Rey León y Tomás también. Así que bueno, pequecuates y pequecuatas, hoy les recuerdo que hoy es 28 de mayo y hoy es el 148º día del año en el calendario gregoriano y quedan tan solo 217 días para finalizar el año. Y te recuerdo que este dato curioso yo te doy porque tu amigo Paco Beto, yo soy. ¡Tenemos saludos! ¡Buenos días, Paco Beto! Saludos a Dayana Elizabeth Aguilar Romero, que hoy está cumpliendo 15 años. De parte de su mamá, hermana y abuelitos, que la queremos mucho. Gracias a Dios por su vida con la canción de No Crezcas Más. ¡Saludos, Dayana Elizabeth Aguilar! ¡Feliz cumpleaños! ¡Felices 15 años! Terminación 00, buenos días. ¿Me puedes complacer con la canción de la chica Yeye? Ya estuvo por ahí. Saludos, Fer. De este lado, terminación 20. Paco Beto, saludos para Takechi, que ya se está apurando para ir al cole. Hoy le toman su foto de graduación y quiero que le pongan la canción de la Chilindrina, la de Peluchín. Gracias, Paco Beto. Te escuchamos desde temprano. Por supuesto, gracias por reportarse. Gracias, Takechi. Buen día. Vas a salir guapetón en tu foto. Terminación 48. Paco Beto, ¿me puedes complacer con la canción de Montajerón Pegadora? Que hoy es mi cumpleaños y besos tronadores para mi papá, para mi mamá y para mi hermano y para mi tía y para mí, por favor. Pero ¿cómo te llamas? Buenos días, saludos. Terminación 33, un yeah. Y un besote tronador, dice por acá para mi preciosa Daniela con la canción de Ay, mi gatito, miau, miau. Saludos a todos ustedes, Tehuacán, Puebla. Disfrutando de esta mañana de Exa Kids a través del 102.9. Una mañana fresca, una mañana con un poco de lluvia, pero disfrutando esta mañana. A ver, escuchemos este audio que me acaba de llegar. Buenos días.
2: Hola, Paco Beto, soy José.
3: Y yo, Valeria, buenos días.
2: ¿Nos puedes complacer con la canción de Capibara Insana, por favor?
3: En todas partes, ponte Exa.
1: Buenos días, pequecuates. Me voy a más música y en todas partes, ponte Exa.
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es un día muy especial, felicita a todos los exacumpleañeros del día. ¡Bravo!

0: 6:35. Felicidades a todos los cumpleañeros, a todos los que están celebrando el especial. Muchas, pero muchas felicidades. Mañana, feliz cumpleaños para Maric Valencia, para Abby Vidal, feliz cumpleaños para Lupita Carmona, para Oscar René Brito Delgado, también para Rosario Taguechi, para Valencia, para todos los que hoy están cumpliendo un añito más de vida. Muchas felicidades para Tavo Ventura, para Aztec Dorantes, buen día, feliz cumpleaños. Por supuesto, para la cumpleañera que está de manteles largos cumpliendo 15 años, para Dayana Elizabeth Aguilar Romero, feliz, feliz cumpleaños a todos ustedes. Este lado tengo saluditos, buenos días, Paco Beto, terminación 97. Saludos para mi hijo Osmar García, ¿me puedes colocar la canción de Los Pitufos? Claro que sí, en un momento te coloco la canción. Buen día, Osmar, terminación 09. Saludos y un besote tronador para Santi Pozos con la canción de En Marcha Estoy de Tierra de Osos. Ya estuvo por ahí la rola. Buenos días, de parte de su mami, que le ama mucho. Saludos, buena mañana. Terminación 83. Hola Paco Beto, saludos para mi hijo Ronnie Andrey, que ya está listo para irse a las secundarias técnicas 57. Que le eche ganas y le puedes mandar un besote tronador y un yeah de parte de su mamá Irene y papá Arturo con la canción de Soy un niño. Buen día. De este lado, buena mañana, Paco Beto. ¿Me puedes complacer con la canción de Chocolate con Almendras para mi hija Águeda, que se está vistiendo para ir al cole? Saludos, Águeda, que no se te haga tarde. Pórtate bonito, échale muchísimas ganas. Y en un momento traigo tu rola para ti. Vámonos a más música y en todas partes, Pontex FM 102.9 FM.
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1: 6 de la mañana con 49 minutos. Escuchamos del libro de la vida, Te Amo y Más. Un tema que nos han estado pidiendo ya en esta mañana. Y bueno, hoy en el Noti Atento, en este jueves 28 de mayo, hoy es el Día Internacional de la Hamburguesa. Y recuerden que la hamburguesa es un plato que a todos nos gusta y que se ha popularizado tanto a nivel mundial que es casi imposible no encontrarlo en las cartas de cualquier restaurante. Y seguro que hace muy poco que has podido degustar una rica y deliciosa hamburguesa. Pero, ¿sabías quién fue el inventor de la hamburguesa o cómo se hizo famosa? Achis, achis los mariachis. El por qué se celebra el Día de la Hamburguesa hoy es un poco incierto, pero no podemos encontrar referencias claras de su origen, sino solo especulaciones. Quizás las grandes cadenas de hamburguesas hayan lanzado la idea a la calle y se haya hecho popular. Pero también hay una leyenda que dice que fue precisamente un 28 de mayo de 1900 cuando un inmigrante alemán residente de Estados Unidos sirvió la primera hamburguesa en su restaurante como puro azar porque un cliente le pidió algo rápido que estuviese rico y delicioso. Por eso hoy 28 de mayo es el Día Internacional de la Hamburguesa. Tengo saludos, buenos días, de este lado, terminación 87. Hola Paco Beto, saludos para mi papá Samael, que está cumpliendo años con la canción Te Amo y Más del Libro de la Vida. Saludos a Samael, saludos para usted, buen día, felicidades. Terminación 15. Hola Paco Beto, saluditos para Bernardo Farid, que ya está poniéndose guapetón para ir al cole. Ayer tuvieron su café literario y hoy van con más ganas al cole. Muchas gracias, saludos Farid. Buen día, terminación 53. Un yea. Y un besote tronador a mi princesa Evelyn de parte de sus papis, que la queremos mucho con la canción de Frozen. Buenos días. Terminación 6-4, Paco Beto, saludos y un yeah. A Isaac Rodrigo e Irmi Fernando, que están alistándose para irse al cole, que le echen muchísimas ganas de parte de su tío Jechu. Saludos. Terminación 82, Paco Beto, saluditos a Sacil, que se va a la prepa, y a Santi, que hoy va a concursar en el concurso de matemáticas con la canción de People. Saludos de parte de su mami. Terminación 26, buenos días. Saludos Paco Beto con un besote tronador para Heidi, que está recuperándose de la gripa con la canción de Amigo Félix. Saludos Heidi, que te recuperes pronto al 100%.
2: Hola Paco Beto, buen día. Un saludo para Omar y Lía Ramírez, que ya van camino a la escuela. Y no sé si le puedas colocar un yeah y alguna canción de Ni Fu Ni Fa. Gracias, bendiciones. Si te das cortes, ponte eso.
1: Saluditos, en un momento les pongo algo de Ni Fu Ni Fa. Buenos días.
3: Hola Paco Beto, muy buenos días. Un saludo para mi tía Paloma, que es la mejor tía, que la queremos mucho y ya la queremos ver. Y un saludo para mis primos Ricardo II y Ricardo III, de parte de sus primos Romina y Rodrigo López, que los queremos muchos. Gracias Paco Beto, en todas partes, ponte Exa.
1: Saluditos, buenos días. Dice por acá, saludos para mi hijo que hoy cumple años, Bernardo de Jesús García, de parte de su mami que lo quiere mucho. Te escuchamos en la Y de Chilac. Saludos a todo Tehuacán, a toda la región. Buenos días, que no se les haga tarde. Regreso ya con la segunda hora más activa del mundo mundial. Traigo regalos y también traigo la dinámica para que vayan a redes sociales. En todas partes, ponte Exa.
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0: 7:11. Buenos días. Bienvenidos, pequecuates y pequecuatas, en esta mañana rica, deliciosa, fresca y un poquito con brisa a través del 102.9 a su programa favorito, a la segunda hora de Exakids. Bienvenidos, bienvenidas, Tehuacán y la región, pequecuates y pequecuatas. Ya pónganseme buzos caperuzos, alístense y que no se les haga tarde para ir al cole. Arranque con buena música esta segunda hora. Fue Vamos a la Escuela de Cepillín, Chocolate con Almendras de Minecraft y Libre Soy de Frozen. Recuerda que te puedes reportar al 238-310-1029, 238-310-1029. Tengo saludos, buenos días. Saludos para Montserrat, que va a su congreso al área de salud. Saludos, Monza, mucho éxito. Terminación 47, saludos para mi reina hermosa Marifer, un besito y un yeah, dice por acá. Saludos con la canción de la sirenita. Buen día, terminación 84. Saludos para mi esposo y a mis niños, Aarón, Rafael y Samuel, con la canción del viajero de Diego Topa. Buen día, terminación 29, 39. Saludos y un yeah para Biancy, que se está bañando para ir al cole. Dile que es una excelente hija, con la canción de Flow Tumbado de los Picos. Te escuchamos en Coscatlán. Buen día, terminación 49. Saluditos para Danzel, que ya va camino a la secundaria, de parte de su mami, que lo quiere mucho. Terminación 42, saludos para Romina Amayo, de parte de su papá, que ya se alista para ir al cole. Que tenga excelente día. Saludos, buenos días, de este lado, terminación 49. Buenos días, Paco Beto. Saludos a mi mamá Andrea y a mi papá Armando, con la canción de Rosa Pastel. Saludos, buenos días, terminación 66. Buena mañana.
1: Buenos días, Paco Beto. Me llamo Ángel Santiago. ¿Te puedes poner la canción del Chavo del Ocho, por favor? Y saludos a mi papá y a mamá y un ya hermanito en todas las partes por Texas. Gracias.
0: ¡Saluditos! ¡Buenos días! Terminación 98, Paco Beto. Saludos y felicitaciones a mis tías Luz, Marisol y Diana, que las quiero mucho, de parte de sus sobrinos.

0: Manuelito y Toño con la canción de la chica Yeye. La chica Yeye ya pasó en la primera hora. Buenos días. Terminación 80. Saludos para mi hijo Ángel Said, que se anime, ya que amaneció con temperatura. Se siente malito, dice por acá. Y bueno, dice, se siente un poco mal. Saludos para mi hija Leilani, que siempre está lista para ir al cole con la canción de Picus. Saludos al buen Ángel Said, mi querido guapetón. Tómate un tecito, tómate alguna pastillita que tenga mamá, o si no, pues a descansar para que recuperes fuerzas, por favor. Sale, y si te vas al cole, pues recuerda mantenerte súper hidratado también, ¿vale? Buenos días, vámonos a más música. Y en todas partes, ponte Exa, regreso con regalos.
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2: Siete de la mañana con 22 minutos. Tengo regalos cortesía de mis amigos de Cinépolis Tehuacán. Así que, pequecuata y pequecuata, si quieres ganarte un pase para irte al cine directamente y sin escalas el día de hoy, marca el 38-214-20, 38-207-77, porque le damos la bienvenida a este reto cultural. Vamos a ver a quién tengo en la línea telefónica. Hola, hola en todas partes.
3: Ponte Exa.
2: ¿Cómo te llamas?
3: Quetzali.
2: Hola, Quetzali. Oye, Quetzali, ¿desde temprano estás escuchando Exa Kids?
3: Poquito.
2: Oye, Quetzali, pues mira, es un reto cultural y es un pase sencillo para que te vayas a Cinépolis, la capital del cine. Así que hace unos momentos en la cápsula de El Noti Atento di a conocer hoy el Día Mundial de qué es. Hoy el Día Mundial de qué es, Quetzali. ¡Vamos, Quetzali! No, Quetzali, a la una. A las dos.
3: Día Internacional de Acción para la Salud de las Mujeres.
2: No, di al conocer el Día Mundial, pero es de un alimento. Ahí te fue, ya te di una pista. Una. Es un alimento que a todos nos encanta. Es un alimento que yo sé que tú le has consumido mucho. Dos. Tres, Quetzali, gracias por participar. Te recuerdo, deben estar bien buzos caperuzos para participar con las dinámicas que tengo al aire en este momento. Así que si tú quieres un pase cortesía de Cinépolis Tehuacán, marca en este momento. Te recuerdo, 38-214-20 o 38-207-77. Hola, hola en todas partes.
3: Ponte Extra.
2: ¿Cómo te llamas?
3: Ángel.
2: ¿Qué onda, Ángel? ¿Cómo estás?
3: Bien.
2: Rápido, ¿quieres ganarte tu pase para Cinépolis?
3: Sí.
2: Hoy es el Día Mundial de...
3: la hamburguesa.
2: ¡Eso! Oye, ¿y si has comido hamburguesa? ¿Sí te gustan?
3: Sí.
2: Eso es todo, Ángel. ¿Quieres mandar saludos?
3: Sí, para mi mamá y para mi abuelita.
2: Perfectísimo, guapetón. Oye, no seas malito. Pídele a tu mami que me mande un WhatsApp... Al WhatsApp naranja, al 238-310-1029, con tu nombre completo, tu edad, y por supuesto, ahorita yo les contesto, ¿va?
3: Va.
2: Perfecto, en todas partes. En todas partes. Ponte Exa, ahí está dormido todavía el Ángel. Tengo otro pase para que te vayas conmigo al cine con los amigos de Cinépolis Tehuacán. Recuerda, 38-214-20, 38-207-77. Hola, hola en todas partes. Chanfle un curita porque se cortó la llamada. Vamos a seguir por acá participando, pero en lo que me marcan tengo saluditos. Buenos días.
4: Buenos días, Paco Beto. Soy Lucía, ¿me puedes poner la canción de Un Negrito Bailarín, por favor? ¿Le puedes mandar saludos a mi hermana y a mi mamá que llevamos el camino para la escuela? Gracias.
2: Saludos, Lucía. Buenos días. De este lado, terminación 17. Hola, Paco Beto. Saludos para Liam Alexander, que ya va rumbo al cole con la canción de Corre Pocoyo. Saludos. Buenos días. Tengo llamada telefónica en todas partes.
3: Contexta.
2: ¿Cómo te llamas?
3: Bianchi.
2: ¿Cómo?
3: Bianchi.
2: Eso es todo. Oye, súper fácil, súper sencillo. Hoy es el Día Mundial de...
3: la hamburguesa.
2: ¡Eso! Ya tienes tu pase directo para la capital del cine, ¿vale? ¿Quieres mandar saludos?
3: Sí.
2: ¿Para quién?
3: Para la Ricardo Flores Magón, que se llevó el primer lugar de la escolta. Y a mi...
2: ahí está tu Jack. ¿Para quién más?
3: Para mi mamá, que me está
2: haciendo
3: de desayunar.
2: ¡Ay, qué rico y delicioso! Come rico, disfruta tu desayuno y, por supuesto, que tengas bonito día. Lo mismo, dile a tu mami que me mande un WhatsApp al 238-310-1029 con tu nombre completo y tu edad, ¿vale?
3: Sí.
2: Y ahorita le respondo, en todas partes.
3: Sí. contesta.
2: Vale, ahí está, gracias por participar. Y bueno, tengo saluditos antes de irme a más música. Achisachi los mariachis, dice por acá, buenos días Paco Beto, saludos para Romina Montserrat Reyes, que está lista para irse al cole con un tache. ¿Por qué un tache? ¿Por qué? Dice, porque se levantó y se puso a llorar. No, no se pongan a llorar, mejor disfruten su día y pónganse felices. Dice por acá, hola Paco Beto, un pez coloca la canción de Smooth Criminal, saludos, gracias. Ya estuvo por ahí el saludo de esta terminación, terminación 67, saludos para Paula Hernández, que está listándose para irse al cole con la canción de Amigo Félix. De este lado, buenos días.
1: Un saludo para Yeshua Ramírez, que escuchamos en San Gabriel Chilac, y un saludo para Omar y Lía, que llevan llegando a la escuela, ellos te escuchan en el transcurso del camino. Y en todas partes, ponte Exa.
2: Saludos, buenos días. De este lado, saludos, un besote tronador para mi pequeña Keila Yamilet con la canción de Luz de Luna de Sailor Moon. Terminación 81, saludos a mis tres tesoros que les amamos, su papá y su mami, que están listos para irse al cole, Giovanni, Fernanda y Domi. Te escuchamos en La Zapata. Terminación 69, buenos días.
5: Ya mundial de la muqueta.
2: Hoy es el Día Mundial de la Hamburguesa, sí, pero tenías que marcar la cabina. A ver, les recuerdo a todos los papás, papá, mamá, para los que gusten que participen sus hijos en las dinámicas al aire, tienen que ser al 38-214-20 o al 38-207-77, anteponiendo el 238. Cuando es WhatsApp o cuando les digo al 238-310-1029, solo es el número para WhatsApp, para mensajes de texto y para audios. ¿Va que va? De este lado, terminación 50. Saludos a mi mamá Guadalupe, a mi papá Ángel y a mi hermano Matías con tres besotes tronadores. Ahí te va. Uno, dos, tres besotes tronadores. Terminación 27, buenos días.
6: Buenos días, Paco Beto. Unos saludos para mis sobrinos y mis nietos, Santiago Daniel y su hermano Sebastián Leonel Ramírez García. Y a mis sobrinos Uriel Gabriel, Daniel Alejandro Ruperto Ramírez. Hasta Los Fresnos y hasta Tochapa. Un saludote y un día, unos abrazos y un abrazo. Gracias, Paco Beto. Buen día.
2: De este lado, Paco Beto, saludos a mis hijas, las Santiaguitas, de parte de su papi, con la canción de Belinda. Terminación 65, saludos y un yeah para Madeus, con la canción de Las Brujas, de parte de su papá. Terminación 02, buenos días. Saludos, ¿me puedes colocar la canción de Chippy Chippy? Con saludos para mi mamá y para mí, para mi hermano y a mi papá. Pero ¿cómo te llamas? No, te pasas de lanza. Terminación 42, ya les di los números telefónicos. Dice por acá, saludos para Daniela, Samuel y Caleb, que ya se van al cole de parte de sus papás. Y tengo de este lado saluditos, a ver, por acá, chisachilos mariachis. Buenos días, Paco Beto, saludos para María José Fuentes Reyes, que hoy tiene su torneo de básquetbol en la escuela La Salle. Le mandamos mucha buena vibra, bendiciones y éxito, que hoy ganen, representando a la escuela Julio Verne. Saludos para el buen Antonio Fuentes Pereda y, por supuesto, para María José Fuentes Reyes. Feliz día y éxito. Me voy a más música y en todas partes, ponte Exa.
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0: Las 7 de la mañana con 32 minutos, él es Diego Topa con el viajero a través de la frecuencia exacta. 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
3: 7 de la mañana con 44 minutos, su sección más gustosa de todos los martes y jueves, lista para ustedes en esto que es el momento jajaja. Así que si tú me quieres contar algún chiste en esta mañana, hazlo al 38-214-20-38-207-77 y marca ya. Mientras tanto, tengo saluditos. Buenos días, Paco Beto. Saludos a mis hijos Roberto y Derek con la canción de No Crezcas Más de parte de su mami Bárbara. Saludos, buenos días. Terminación 91, Paco Beto. Saludos para mis hijas Samara y Zuley que no se quieren levantar. ¡Ay, un tache! De este lado, Achisachi los mariachis. Vamos a ver qué rollo con el pollo. Buenos días. De este lado, Paco Beto. Saludos, terminación 28, saludos para Oscar y Arturo Cadena que llevan camino al cole y apenas dieron un partidazo en la era super padrísimo. Dice por acá, saludos a y felicitaciones para Yasmín Itzel. Hoy es su cumpleaños, le amamos mucho de parte de su mami. Saludos, Yasmín Itzel, felicidades. Oigan, les recuerdo, estamos en el momento, jajaja, 38-214-20, 38-207-77 para que participes. Terminación 86, un besote tronador para mi princesa Aitana Guadalupe que lleva rumbo al cole con toda la actitud. Terminación 26, hola Paco Beto, saludos para Santi Cepeda de parte de su mami Jessy que lo ama y espera que tenga un gran día en el cole. De este lado, terminación 84, saludos para mi hermana que se llama Renata y para mí que me llamo Regina y ya nos vamos al cole con la canción de Piki. Saludos, buenos días en todas partes. ¡Chanfle un curita porque se cortó la llamada! Oye, terminación 17, hola Paco Beto, a ver, dice por acá. ¿Cómo se llama una moto con un chicle pegado? ¿Cómo? Moto chicleta. ¡Ah! ¡Qué padrísimo chiste! Vamos a ver quién está en la línea telefónica. Hola, hola en todas partes. Hola, ¿cómo te llamas?
4: Antonella.
3: ¿Me vas a contar tu chiste, Antonella? A la una, a las dos y a las tres.
4: ¿Qué es un tamal en el hospital?
3: ¿Qué?
4: Tamalito.
3: ¡Ay, tamalito! Buenos días, Antonella. ¿Quieres mandar saludos?
4: Sí.
3: ¿Para quién?
4: Para mi mamá y mi papá.
3: ¿Cómo se llaman?
4: Mi papá se llama Hugo y mi mamá se llama Susi.
3: Perfectísimo. Bonito día para ellos y para ti en todas partes.
4: Fantexa.
3: Yeah, gracias por reportarte, guapetona. De este lado, saluditos. Dice por acá, saludos y un yeah para Paulina Bello, que ya va rumbo al cole. Saludos, terminación 38. Saludos a para Zoe, que ya va rumbo al cole con un yeah. Saludos, Zoe. De este lado, terminación 88. Buenos días.
5: Saludos a mis papás, quiero mucho.
3: Saludos a tus papis, que los quieres demasiado.
5: Hola, Paco Beto, buenos días.
3: ¡Ay, ¿por qué borran el mensaje? Saludos para Lía Lisset, que el día de ayer sacó 10 en su examen oral. Sus papis están muy orgullosos de ella y en todas partes ponte esa. Saludos, terminación 83, buenos días.
6: Buenos días, Paco. Quiero mandar saludos a mi mamá y a mi papá. Sí. Ya vamos a dejar a mi mamá y ya vamos a salir al cole. Y nos ponen la canción de la verdad.
3: Saludos, buenos días a todos ustedes. Y bueno, pequecuates, les quiero pedir a ustedes de favor en este momento, pídanle a mamá y a papá el teléfono y díganle, papi, mami, préstenmelo tantito en lo que me llevan al cole y vayan a la página de Exa Tehuacán en Facebook. Busquen en Facebook Exa Tehuacán, ingresen a la página oficial de Facebook de Exa Tehuacán y busquen la última fotografía que acaba de subir el tío Exa de un servidor. Y por supuesto, ahí expongan qué tipo de reportajes les gustaría que tuviera Exa Kids en video para las redes sociales, a dónde gustarían que Paco Beto fuera, a lo mejor alguna escuela, a lo mejor alguna cafetería, hacer un reportaje de cómo se hace algún café, algún alimento, alguna panadería, a lo mejor que me lleven a Pintacaritas, no sé, algún lugar que quieran que vaya Paco Beto o quieran que haga algún reportaje o alguna idea para alguna sección también más que les guste que hablaríamos aquí en el programa. Háganmelo saber en esa fotografía que está en Exa Tehuacán en Facebook en este momento. Comenten, compartan para que el tío Exa sepa qué rollo con el pollo. Mientras tanto, me voy a más música y en todas partes, ponte Exa.
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4: Las 7 de la mañana con 51 minutos. Y tengo los últimos saludos de esta mañana. Chisachis, los mariachis, buenos días.
5: Buenos días, Taco Beto. Saludos para mi mamá y papá que me llevan al cole con mi hermanita.
4: Buenos días, guapetona. Buena mañana de este lado, terminación 37.
5: Hola, Taco Beto. Buenos días. ¿Me puede poner la canción de la chancla de mi mamá? Pero si ya pasó, con la canción de Core Pocoyo. En todos lados, ponte extra y gracias.
4: Saludos, terminación 28, Paco Beto. Saludos a Luni, que ya se está listando para ir al cole. Ya te escucha en Ajalpan, de parte de sus tías, que la quieren mucho. Saludos, Luni. Bonita mañana para todos ustedes, pequecuates. Y recuerden que hoy es el Día Internacional de la Hamburguesa. Y, por supuesto, que por ahí tuvimos los pases para el cine. Y el momento, jajaja. Ja, ja. Mañana es viernes. Y, por cierto, para cerrar la mañana o para cerrar la semana con exactitud, mañana viene el Round Kids. Así que pendientes a todo lo que tiene Exa Kids durante la semana, durante todos los días. Y les recuerdo, en este momento, la fotografía de Paco Beto ya está en Exa Tehuacán para que vayan a comentar qué tipo de reportajes, a dónde quisieran que Paco Beto fuera a hacer algún reportaje, qué es lo que quisieran que metiéramos de nuevo en secciones aquí en el programa. Somos todos oídos, les escuchamos para que podamos, obviamente, tener el mejor de los programas, así como todos los días. Gracias a todos ustedes, saludos a mi querida Rocío Roldán, un día para ella. Bonita mañana, que ya está desde temprano al pendiente con todo. Saluditos, mi querida Rocío Roldán, un abrazote y, por supuesto, excelente mañana para todos. Yo me despido, que tengan excelente jueves, se queden en buenas manos. Viene Jaime Raúl Vázquez Miranda con todo su equipo de noticias para que les den a conocer lo más sobresaliente de la ciudad y de la región. Yo soy Paco Beto y en todas partes, ponte Exa.
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2: Estas son las notas del día.
3: Gran evento sinfónico este domingo, 4:00 p.m. en el Templo Parroquial Nuestra Señora del Carmen, aquí en Tehuacán.
4: La siembra del chile, maíz, zanahoria y legumbres son algunos de los cultivos que resultaron dañados por la granizada y la fuerte lluvia que se registró la tarde de ayer en toda la región de Tecamachalco, Tlacotepec, Tepanco de López, y que le pegó a la Junta Auxiliar de Magdalena Coayucatepec, que pertenece a Tehuacán.
3: Eventos automovilísticos generan derrama económica en la reserva de la biosfera Tehuacán-Cuicatlán.
4: Y hablando de carreras, está en riesgo el paso de la carrera panamericana por Tehuacán en esta edición 2026, ya que los organizadores a nivel nacional descartaron llegar a el estado de Oaxaca.
3: Por violencia, la octava marcha lésbico gay en Tehuacán espera menos participantes, solamente 800 en Tehuacán. Será para principios de junio de este año.
4: Oiga, miles de familias están resintiendo el cierre masivo de maquiladoras en Tehuacán. Hoy solamente operan, pues, pequeños talleres.
3: Comité de Padres de Familia del Bachillerato Ciudad del Sol en San Diego, Chalma, explican motivo del cobro a vendedores afuera de esta escuela.
4: Confirmaron ayer el caso de gusano barrenador de un perro allá en el municipio de Santiago Miahuatlán. Las autoridades descartan que haya riesgo a la población.
3: Recuperado aquí en Tehuacán vehículo con reporte de robo, esto tras operativos de vigilancia.
4: Se volvió viral, sí, un tehuacanero presuntamente desaparecido y anexado allá en Tijuana. Su familia ya lo localizó.
3: Suma el estado de Puebla 118 municipios con denominación de origen del mezcal.
4: Buscan regular a los policías de barrio, y es que cómo tienen problemas, sí, tras conflictos que se generan aquí en Tehuacán.
3: Fiscalía de Tehuacán refuerza atención a denuncias por maltrato de animal.
4: La modernización y patrimonio histórico buscan avanzar juntos en este municipio para consolidar varios proyectos.
3: Instituto Estatal Electoral, Estado de Puebla, recibe 11 quejas por supuestos actos anticipados de campaña política.
4: El Cabildo de Tehuacán aprobó un programa de preparatoria abierta para mujeres en situación vulnerable.
3: Temo por mi vida. Mujer denuncia intento de feminicidio tras ser apuñalada por su expareja en Tehuacán. Fernando, esto fue cerca del Parque Juárez.
4: La Dirección de Seguridad Pública Tehuacán registra 20 casos de indisciplina y quejas por parte de los ciudadanos hacia los policías locales.
3: Alejandro Armenta y Salomón Jara se reúnen para coordinar esfuerzos en seguridad entre los estados Puebla y Oaxaca.
4: 4 meses, sí, 4 meses podría durar la rehabilitación del mercado La Purísima aquí en Tehuacán.
3: Alerta por fraude con falsos trámites de licencia de conducir. No te dejes engañar. Y también Puebla se ubica entre las 10 entidades con más participación económica del país mexicano. Mucho de qué enterarnos hoy jueves 28 de mayo 2026. Bienvenidos a la información de aquí a las 10. Iniciamos.
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22: Las 8:13, con el permiso divino, muchos llegamos con vida a este jueves 28 de mayo 2026. El almanaque nos recuerda hoy a nuestro Señor Jesucristo, sumo y eterno sacerdote. Santos de este día: Germán, obispo; Oliverio; Bernardo, monje, patrono de los alpinistas y fundador del monasterio de San Bernardo, donde se crían los famosos perros que han salvado a tantos caminantes de morir en la nieve. San Bernardo, patrono de los alpinistas. Recordamos también a los mártires Emilio, Félix, Priamo, Luciano, el obispo Justo, Crescente, Dioscórides, Pablo y Eladio. Santoral de este jueves 28 de mayo. También hoy en la Basílica Peregrinación de la Diócesis de Tuxpan. Salud, bienestar, prosperidad para usted hoy en su onomástico, cumpleaños o aniversario. Felicitamos al taxista Germán.

0: Una felicitación a Bernardo Cuevas, un recuerdo a la memoria de Emilio Rodríguez y una felicitación también para Eladio Fierro. Saludos, buenos días, escuchándonos Manuel Enrique Peralta Pacheco, Raimundo Prado Romero, Indira Janet Barragán González, saludamos a Ángela Pacheco Gutiérrez y también a Miguel García Sánchez. Buen día, Gaby Castillo Villegas, Erika y Griselda Trujillo García. Saludamos a Ricardo y a Verónica Isabel Bello López. Gracias por escucharnos. Renglones históricos. Un día como hoy, en el año 1864, fondeó en Veracruz la fragata Novara, que trajo al país a Maximiliano y a Carlota. Un día como hoy, en el año 1950, en Madrid, España, y con asistencia del dictador Francisco Franco, fue coronada, ¿sí?, la Virgen de Guadalupe. Renglones históricos de nuestro Tehuacán. El 28 de mayo de 1985, el Instituto Mexicano del Seguro Social abrió para servicio de las madres aseguradas su primera guardería infantil. Las mujeres han logrado ayuda más efectiva. El seguro ha inaugurado servicio que las motiva, que de gran utilidad apreciarán cada día. Se establece en la ciudad su primera guardería. El trabajo y sacrificio y el abandono por horas acaba este beneficio a madres trabajadoras. Ahora sus rutinas diarias transcurrirán con más paz, pero serán necesarias establecer muchas más. Ya tiene mucho tiempo de esta apertura de servicio a las madres aseguradas, primera guardería infantil del Seguro Social en Tehuacán, año 1985. Lalo Cedeño, Paco Beto, Iván, compañeros reporteros, muy buen jueves. Continuamos.
1: Gracias, Jaime, muy buenos días. Buenos días en esta mañana, pues sí, fresca, con un ligero chipichipi, ¿verdad? Que está prácticamente en toda la región de Tehuacán, y prepárese porque así va a estar prácticamente todo el día. Pronóstico de lluvia es alto, casi el 80% por la tarde-noche. Así vamos a estar estos próximos días para que usted lo vaya tomando en cuenta. Y no voy a esperar más, ya me voy de lleno, porque ayer la lluvia y la fuerte granizada que azotó toda la región de Tecamachalco, Tlacotepec, Tepanco de López, le pegó muy fuerte a Magdalena Coayucatepec, a todos los productores de hortalizas del chile coayuteco, a todos ellos, la verdad es que les pegó muy fuerte. Hay daños severos, se habla de que cuando menos 100 hectáreas de cultivos fueron afectados. Los daños fueron generalizados, prácticamente ninguna huerta logró salvarse de las afectaciones ocasionadas pues por la granizada de ayer. Entre los cultivos que se perjudicaron se encuentran del maíz, la alfalfa, el chile, la zanahoria, el frijol, el brócoli y también la cebolla, productos que representan pues el sustento económico de decenas de familias dedicadas al campo. Ante esta situación, los productores ya solicitaron la intervención de la Secretaría de Agricultura para que se lleve a cabo el conteo oficial de estos daños, ya que hasta ahora no existe una cifra exacta de las hectáreas afectadas. Los campesinos calificaron el panorama como desalentador al señalar que desde hace aproximadamente 15 años no enfrentaban una situación similar por las condiciones climáticas registradas ayer por la tarde en aquella zona de Coayucatepec. Y ayer por la tarde-noche, la propia secretaria del Gobierno del Estado, la secretaria de Agricultura y Desarrollo Rural, también habló y dijo que no solamente la región de Tehuacán ha sido afectada por la granizada, otros sitios, ¿sí?, el entorno de el Iztapopo también sufrió afectaciones, ha granizado en varios puntos. ¿Se acuerda usted que ayer le informamos cómo se bañó de granizo el estadio Cuauhtémoc? ¿verdad? El estacionamiento, todos estos lugares, y es Puebla capital. ¿Qué se puede hacer? Nada. Es un fenómeno natural, ¿sí? Que de acuerdo a lo que se establece, pues hay que nada más extremar un poco de precaución, ¿verdad? Pero en el campo, lamentablemente, hay afectaciones muy, muy serias, y algunos campesinos, pues la verdad es que sí están lamentando, están muy desalentados, ¿no? ¿Verdad? Porque pues, sus hortalizas obviamente fueron afectadas. Así está el panorama allá en Coayucatepec. Tengo entendido que hoy por la mañana habrá una reunión con delegados de agricultura para hacer un balance sobre los daños a los cultivos que fueron perjudicados. Vamos a esperar a ver cuál es la cifra exacta sobre estos daños y si alguien de nuestros radioescuchas tiene más información, dónde más hubo afectaciones. No tenemos información precisa de la Sierra Negra, si también por allá azotó granizo o solamente lluvia. En fin, estamos muy atentos. Y como siempre, invitarlos a que participe con nosotros. Ya está abierto el número de WhatsApp aquí en cabina, 238-310-1029, para que se comunique usted con nosotros, con su reporte ciudadano, alguna sugerencia, opinión, lo que usted desee. En tanto, hacemos pausa, 8:20.
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0: Las 8:23. Este domingo 31 de mayo a las 4 de la tarde en la parroquia de Nuestra Señora del Carmen, Reforma Norte número 200 aquí en Tehuacán, el evento sinfónico más importante de la región. Una gran orquesta, vale la pena, pero sobre todo ver, conocer, saludar y escuchar la intervención de un filarmónico, de un maestro musical muy tehuacanero, Paulo Sánchez Jiménez, joven pianista originario de Tehuacán, comenzó sus estudios a los 11 años en la antes Escuela Nacional de Música, ahora Facultad de Música de la Universidad Nacional Autónoma de México. Sí, también a través del programa llamado Ciclo de Iniciación Musical, bajo la guía del maestro José Alfonso Álvarez Domínguez. Actualmente, a la edad de 15 años, Paulo Sánchez Jiménez se desempeña como pianista en formación, cursando el ciclo propedéutico en la Facultad de Música de la UNAM. Este domingo, 4 de la tarde, en la Parroquia del Carmen, este encuentro de orquestas. Desde luego, claro que sí, vale la pena. En otra breve, eventos automovilísticos que se organizan en la zona de la Reserva de la Biosfera Tehuacán-Cuicatlán, como el Rally de Sierras del Sur y la Carrera Panamericana, son eventos deportivos en el que se genera una derrama económica para las localidades, pues sí, restaurantes, tiendas, hoteles, gasolineras, refaccionarias, comercio informal, beneficiados tras la movilidad de visitantes que estos generan. El Rally de Sierra del Sur considera dejar una importante derrama económica. Estarán haciendo presencia en Caltepec, San Pedro Atzumba, Acatepec y Caltepec. Al ser eventos federados, se cumple con los permisos y acuerdos con autoridades. 29 y 30 de mayo, el evento Sierras del Sur. Continuamos, Lalo.
1: Al menos 20 casos relacionados con faltas de disciplina y señalamientos internos contra elementos de seguridad pública han sido registrados entre el 2025 y este 2026 aquí en Tehuacán. Esto lo reveló el director de la corporación, Andad Méndez García. Dijo que todos los expedientes han sido turnados a la Contraloría Municipal, una instancia encargada de realizar las investigaciones y determinar las sanciones correspondientes conforme a la normativa vigente. Indicó que algunos procedimientos ya concluyeron con medidas correctivas e inclusive con la separación del daño o con la reparación del daño en casos específicos, aunque no precisó el número de elementos sancionados. Dio a conocer que actualmente 6 policías se encuentran separados de sus funciones mientras continúan los procesos administrativos en su contra, pero explicó que las causas van desde actos de indisciplina al interior de la corporación hasta señalamientos por presuntos abusos por parte de la población. La población ha sido quien los ha señalado. También advirtió que los casos han sido canalizados al área consultiva y a la Comisión de Honor y Justicia para garantizar que las investigaciones se desarrollen con transparencia y con apego a derecho. Vamos a escuchar qué fue lo que dijo el director de Seguridad Pública de Tehuacán.
4: Reparación del daño, pero la Contraloría está llevando a cabo todo este proceso de sanción y pues, lo que corresponda a la sanción de este elemento. En lo que va de 2025 y 2026, pues ha habido aproximadamente 20 casos de indisciplina y de este tipo de señalamientos. Entonces, pues la Contraloría ha tomado parte y se han emitido las sanciones correspondientes. Sí, están algunos separados. Ahorita tenemos 6 elementos que están separados de su cargo. Algunas han sido son muy diversas. Algunas por ejemplo, indisciplina propiamente dentro de la corporación, y algunos señalamientos sobre algún abuso, ¿no? Que ahí fue.
1: Sí, eso fue lo que dijo el director de seguridad, y aquí también lo hemos informado. Si usted se siente afectado por algún elemento de la policía o cualquier funcionario público, puede usted exponer su queja en la Contraloría Municipal, ¿eh? Ahí es la instancia que corresponde, ¿verdad? Por si usted tiene a bien interponer esta queja en la Contraloría, en el edificio Morelos, ahí está esta área, esta oficina, para que usted pueda exponer cualquier situación que sienta usted que se vulneró sus derechos humanos, algún abuso de autoridad, porque normalmente es esto, el abuso de autoridad. O sea, se les olvida que pues hay ciertas reglas, ciertos parámetros, de acuerdo a lo que establece la ley, nada más, ¿no? En sus funciones, y no solamente policías, ¿eh? Cualquier funcionario público también. Y obviamente hay quienes van más allá de actos de corrupción, ahí sí ya entraría la Fiscalía Anticorrupción para poder presentar sus denuncias. Así es que tómelo en cuenta, esperemos que no sea así, ¿verdad? Pero en el caso de seguridad pública hay 20 casos, indisciplina interna, queja de la misma población, en fin, así están las cosas para que usted lo vaya teniendo en cuenta. Y bueno, después de la pausa vamos a dar más información de lo que pasó en Coyuca, caray, y otras regiones con esta granizada. 8:30, pausa y volvemos.
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1: Siempre que hablamos de salud es fundamental ponerle atención, ¿no? Y para eso está aquí el doctor Samuel Rodríguez Serrano, director de salud del gobierno de Tehuacán, porque pues trae información importante. Doctor, ¿cómo estás? Buenos días.
14: Buenos días.
1: Adelante. Escuchamos, claro, por favor. Jaime,
14: buenos días. Pues cumpliendo con las actividades que realiza el doctor Alejandro Barroso Chávez en materia de salud pública, y cumpliendo con las 12 juntas auxiliares que fue la encomienda, nos toca esta vez la próxima magna jornada de salud y multiservicios, este viernes 29 de mayo, de 8:30 a 9 de la mañana, Lalo, en la Junta Auxiliar de San Pablo, Tepetzingo. Vamos a contar también con el doctor Móvil, es un doctor que ha impulsado, en materia de salud pública, atracciones importantes como toma de laboratorios, como consulta médica, como toma rayos X y ultrasonidos como tal. Uh-huh. Es muy importante que acuda la población, hay más de 25 servicios para toda la población, entre los que contamos esterilización de perritos, asesoría psicológica, atención psicológica, asesoría legal, consultas médicas, dentales, esterilización de perritos, vacunación, corte de cabello, donación de medicamentos, etcétera, etcétera, Lalo. Vacunas, que es muy importante, y bueno, donación de cloro, etcétera. Bastantes servicios todo el gobierno municipal y todos los acompañados de direcciones, dependencias federales y estatales, como la Secretaría de Salud, se suman a esta jornada. Ha sido un éxito tremendo y bueno, hemos notado que la población aprovecha ese tipo de servicios y nuevamente invitamos nuevamente a la población de la Junta Auxiliar de San Pablo Tepetzingo para que acuda y aproveche esos servicios. Invertir una hora en la salud, Lalo, es muy importante, claro, para la población.
1: Y los servicios son gratuitos, ¿no?
14: Completamente gratuitos, Lalo. No cobramos, ahora sí que ni un solo peso para toda la población. Uh-huh. Repito, este viernes 29 de mayo de 8:30 de la mañana a 2 de la tarde. No nos vamos hasta atender al último paciente. Es importante que lleguen puntuales para que aprovechen todos los servicios. Una sola persona que acuda puede disfrutar de todos los servicios. No, claro, específicamente tiene que ir por uno. Puede acudir,
1: exacto,
14: a todos los servicios.
1: Esa era la pregunta. No solamente voy a medicina general, también me puedo atender en algunas otras áreas, ¿no?
14: Un pequeñito que vaya a vacunación, puede ir a consulta médica, puede ir a revisión de la dentadura, puede ir a, okay, a su corte de cabello, sí, sí, a hacer, sí, psicológico, jugar con colores del alma, en fin, bastantes servicios para la población.
1: Eso está muy bien.
14: Los tiene que aprovechar.
1: En un solo día agarrar todo, ¿no?
14: Exactamente.
1: Gracias, doctor.
14: Lalo, Jaime, muchas gracias.
0: Buen día. Vale la pena escuchar al doctor Adrián Guzmán. Esta cápsula de salud es muy interesante. Adelante, doctor.
15: Sabemos que muchos o la mayoría de los mexicanos tenemos muy mala alimentación. 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Y aunque pareciera algo normal, ahí es donde muchas veces comienzan los problemas de glucosa. 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
0: Ante la violencia en los espacios digitales, públicos e incluso a través de aplicaciones de citas, se esperan menos participantes para la octava marcha lésbico-gay en Tehuacán. Kevin Williams, activista, vocero de la Unión de Colectivos Lésbico-Gay de Tehuacán, Puebla y la región, destacó que mientras en la Marcha del Orgullo 2025 participaron más de 1.200 personas, pero para este año solo esperan entre 600 y 800 como máximo. Para este año, la Marcha del Orgullo en Tehuacán tendrá lugar el próximo 6 de junio. La concentración será en el Parque Jardín Guadalupe a las 4 de la tarde, para que a las 6 de la tarde parta con destino a Calle Rayón, a un costado del Parque Juárez. Adelante, Lalo.
1: Las autoridades de Santiago Miahuatlán confirmaron la presencia del gusano barrenador en un perro, luego de que el caso fuera difundido mediante un video en redes sociales. Sin embargo, aseguró que la situación pues ya está controlada y no representa riesgo para la población. Tras detectarse la enfermedad en este animal, las autoridades municipales informaron que se notificó de inmediato al área de zoonosis de la Federación, esta dependencia encargada de dar seguimiento al caso y supervisar las acciones preventivas que correspondan. Asimismo, el ayuntamiento hizo un llamado a la ciudadanía para reportar cualquier herida o anomalía en animales domésticos o de campo, con el propósito de atender oportunamente posibles casos y evitar complicaciones sanitarias en toda la región. La familia propietaria de este perrito, originaria de la comunidad de Montechiquito, señaló que esta mascota ya se encuentra bajo tratamiento veterinario y fuera de peligro luego de que se detectara las larvas en una de sus extremidades. El caso comenzó a viralizarse, pero ya afortunadamente está atendido. Vamos a la pausa, 8 de la mañana, ya con 40 minutos.
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3: Charlie, muy buenos días. ¿Qué reporte nos tienes, por favor?
4: Charlie, buen día.
5: Lalo, Jaime, buenos días a todo el auditorio que en estos momentos está a favor de escucharnos. Pues bueno, hay un accidente muy aparatoso, hay dos personas lesionadas, son dos ambulancias, una de Cruz Roja y una de bomberos, quienes atienden a dos personas, un estudiante de la normal y una mujer que esperaba precisamente cruzar la calle, esto derivado de que terminó siendo atropellada por el motociclista. Los hechos ocurren aquí sobre la Avenida Nacional Norte, estoy muy cerca de este plantel educativo, estamos hablando de la normal superior, ubicado aquí en la Junta Auxiliar de Santa María Cuapan. De manera inmediata, al percatarse esta situación, las personas que se encontraban en el lugar, bueno, pues pidieron el apoyo de las unidades de emergencia, ya son los técnicos en urgencias médicas de Cruz Roja y bomberos quienes atienden a dos personas. Es un estudiante que venía en una motocicleta, refieren que rebasó por la derecha una colectiva al momento de frenar justamente en un tope, y en ese momento pues se encontraba una mujer, no sabemos si esperando cruzar como tal la calle o esperando subir a la unidad del transporte público, pero termina atropellándola. Es la que presenta mayores lesiones, es la que están valorando en estos momentos ya los paramédicos, y la van a trasladar justamente a un hospital. Asimismo, el motociclista, quien es estudiante de la normal, ya iba precisamente a las clases, pues termina también con varias lesiones en el cuerpo. Voy a realizar en estos momentos una transmisión a través de nuestra página de Facebook, Noticias Tehuacán Radio TH, para que esté pendiente y pues evidentemente pueda ver las imágenes en vivo de este accidente aquí en esta zona. Pues los dos van a ser hospitalizados porque sí está aparatoso el accidente.
3: Gracias, Charlie, estamos en contacto. Bueno, eso es lo que ocurre allá en Cuapan. Mire, Marco, un hombre que dijo ser originario de Tehuacán y que presuntamente llevaba varios años desaparecido, años desaparecido, fue anexado por integrantes de la denominada Patrulla Espiritual allá en Tijuana, Baja California, luego de ser encontrado en situación de calle junto con otras dos personas. Esto se dio a conocer a través de un video difundido por ellos mismos. En las imágenes compartidas, uno de los integrantes del grupo, identificado como El Chiquilín, cuestiona al hombre sobre su identidad y su procedencia. Durante la grabación, Marco responde que es originario del poblado El Riego, que pertenece a Tehuacán, y de acuerdo con los primeros reportes, el hombre presuntamente ya habría sido anexado anteriormente en ese mismo sitio. Sin embargo, hasta el momento no se han revelado mayores detalles sobre las causas que lo llevaron nuevamente pues a vivir en las calles de Tijuana, y ni el tiempo exacto que habría permanecido en condición vulnerable. También se informó que Marco se encuentra en buen estado de salud, aunque no ha logrado establecer comunicación con sus familiares. Esta situación ha generado reacciones entre usuarios, aunque parece que sí, ya ha habido comunicación con algunos familiares. El hombre fue trasladado a la clínica de rehabilitación, este centro encabezado por Jesús Osuna, quien constantemente comparte en sus plataformas los recorridos realizados juntos con otros integrantes de la Patrulla Espiritual para pues recoger a las personas en situación de calle o con problemas de adicciones, con el propósito de ingresarlas a un anexo y que se recuperen lo más pronto posible.
4: También le informamos, integrantes del Comité de Padres de Familia del Bachillerato Ciudad del Sol en San Diego Chalma aclaran que el cobro que se realiza a comerciantes que venden fuera de la escuela, sí, fue un acuerdo de asamblea. El Comité de Padres aclara que el dinero que se recauda es para las necesidades de la escuela. Los comerciantes están de acuerdo a pagar diariamente. Comerciantes se acercaron para manifestar que ellos, ellas están de acuerdo en pagar, ya que en toda junta auxiliar, quienes se acercan a cualquier de las instituciones educativas que hay para vender productos, saben que tienen que apoyar al desarrollo de la escuela, por lo que aceptan realizar este pago diario que va de los 25 a los 50 pesos. Comité de Bachillerato en San Diego explica el motivo de cobro a los vendedores, sobre todo de golosinas a los estudiantes. En 10 minutos, las 9, pausa comercial.
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4: Faltan 7 para las 9, 7 y serán las 9. Recuperan aquí en Tehuacán vehículo con reporte de robo tras operativos de vigilancia. Autoridades municipales señalaron que este tipo de acciones forman parte de la estrategia de seguridad. El gobierno municipal reiteró que se mantendrá el trabajo coordinado entre las corporaciones de seguridad. Sí, como parte de operativos permanentes de vigilancia y prevención del delito que se realizan en distintos puntos del municipio, Policía Municipal de Tehuacán logró recuperar un vehículo con reporte de robo vigente en la colonia Puebla. En otra noticia, tras consolidar un padrón de 118 municipios con la denominación de origen del mezcal, el gobierno del estado de Puebla anunció que destinará una bolsa de 50 millones de pesos durante este año al programa Impulso al Agave Mezcalero y Pulquero, una estrategia que busca detonar la economía de más de 25 mil familias productoras y erradicar los rezagos en los campos de la entidad poblana. Al encabezar el reconocimiento a las y los productores galardonados en el 15º Concurso Nacional de Marcas de la Academia del Mezcal y el Maguey, el gobernador poblano Alejandro Armenta destacó que la entidad se ha posicionado como un referente internacional de calidad. Detalló que tras obtener 146 preseas el año pasado, el sector destilador poblano ya suma 91 medallas en lo que va de este año, conquistando 91 de las 112 distinciones totales de la competencia nacional. Suma pues el Estado de Puebla 118 municipios con denominación de origen, ¿sí?, del mezcal. Continuamos, Lalo.
3: El gobierno de Tehuacán aprobó por mayoría de votos las reglas de operación del programa de preparatoria abierta Nosotros Podemos, una iniciativa impulsada por el Instituto Municipal de la Mujer y los grupos vulnerables. Durante la sesión extraordinaria de Cabildo, el alcalde Alejandro Barroso Chávez destacó que este programa social permitirá reducir las brechas y el acceso a la educación entre las mujeres tehuacaneras, sin importar su edad, brindándoles la oportunidad de concluir sus estudios del nivel superior y mejorar sus condiciones de desarrollo académico y personal. Señaló que el propósito es generar nuevas oportunidades para quienes en diversas circunstancias no pudieron terminar la preparatoria, además de fortalecer su preparación para acceder a mejores oportunidades laborales de superación. Asimismo, agradeció la participación de las docentes que formaron parte del esquema educativo y reconoció el respaldo del gobierno del estado para concretar el proyecto en beneficio de sectores vulnerables aquí en Tehuacán. Por su parte, María Rosales Gálvez, regidora de grupos vulnerables, señaló que todas las autoridades tienen responsabilidad de garantizar derechos humanos fundamentales, entre ellos el acceso a la educación. También añadió que el programa incorpora perspectiva de género, ciencia y humanismo para fortalecer el desarrollo integral de las beneficiarias. Las autoridades municipales informaron que este programa cuenta con viabilidad financiera derivada de evaluaciones técnicas favorables y adelantaron que se realizarán las gestiones que correspondan ante la Secretaría del Gobierno del Estado para publicar este dictamen en la Gaceta Municipal y en el periódico oficial del Estado.
4: 3 minutos antes de las 9, la Fiscalía General del Estado de Puebla asignó nuevo personal en Tehuacán para atender casos de maltrato animal y agilizar las denuncias presentadas por la ciudadanía. Esto lo confirma Catalina Aguilar Delgado, titular del área jurídica de la Asociación Protectora de Animales. Explicó que esta información fue dada a conocer durante una reunión interinstitucional de protección animal y defensa de seres sintientes, encabezada por la fiscal general del estado, Idamis Pastor Betancur. Durante el encuentro, la funcionaria reconoció la necesidad de fortalecer la atención a los casos de maltrato animal en Puebla, debido a la deuda institucional que hay con colectivos y ciudadanos que exigen justicia y atención en defensa de los derechos de los animales. Sí, Fiscalía de Tehuacán refuerza atención a denuncias por maltrato animal. Con la ampliación de la plantilla de médicos veterinarios, peritos, se busca fortalecer la atención a los casos de maltrato animal a nivel estado de Puebla. Adelante, Lalo.
3: Fíjese que los organizadores y también, pues sí, quien ha traído la carrera panamericana a Tehuacán, ayer informaron que la carrera panamericana a nivel nacional descartó al estado de Oaxaca para su paso y va a salir de Chiapas, y de Chiapas llega directamente a Veracruz, ya no hacen la escala en Oaxaca. ¿Y qué tiene que ver esto con Tehuacán? Pues es que el paso de Oaxaca hacia el sur, hacia Veracruz o Puebla o la capital del país, es Tehuacán. Y por esa razón está en riesgo la Panamericana. Está en riesgo de que pase aquí a Tehuacán. Y no hay de otra, porque ya dieron a conocer la ruta, toda la logística, y no está Oaxaca. En consecuencia, pues las rutas que tienen en municipios relativamente pequeños como el nuestro, ya no están. Por eso es que hay un riesgo. Vamos a esperar, esto recuerde usted que es por ahí, por el mes de octubre. Vamos a esperar a ver qué dicen los organizadores de la carrera panamericana. Pero ¿se acuerda usted también que el año pasado también estaba en riesgo? Pero aquí eran razones más locales, ¿no? Hoy no, hoy sí ya es una razón de los organizadores de la carrera panamericana. En fin, estaremos muy atentos a ver qué información se tiene después de pues estas declaraciones. Las 9:00, ya vamos a la pausa.
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9: Buenos días.
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3: Las 9:03, la Dirección de Seguridad Pública Municipal de Tehuacán activó protocolos de atención y protección a víctimas luego de que a través de redes sociales se difundiera la denuncia de una mujer que presuntamente fue agredida con arma blanca por su expareja. De acuerdo con el testimonio de la afectada, el ataque más reciente fue el pasado 23 de mayo, cuando el presunto agresor, identificado como Fernando, la interceptó cerca del Parque Juárez y supuestamente la atacó con arma punzocortante frente a su hija menor de edad. La agresión le provocó lesiones en la mano y el tórax, por lo que recibió atención médica en una clínica del IMSS-Bienestar. La intervención de autoridades municipales se realizó el martes 26 de mayo, cuando personal especializado de la Coordinación de Atención a Víctimas del Delito acudieron al domicilio de la mujer para brindarle acompañamiento y reforzar medidas preventivas de seguridad, aunque la investigación formal del caso corresponde a la Fiscalía General del Estado de Puebla. Durante el acercamiento institucional, autoridades proporcionaron a la víctima herramientas tecnológicas para su protección inmediata, entre ellas un botón de emergencia vinculado a una aplicación móvil. Además, en coordinación con personal del Centro de Control, Comando Comunicaciones y Cómputo C5, se efectuaron pruebas en tiempo real para verificar el funcionamiento del sistema de auxilio. La movilización de la dependencia municipal surgió tras la difusión pública de la denuncia durante el fin de semana, en la que la víctima señaló vivir bajo constantes amenazas y presunto acoso por parte de su expareja. Temo por mi vida. La mujer denuncia intento de feminicidio tras ser ya apuñalada por su expareja aquí en Tehuacán. 9:05. Continuamos, Lalo.
4: Los trabajos de rehabilitación del mercado La Purísima de Tehuacán iniciaron ya desde el pasado martes. Los comerciantes que habitualmente realizan sus ventas en este centro de abasto serán reubicados temporalmente sobre la calle 9 Sur, entre Josefa Ortiz de Domínguez y la 7 Oriente. Ana Laura Pineda Trujillo, líder de la comerciante de La Purísima, informó que las labores de rehabilitación eran necesarias debido a los diversos desperfectos que, pues aseguró, fueron ignorados por administraciones municipales anteriores. El mercado no será cerrado, sin embargo, los locatarios y clientes, los comerciantes, pues no podrán permanecer dentro del inmueble mientras están los trabajos, con el fin de evitar estos accidentes. Hay que decir que la reubicación se va a realizar de manera gradual por etapas conforme vaya avanzando los trabajos en una primera y segunda fase. También serán trasladados alrededor de 100 comerciantes y posteriormente otros 150, y así hasta concluir prácticamente la rehabilitación. Entre las principales afectaciones detectadas en este inmueble se encuentran las filtraciones, el deterioro también de algunas áreas de techumbre y problemas en la infraestructura general, situación que habían ya generado preocupación entre los comerciantes desde hace varios meses. Finalmente, la líder de este mercado pidió comprensión a la ciudadanía y a los clientes habituales, pues durante el tiempo que duren estos trabajos. Además, invitó a continuar adquiriendo los productos en el mercado desde el área provisional, donde será habilitada, le digo, allá en la 9 Sur, donde los comerciantes pues seguirán trabajando con normalidad.
3: Las 9:07, los gobiernos de Puebla y Oaxaca acordaron reforzar la coordinación interinstitucional en temas de seguridad, justicia y gobernabilidad. Durante una sesión de trabajo encabezada por los mandatarios Alejandro Armenta y Salomón Jara Cruz, además de la participación de la titular de la Fiscalía General del Estado, Idamis Pastor Betancourt, y el fiscal general del Estado de Oaxaca, José Bernardo Rodríguez Alamilla. En el encuentro, ambos gobernadores coincidieron en la necesidad de mantener acciones conjuntas que permitan fortalecer la construcción de paz en la región poblana y oaxaqueña y dar respuesta a las demandas ciudadanas de ambas entidades. Los mandatarios estatales señalaron que la cooperación entre estados vecinos es fundamental para mejorar resultados en materia de seguridad y garantizar mayores condiciones de bienestar para la población. Adelante, Lalo.
4: Fíjese que en redes sociales se han distribuido, pues sí, distribuido, esa es la palabra, varios videos e imágenes también sobre riñas afuera de las escuelas. Ante estos últimos acontecimientos donde a través de grabaciones pues han exhibido el mal actuar de estudiantes, como las riñas o los llamados retos virales, la Dirección de Prevención del Delito lleva a cabo prácticas a 2 escuelas por día, con el acercamiento de 300 alumnos en instituciones educativas. Esto lo informó Teresa Trujillo Ruano, coordinadora de prevención de

0: contacto con directivos para promover nuevamente la intervención con la comunidad estudiantil, padres de familia o tutores, con pláticas informativas, pues que ayuden a la concientización, ¿no?
1: Con los estudiantes, también con docentes y padres de familia, porque también es importante trabajar con los padres de familia, ya que todo, pues a veces sale también como que la educación también es de casa, ¿no? Entonces es importante que los padres de familia hagan uso de las recomendaciones que nosotros ya les hemos brindado, como revisar también los artículos, pertenencias que pueden trasladar en su mochila los estudiantes, sus hijos, y obviamente las instituciones también hemos apoyado en lo que es apoyar para la seguridad y vigilancia cuando ellos están llevando a cabo la revisión mochila.
0: Bueno, pues ahí está, tómelo en cuenta. Hacemos pausa a las 9:10.
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2: Puebla cuenta ya con 118 municipios con denominación de origen del mezcal, resultado del respaldo y la visión del gobierno del estado para consolidar el sector como motor de desarrollo y riqueza comunitaria en beneficio de más de 25,000 familias productoras. Como parte de este impulso histórico, en este 2026 se destinarán 50 millones de pesos al programa Impulso al Agave Mezcalero y Pulquero. Al reconocer las y los ganadores del concurso nacional de marcas de la Academia de Mezcal y el Maguey, el gobernador Alejandro Armenta subrayó que el campo poblano también cuenta con campeones en el agave, al destacar la participación de maestras y maestros en distintos concursos nacionales e internacionales. Apuntó que en este 2026 Puebla contabiliza a la fecha 91 medallas, mientras que en el 2025 obtuvo 146 preseas y lo posiciona a todo el estado como un referente en el sector a nivel nacional e internacional. El gobernador señaló que el campo poblano ya encontró el ritmo que había perdido en años anteriores, ya que el propósito es abatir los más de 700,000 hectáreas que no se sembraron y de esta manera combatir la pobreza alimentaria en la que viven 400,000 familias al alcance de la riqueza comunitaria. Pasar de la pobreza alimentaria a la riqueza es un acto de humanismo y eso consiste en el humanismo que encabeza la presidenta de México, Claudia Sheinbaum, afirmó el gobernador. La calidad persistía y sensitiva, además de la riqueza aromática de los mezcales, de estos mezcales poblanos, caracterizados por sus notas genuinas y complejas, han posicionado al estado como un referente de excelencia. Esto se refleja en los galardones obtenidos en los concursos nacionales e internacionales, 146 en el 2025 y 91 en lo que va de este 2026, más de 30 variedades, entre los que destacan el espadín, la espadilla, el papalote, el cimarrón y también otros productos. En este contexto, la secretaria de Agricultura y Desarrollo Rural, Ana Laura Altamirano Pérez, puntualizó que se atienden la cadena de valor desde la organización cooperativas, el establecimiento de viveros, la plantación de palenques, envasado, etiquetado y la comercialización. Y detalló que actualmente se producen 600,000 litros de mezcal y se esperan cerrar en este 2026 con 1,000,000 de litros.
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2: Como parte de los compromisos asumidos con la ciudadanía durante campaña y de un gobierno cercano a la gente, el presidente municipal de Tehuacán, Alejandro Barroso Chávez, dio el banderazo de inicio de la rehabilitación integral del mercado La Purísima, una obra histórica que durante más de dos décadas fue solicitada por comerciantes y ciudadanos sin recibir atención por administraciones anteriores. Durante el arranque de esta obra, el alcalde destacó que esta intervención responde a una de las demandas más sentidas de los locatarios y familias tehuacaneras, quienes por años se enfrentaron filtraciones, inundaciones y un severo deterioro en uno de los espacios comerciales más emblemáticos de la ciudad. El proyecto contempla trabajos de rehabilitación en techumbres, canones, drenajes, los pisos, las rampas, las banquetas, luminarias, la pintura, accesos y el mejoramiento general del inmueble, con el propósito de convertir el mercado en un espacio más seguro, funcional y digno para comerciantes, clientes y los visitantes. Ante los locatarios, integrantes del comité de la obra, regidores y directores, también dijeron que esta administración trabaja para rescatar espacios públicos y que fueron abandonados en administraciones pasadas.
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4: Las 9:24, domicilio atacado a balazos la madrugada de ayer en San Marcos Tlacoyalco, municipio de Tlacotepec de Juárez. Esto generó movilización de corporaciones de seguridad pública e inicio de investigaciones. Las detonaciones ocurrieron sobre las calles 5 de Mayo y 5 Norte, San Marcos Tlacoyalco, donde vecinos alertaron al número de emergencias tras escuchar varios disparos dirigidos contra una vivienda. Elementos de seguridad pública acudieron al lugar, confirmaron que el inmueble presentaba daños por impactos de arma de fuego en las paredes. Después la zona fue acordonada para permitir diligencias periciales y levantamiento de casquillos percutidos hallados en el lugar. Ahí, una mujer residente del inmueble dijo a las autoridades que oyó cómo una motocicleta se detuvo frente a la vivienda y segundos después comenzaron las detonaciones. Tras el ataque, los presuntos responsables se escaparon con rumbo desconocido antes de la llegada de las autoridades. No se reportan personas lesionadas ni detenidas por estos hechos, pero las autoridades mantienen abierta la carpeta de investigación para esclarecer el móvil del ataque. Sí, balazos en la vivienda en San Marcos Tlacoyalco, municipio de Tlacotepec de Juárez. Lalo, adelante.
2: ¿Usted sabe qué son los padres helicópteros? ¿No? ¿O es usted un padre helicóptero? Bueno, fíjese usted que la UNAM alerta sobre las consecuencias de este tipo de crianza en las infancias. Ahí le va. En ocasiones, los padres tienden a sobreproteger a los hijos, a las infancias, ¿no? Situación que, lejos de hacerle bien a las niñas y los niños, les genera distintos afectos negativos, principalmente en el autoestima, incluyendo altos niveles de estrés e intolerancia a la frustración. Fíjese nada más. La UNAM, la Universidad Nacional Autónoma de México, define esta conducta como padres helicóptero. Ellos son los padres helicóptero, los padres que sobreprotegen a los hijos. Debido a que estos sobrevuelan las decisiones y actitudes de sus hijos, limitando su capacidad creativa y la libertad de las infancias, lo cual deben de tener posteriormente a desplegar las habilidades que necesitarán a lo largo de la vida. Un padre helicóptero se caracteriza por evitar sentimientos de frustración en los menores para impedir su malestar. Les proporcionan todas las cosas materiales que deseen e intentan que se sientan queridos al consentirlos. También los padres helicópteros tienden a confundir el exceso del cariño con la ausencia de límites. Les evitan situaciones desagradables e inclusive justifican los errores de las infancias bajo un sentimiento de culpa por no ayudarlos a enfrentar las dificultades de la vida. De acuerdo con la psicología que tiene la UNAM, ¿verdad?, las consecuencias de la crianza de un padre helicóptero son las siguientes. ¿Lo quiere anotar? Bien. La falta de empatía y autonomía, afectación en la autoestima, el miedo excesivo, necesidad de aprobación, baja motivación, conductas antisociales, el egocentrismo, altos niveles de estrés. Este casi no se nota, pero sí, los psicólogos lo llegan a detectar. La intolerancia a la frustración y, algo muy importante, evitar límites. Pero ¿cómo poder ser o cómo poder evitar ser un padre helicóptero, ¿no? La UNAM dice que los padres helicóptero caen en una sobreprotección debido a su estrés y el miedo por lo que ocurre en el entorno de sus hijos, al identificar una gran cantidad de amenazas y, por ende, limitando las acciones de exploración del mundo de las infancias. Por eso hay veces que dicen, déjalo, que solito experimente, ¿no? Pero hay papás, no, ¿cómo crees? Le va a pasar esto. A eso se refiere, ¿eh? Y por ello es que la especialista sugiere no concentrarse en mi ansiedad, malestar o nuestro propio miedo como padres, sino observar con atención a los niños para determinar qué características tiene y cuáles son las necesidades. Ante ello se recomienda que los papás aprendan a regular sus emociones, a comunicar, a hablar, a escuchar, así como llevar a cabo un plan de acción ante los problemas y fortalecer el respaldo social de los hijos. Así es que, ¿usted qué opina? ¿Usted sí es un padre helicóptero? ¿Verdad? Ahí están las sugerencias de la UNAM, que son buenos datos, ¿no? Porque así somos sobreprotectores de los hijos, pero hay que saber dónde y cómo. Las 9:30, vamos a la pausa.
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2: 9 de la mañana con 34 minutos. Vamos a escuchar a la titular de la Secretaría de Agricultura y Desarrollo Rural en Puebla, Ana Laura Altamirano, porque habló de la afectación que tuvieron en Magdalena, Coayucatepec, particularmente esa zona, pero hay afectaciones en otros sitios. Y pues dice que el clima le está pegando mucho al campo en este año. Y apenas estamos en mayo, estamos cerrando en mayo, claro, pero le está pegando. Y hay información importante porque hay que hacer el registro, la valoración, y lógicamente que se indemniza a los campesinos, ¿no? Vamos a escuchar qué es lo que dijo hace unos minutos.
16: Pues obviamente ya inició nuestro ciclo productivo, primavera, verano, pues donde ya llegan las aguas. Aquí el tema es que este año nos está pegando muy fuertemente el granizo. Sin embargo, comentar que tenemos un fondo de 30 millones de pesos donde hay afectaciones de esta naturaleza, pues nuestros delegados bajan. El día de hoy estará el director de oficinas centrales, nuestro compañero Blas, acompañado de los delegados Carlos Omar Pérez y Eric López para que puedan hacer toda esta revisión en campo, levanten documentación y en los próximos días se les pueda estar indemnizando de acuerdo al tipo de cultivo afectado. Tenemos apoyos diferenciados para hortalizas, para frutales, para viveros y también para granos básicos. Entonces, dependiendo el tipo de afectaciones, como también se está entregando este apoyo. Así que estén pendientes, estén atentos, ellos se coordinan con las autoridades locales.
2: Bueno, eso es lo que dijo esta mañana, hace unos minutos. Y gracias también a quien nos hace favor de compartir, porque ya escucharon, van a estar los delegados, desde luego, por supuesto que en esta zona de Coayucatepec, hacer el balance, ¿no? Para precisar cuántas hectáreas de cultivo fueron dañadas, pero sí, casi es total, ¿eh? Casi es total. Maribel Linares, que forma parte del equipo de noticias, está por allá en Coayucatepec. Hay una transmisión en vivo en Noticias Tehuacán Radio TH para que usted pueda ver la afectación que tuvo Coayuca, que es una junta auxiliar de Tehuacán. Y bueno, pues estaremos muy atentos. Ayer que varios campesinos después de esta granizada se dieron cita a revisar sus cultivos, qué lamentable expresiones también, pero me refiero a que veían ellos perdidas sus cosechas, ¿no? No era otra situación, sino que pues estaban sorprendidos porque parece que hace ya mucho tiempo no veían una afectación de este tamaño. Imagínense usted, pues ¿cómo no? ¿Verdad? Estaban a unos meses de levantar este famoso chile coayuteco, que pues es para la temporada de los chiles en nogada. Sí. Hay que preguntar, vienen muchas consecuencias, porque más adelante si tendremos o no el chile tanto miahuateco como coayuteco, entonces el cilantro, la zanahoria, porque la zanahoria también se cosecha mucho en Coayucatepec y hay pérdidas totales. Vamos a esperar el resultado final, a ver qué dice, pero ya escuchamos, habrá indemnizaciones para los campesinos, porque hay una bolsa ahí para este tipo de tragedias en el campo.
4: Le informamos, bueno, un saludo cordial al señor Agustín Rodríguez Franco, que vive en Tepeji de Rodríguez, de parte de su hermana, y hasta allá nos escucha. Saludos para doña Oliveria Coello Jiménez, hoy en su cumpleaños, escuchándolos desde San Pablo, Xoquitlán. También saludos cordiales a don Serafín Martínez Bolaños, 82 años de edad, escuchando en el mero centro de San Pablo, Xoquitlán, de parte de su retoño, Óscar Martínez Flores. Y cambiando de tema, se nos adelantan a la otra vida. Juana Ladino López, 40 años de edad, era originaria de Francisco y Madero, municipio de Tepanco de López, Puebla. También Dios llamó a su presencia el alma de la señora Marta García Juárez. Esto sucedió el pasado 21 de este mayo. Familia García García recibe condolencias. Descansen en paz. Adelante, Lalo.
2: Bueno, estamos listos con el reporte ciudadano. Agradecemos a Manuel Pereira, director de Atención Ciudadana, ya está aquí en cabina. Buenos días, Manuel, ¿cómo estamos?
17: Muy buenos días, mi querido Lalo, mi querido Jaime.
2: Te vas a llevar varios reportes, por favor.
17: A eso venimos, mi Lalo.
2: Y ojalá que los canalices ahí. Bueno, reporte ciudadano.
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2: Buenos días, dice, aquí les dejo un video, chéquenlo y ustedes juzguen. Se lo voy a pasar a Manuel, porque es un camión del organismo operador de Limpia, hace una travesura ahí en la, pero tremenda, ya la verán, lo vamos a compartir. Dice, buenos días, por favor dígame dónde está la dirección de Renapo en Puebla, me urge cancelar una CUR. Estoy pidiendo datos, por favor, si alguien nos ayuda, estoy pidiendo datos para que podamos darle una información precisa. Dice, reporto un terreno en 11 Sur y 15 Oriente con crecida maleza, un llamado a ecología a la autoridad, a quien corresponda, urge esa limpieza, por favor. 11 Sur y 15 Oriente, dice acá. Buenos días, nomás para hacer un comentario, tengo una tienda y quien tiene que checar, porque, ¿quién tiene que checar, dice aquí? porque la coca está saliendo muy sucia, hasta con ratones. Ya le dijimos al supervisor que me está reclamando la clientela y dice que hay un ratón. ¿Es en serio? Mándeme la evidencia, oiga. Se lo voy a pedir de favor. Mándeme la evidencia. A Profeco, ¿no?
19: Sí, es a Profeco directamente, y también entender que a lo mejor puede ser una persona susceptible a la venta o al duplicado de este producto. Ya se han
2: tenido piratas, noticias, ¿no?,
19: de que hay productos piratas.
2: Hay cocas piratas.
19: Y las hacen a veces también de manera casera.
2: Sí, y de mala leche, Manuel. Sí, o sea, a ver, ¿en qué cabeza cabe?
19: Sí.
2: Que elabores una coca y le metas ratones.
19: Sí, o sea, dudo mucho que sea pues un producto legítimo de la empresa.
2: Sí, de la empresa, pero pues Profeco, ¿no? Por cualquier duda.
19: Sí.
2: Ahora, si el distribuidor es oficial, pues entonces sí estamos en una situación grave, ¿verdad? Si el camión llega de manera oficial.
19: Pues ya nada más que tenga manera de evidenciar y de acreditar que verdaderamente está comprando su producto con la empresa, porque entonces ahí ya estamos hablando de una situación favorable para el locatario, para el vendedor, bueno, sí, claro, para la tienda.
2: Para la tienda. Mándeme su evidencia, oiga, y yo le sugiero que acuda a la Profeco. Dice, en la Casa de Protección a la Mujer, en la colonia Niños Héroes, ya le falta una podada en la banqueta, no se puede transitar. No se puede transitar por los matorrales, y nos mandan un video. Oiga, mire, ya nos están respondiendo que las oficinas de RENAPO están en el CIS de Puebla, en el Centro Integral de Servicios de Puebla. Ahorita les damos la dirección. Dice por acá, en Santiago Miahuatlán no está llegando la señal de EXA. ¿Qué pasó? Sí, ¿verdad? Sí, bueno, estamos ya corrigiendo ese detalle, ¿eh? Pero por internet también nos pueden escuchar, ¿eh? Dice, buenos días a todos, alguien del auditorio que haya viajado a la ciudad de Puebla para RENAPO. Ya le dije, está en el Centro Integral de Servicios, ahí está RENAPO, por favor, para que nos ayude, y le voy a dar la dirección más adelante. Dice, buenos días, ¿dónde se puede reportar unas personas que se estacionan sobre la banqueta, aparte que tienen varias camionetas que se estacionan bien? Casi en medio de la calle, es la calle Nicolás Bravo de la colonia Benito Juárez, y nos hacen llegar una imagen, pues sí, no se puede ni pasar. Esto es una multa, ¿no, Manuel?
19: Sí, es una multa, y lo que sugerimos es que en tiempo real, a ver si pueden sacar unas fotos o un video georreferenciado y mandarlo al WhatsApp al 222-391-1648 con el director de tránsito municipal.
2: Ahí reforzar la queja.
19: No, pues mandarla directamente. Ya, aquí se la están mandando al director, okay, técnicamente.
2: Ok, para que actúen, ¿no?
19: Claro que sí.
2: Sí, porque esto es infracción. Esto, sí. El reglamento de tránsito, pues sí, esto sí, dice. Sí.
19: Independientemente de que nosotros motivamos la denuncia mediante atención ciudadana.
2: Correcto. Dice por acá, quiero hacer un reporte aquí en la colonia El Edén. Hay un establo que hay muchas ratas y se meten a mi casa. La dirección 22 Poniente, dice, de la colonia El Edén. El señor... se llama Eleazar Vázquez, pero están muy grandes las ratas, pasen, parecen conejos, dice. No, está bárbaro entonces, ¿no? Bueno, te pasamos al reporte, sí. a ver qué se puede hacer.
4: Recientemente la empresa china Meng Xiaoyi lanzó PetiChat, un collar que funciona con inteligencia artificial que es capaz de traducir los patrones de sonidos de perros y gatos en mensajes que los seres humanos pueden entender. De acuerdo con la descripción, el accesorio tiene micrófonos integrados y sensores biométricos para analizar variables como el tono, la frecuencia y la intensidad de los sonidos emitidos por las mascotas, decodificando los ladridos y maullidos de los animales. Este collar promete traducir ladridos y maullidos en oraciones completas del lenguaje humano en tiempo real, con un 4.6% de precisión, utilizando el modelo de lenguaje Wen de Alibaba para interpretar sonidos, emociones e incluso movimientos. Bueno, su sistema sería capaz de analizar sonidos, sentimientos y señales de comportamiento para después estos datos ser traducidos por una aplicación móvil en frases como tengo hambre, quiero jugar, o me siento incómodo. Dispositivo cuesta $118, $2,000 pesos mexicanos y un peso de 27 gramos. Escucha automáticamente y traduce los sonidos de los animales en 1.2 segundos sin botones adicionales de su configuración. La empresa pues asegura que el dispositivo logra identificar estados emocionales básicos. Algunos expertos en etología animal señalan que los ladridos y maullidos dependen no solo del sonido, sino también del contexto, la postura corporal. Lanzan pues un collar traductor para ladridos y maullidos de mascotas. Es una empresa china. Continuamos, Lalo.
2: Vamos a complementar la información para quienes preguntan dónde están las oficinas de RENAPO, del Registro Nacional de Población. Es en Avenida 11 Oriente, Azcarate, ubicados en el módulo del Centro Integral de Servicios. Allá está, para que quien quiera acudir. Es que hay mucha información sobre la oficina de RENAPO, entonces están prácticamente pues buscando información, porque se fueron al Registro Civil del Estado, no están ahí. Es que debería de estar ahí. Debería de estar ahí.
19: Y es ahí donde siempre llega.
2: Es que sí, porque hacen correr a la gente de un lugar a otro, caray. ¿A poco no se han dado cuenta de eso? No, ¿verdad? Si no, ya lo hubieran hecho.
19: Yo creo que sí se han dado cuenta, Milagro.
2: Pero
19: es otra situación.
2: Pero, pues sí. Bueno, hay que trabajar en eso. Dice por acá, buenos días. No sé si alguien sepa por qué no tenemos agua en la Luis Donaldo Colosio entre la Manuel Ávila Camacho y 5 de mayo. ¿Qué pasará? A ver si preguntamos, Manuel, ¿no?
19: Sí, claro que ojalá sí. De momento también hacer el reporte al 238-109-9984. Reportar la situación para que se pongan en mantenimiento inmediato.
2: Claro, bueno. Dice, buenos días, una situación. Fíjese que enfrente de mi casa hay un tope. No hay mucho espacio para que fluya el agua de la lluvia y cada vez que llueve se estanca tremendamente, casi a la altura del tope. Esto ocurre en Ramón Caballero, Colonia San Rafael. Nos mandan una imagen, pues sí, está tremendo, ¿no? Dice, buenos días, ayer fui a los Zapat, no me quisieron hacer el descuento del 60% que están anunciando. Buenos días, una pregunta, ¿hasta cuándo va a pasar el camión de la basura aquí en los Frailers, calle Santa Julia? Pasaba dos veces a la semana y ahora pues no ha pasado. Gracias, buenos días, una pregunta, ¿dónde están las oficinas del empleo? Me urge, que ya no tengo trabajo, soy una persona mayor. Me parece que está en el Centro Integral de Servicios, aquí en Tehuacán, allá en San Lorenzo. Allá está la oficina del empleo, Dice, buenos días, ayer le pegaban a un joven en la calle 7 Poniente y 20 Sur por una cancha de fútbol. Llamé a la policía y 10 minutos después no llegó. Seguí en mi vehículo a las dos personas que agredieron con un palo en la cabeza a quien lo golpearon. Lo seguí 3 cuadras, regresé inmediatamente para ver si llegaba la policía. Ubiqué a 2 patrullas, les pregunté que si ellos eran quienes venían al auxilio. Me dijeron que no, pero me volvieron a tomar los generales de las personas y me dijeron que iban para allá. Conduje a 1/4 pensando que me seguirían y se quedaron ahí estacionados. Nunca se movieron y al final pues me fui pensando, ¿para qué llamé al 911? Mejor compraré para defenderme. Algo pasa, dice acá. No podría confiar en la policía ahora. Qué pena, ¿no? Uh-huh. Qué pena. ¿Tenemos WhatsApp, Dios? Adelante, por favor.
20: Hola, buenos días, señor Jaime Miranda. Queríamos saber sobre de las casas de apoyo que te va a dar el gobierno, a dónde se va a ir a inscribir uno, ya que soy una persona discapacitada y necesito ver ese problema, dónde puedo ir a apuntarme para obtener una casita que va a dar el gobierno, de favor.
2: A ver, repítelo, por favor.
20: Hola, buenos días, señor Jaime Miranda. Queríamos saber sobre de las casas de apoyo que te va a dar el gobierno, a dónde se va a ir a inscribir uno. Que soy una persona discapacitada y necesito ver ese problema, ¿dónde puedo ir a apuntarme para obtener una casita que va a dar el gobierno?
2: Y son las viviendas.
20: Por favor.
2: Sí. ¿Qué hay que hacer, Manuel?
19: Hay que dirigirse a la Dirección de Ordenamiento Territorial, con el director Armando Cisneros, aquí en las instalaciones del edificio Morelos.
2: Muy bien. A ver si en la próxima nos apoyas para traer un poquito más de información.
19: Claro,
2: si ellos tienen más datos, ¿no?
19: Claro.
2: Porque mira, ahorita ya le dijiste dónde acudir, pero quizás llegue allá y le van a decir, a ver, hay que esperar, hay que tener ciertos requisitos.
19: Ah, ya para que llegue
2: con todos. Y que se vaya preparando, ir avanzando más rápido, ¿no?
19: Sí, que de entrada el requisito indispensable es que no tenga nada en su propiedad, es decir, que él no sea propietario de ningún terreno, de ninguna casita.
2: O sea,
19: si él ya está en el registro público de la propiedad y ya cuenta con eso, desde ahorita ya le estamos diciendo que no podría ser beneficiario de este programa.
2: No es
19: única y exclusivamente para personas de bajos recursos y preferentemente mujeres. Claro. Pero eso no quiere decir que no entran varones.
2: Sí.
19: Nada más es que sea muy
2: porque además es una persona vulnerable.
19: Claro que sí.
2: Que tiene alguna discapacidad.
19: Y tiene todo el derecho legítimo. Sí. Nada más que, pues, si él ya es propietario de un inmueble, pues no podría.
2: Claro, sí. Te digo, a ver si nos ayuda.
19: Claro que sí, con mucho gusto.
2: Siguiente. Dicen, gracias también, por cierto, en el Facebook Live, quienes han integrado y comparten, escriben. Dice aquí también en Tlacotepec de Benito Juárez, los escucho por internet y nos ven porque nos están escribiendo por Facebook. Muchas gracias. Se están ya arreglando los temas. Dicen, no ha pasado el camión de la basura en privada magisterial entre 32 Poniente y Calzada Las Palmas. A ver si nos ayudan, Manuel, por favor, ahí, porque ya creo que llevamos dos o tres veces con este reporte, ¿eh? Y mira que son fieles seguidores. Buenos días, dice, en el CRID de Tehuacán cobran 65 por terapia, pero no dan ningún recibo, solo anotan en una hoja de papel, destraza. ¿Quién controla esos ingresos? Y si va mucha gente, podemos checar, eso es un buen dato, ¿no?
19: Sí.
2: Por favor, Manuel. Jaime.
4: También el gobierno de Puebla alerta a la ciudadanía sobre la circulación de anuncios falsos en redes sociales que ofrecen supuestos apoyos o facilidades para tramitar licencia de conducir, un esquema que busca defraudar a los usuarios. Tenga cuidado. A través de la red social, el gobierno estatal y la Secretaría de Movilidad y Transporte aclararon que este trámite no cuenta con intermediarios ni se realiza a través de plataformas digitales informales. El proceso únicamente se puede llevar a cabo de manera presencial en los módulos oficiales de atención ciudadana de la dependencia. Autoridades exhortan a población para no caer en engaños ni compartir datos personales en sitios no verificados. También incitaron a las víctimas o testigos de estas publicaciones fraudulentas a realizar la denuncia correspondiente ante la Policía Cibernética de la Secretaría de Seguridad Pública al teléfono 222-213-8111. Se han reforzado de manera coordinada las acciones de prevención y seguridad digital, claro, para proteger patrimonio y privacidad de familias poblanas. Tenga mucho cuidado, fraude con falsos trámites de licencia de conducir. No nos dejemos engañar. Continuamos.
2: Sí, tenemos WhatsApp audio, por favor.
3: Sí, claro, Charlie, buenos días. Sí, los vecinos de aquí de la zona de los frailes, y no solamente nosotros, sino que todas las personas que pasan por esa calle se han visto afectados, porque es de aquí de los frailes tomas la 16 Poniente, que desemboca en Vía Puebla. Entonces, esa última parte de la 16 Poniente, que son como unos más de 100 metros, yo creo, como 150 metros, ya está muy, muy deteriorada, y con estas lluvias, pues, los baches cada vez son más grandes. Entonces, sí sería, pues, urgente, ¿verdad?, que se le dé mantenimiento a la calle. Porque ya no son es cosa de tapar bachecitos, sino que ya son, es la un tramo muy grande de la calle. Pues ese sería el reporte. De antemano te agradezco mucho. Gracias y buen día.
2: Es rehabilitarla toda, ¿no? Toda la calle, por lo que escuché, ¿no? Por rehabilitarla. ¿Qué hay que hacer ahí, Manuel? ¿Algún proceso para
19: Ahí sí es un poquito menester de que se congreguen los vecinos, por lo menos todos los
2: de la calle,
19: viven sobre esa calle, que hagan un documento por escrito donde ellos se apersonen y también firmen y que lo metan a las direcciones correspondientes y con copia para el regidor del área también.
2: El Obras Públicas.
19: Obras Públicas.
2: Sí, para hacerlo formal y que tomen en cuenta que ahí está un expediente de la solicitud de una obra pública.
19: Es correcto.
2: Sí, porque, por ejemplo, ese tipo de reportes ciudadanos, pues sí, está a nosotros para darle la asesoría y a través de ustedes, sí. Pero hay que hacerlo de esta manera.
19: Es correcto.
2: No se puede así nada más de que, a ver, pues los vecinos nos hablaron y hay que rehabilitar esa calle.
19: Sí, no, y sobreentender que pues cualquier cosa que hagamos de manera verbal, pues así se queda. Y ya cuando se tiene un documento sellado, firmado, verificado, pues obviamente ya se procede.
2: Claro. Dice por acá, buenos días, mi hijo fue a Angelópolis, Puebla, a ver lo de la CUR porque tenía doble, tenía que darla de baja y lo mandaron a Puebla, al Angelópolis, sí, es en el Centro Integral de Servicios que está ahí en la Angelópolis, justamente. Buenos días, dice. Voy a guardar este, te lo voy a pasar y porque está un poquito delicado, no lo leo. Mire, a ver. Aquí hemos recibido cantidad de reportes ciudadanos denunciando el maltrato hacia personas adultas mayores, inclusive hasta de propios familiares. Cuando lo expuse al área que corresponde, sobre todo a nivel estado, que vale la pena hacer una revisión, estoy completamente seguro que en Tehuacán no es un caso, ni dos, ni tres. Hay decenas de casos de maltrato a adultos mayores, ¿verdad? Lo que había que hacer es que la Secretaría de Bienestar, junto con grupos vulnerables del estado, y esto es un llamado a ellos, hicieran un barrido en todos lados, no solo Tehuacán, porque si no, no se puede detectar para poder ayudarlos y pues quitarlos de esas malas condiciones de vida en las que están. Hay mucho adulto mayor abandonado, maltratado, les están quitando la pensión, no les dan, los maltratan, los dejan abandonados. Eso es lo que está ocurriendo. Es un fenómeno que está pasando. Pero voy a darle seguimiento con la instancia que corresponde, a ver si se puede hacer algo. Y este es el reporte a lo que se refiere, ¿no?
19: Ok, ahorita lo pasé. Sí.
2: Bueno, dice aquí, quiero hacer un reporte aquí en la colonia, en el Edén. También es otro reporte que de la misma colonia. Hay un establo. Ay, no, es que nos mandan la foto. Está horrible. Son muchas, muchas ratas, ¿no? Buenos días a todos en cabina. Anoche se percibió un leve temblor por ahí de la medianoche. Es la hora en que me indicó el celular. ¿Lo sintieron? Le voy a ser franco, yo no lo sentí. Yo no lo sentí, para ser honestos, ¿no? Afortunadamente no pasó a mayores. Gracias a todo el equipo que hizo posible la edición de hoy. Gracias Paco Beto, Iván Cuevas, Yair, aquí en redes sociales, al director de Atención Ciudadana. Gracias Manuel.
19: Gracias a ustedes, señor.
2: Gracias Jaime y gracias a usted. Yo soy Lalo Cedeño. Mañana por aquí nos escuchamos.
4: Gracias a todos compañeros. Manuel, muchas gracias. Un saludo a don Oscar José Altamirano. Gracias por escucharnos. Saludos a mi esposa María Virginia. Hasta mañana.
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Son las 10:07 a través de la frecuencia exacta 102.9, Vida de Rico de Camilo, y Mañana Será Bonito de Karol G, Carla Morrison, a través de la frecuencia exacta 102.9. Bienvenidos, soy Charo Martínez. Excelente mañana a todos. Oigan, les comparto el decreto en instantes para que vibremos bonito. ¿Qué enfermedades provocan la caída del cabello? Para que te enteres, lo platicamos. ¿Qué dice la ciencia? Te estás, de repente, iba a decir, te estás quedando sin cabello. No, pero si has notado que dices, híjole, se me está cayendo más cabello de lo normal. ¿A qué se debe? Lo platicamos más adelante. Oye, ¿sabes qué vamos a preparar? ¿Cómo hacemos unos rancheritos caseros con ingredientes que seguramente tienes en casa? Bueno, porque hoy es Jueves Botanero. Jueves Botanero, vamos a preparar unos rancheritos caseros, ¿te parece? Así que quédate en sintonía que te comparto la receta. Y además de todo, bueno, hoy sí prometo aplicar el desliz de Charo. ¿Qué canción tienes en mente para la propuesta? ¿Tu gusto culposo? Yo traigo mi rola, pero ustedes pueden hacer petición. O sea, la mía es rola de gusto culposo. Entonces, para el desliz de Charo, ¿tienes propuesta? Te leo con todo gusto en el 238-310-1029. Mientras tanto, vámonos a escuchar a Belinda. La canción se llama Bella Traición, y en todas partes, Pontex FM 102.9.

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2: El decreto que les comparto esta mañana dice: no busco a Dios afuera. Soy Dios en acción. No pido permiso. No espero rescate. Yo soy el rescate. Cancelo la queja. Activo la creación. Hecho está. A muchos de nosotros nos enseñaron que Dios y el poder está afuera. Por eso manifestar se siente difícil. Hasta pensamos que pues toca rogar, sufrir y esperar rescate, ¿cierto? Pero cuando recuerdas que tú eres esa misma conciencia creadora en acción, todo cambia. Deja de verte pequeño y empieza a elegir, a crear y a transformar. Así que manifestar no es magia, ¿eh? Manifestar es reconectar con tu poder interior. Te repito el decreto. No busco a Dios afuera, soy Dios en acción. No pido permiso, no espero rescate, yo soy el rescate. Cancelo la queja, activo la creación. Hecho está.
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1: Y para que te enteres, hablemos de algo que llama la atención a todos en general, que de repente dice, ¿sabes qué? Se me están cayendo algunos cabellitos. ¿Pero qué pasa con respecto a esto? Bueno, sabemos que la caída del cabello puede ser algo normal en las personas que ya suelen perder tal vez de 50 a 100 hebras de cabello al día. Pero hay algunos indicios que sí debemos tener en cuenta, mis queridos charoescuchas, ya que podría tratarse de una enfermedad y motivo para consultar al médico. Además, la caída puede afectar, sí puede afectar solo al cuero cabelludo, pero también puede ser que de repente afecte todo el cuerpo y puede ser temporal o permanente. La edad, los antecedentes familiares se encuentran entre las causas más comunes. Sin embargo, hay otros factores. Y dice la UNAM, destacan algunos puntos a considerar sobre la pérdida de cabello como una caída activa, o sea que de repente al cepillarnos o al bañarnos se nos cae el cabello, ¿no? O que existe menos densidad capilar con el paso de los años. También, punto importante, ¿dónde se cae el cabello? Si ocurre en toda la cabeza, si hay escamas, si hay vasos visibles o signos de envejecimiento. Además, si hubo una operación, tal vez, o sea, son como los factores que pueden influir. Enfermedades graves o eventos bajo mucho estrés que también pueden provocar precisamente que el cabello se caiga. Pero ahora, ¿qué enfermedades provocan la caída del cabello? Ya te dije, o sea, son como los factores que debemos tener en cuenta para ver qué pasa. Pero entre las causas de enfermedades que podrían provocar la caída del cabello se encuentran los antecedentes familiares, cambios hormonales, medicamentos, suplementos, tal vez si viviste algún suceso muy estresante y aquellos que usan de repente tratamientos con aceite caliente, permanentes o peinados como coleta, la famosa cola de caballo, esa que se hacen, bueno, o las trenzas africanas que provocan alopecia por tracción. Ay, les encargo, no peinen a las niñas así tan de bien relamidas y tienen que ir casi casi hasta con los ojos estirados. Entonces, ahí les encargo. Ahora, con respecto a esto sobre las afecciones médicas que señalan, está la alopecia areata, infecciones del cuero cabelludo como la tiña o un trastorno que consiste en arrancarse compulsivamente el cabello. Entonces, también es una pérdida, lo que afecta a la pérdida de peso significativa, diabetes, mala nutrición, tabaquismo, entre algunos otros, que existen estudios en los que señalan que tiene relación con la caída del cabello, ¿eh? O sea, si ya, así como que lo que te acabo de mencionar, con relación a las enfermedades y lo que podría estar provocando una pérdida de cabello, puede ser esto. Pero los signos son pérdida gradual en la parte superior de la cabeza, para que nos revisemos, sí, por supuesto. Si de repente notas que hay unas calvas circulares o irregulares, aflojamiento repentino del cabello, pérdida del cabello, zonas de descamación que se extienden en todo el cuero cabelludo, o sea, son como signos a tomar en cuenta. Y con respecto a esto, la UNAM señala que en hombres lo más común es perder el pelo por factores hormonales, lo que se conoce como alopecia androgénica. En el caso de las mujeres, una de las principales causas es el hipotiroidismo, en el que los pacientes experimentan cansancio, aumento de peso o resequedad en la piel. Y entonces, la alopecia androgénica femenina es muy frecuente y suele confundirse con otros problemas. En este caso, el cabello se va afinando poco a poco en las partes superiores de la cabeza, lo que convierte en otra de las principales causas de consulta dermatológica. Entonces, sí son varios puntos y varios factores los que influyen, ¿eh? Pero seguro tú dirás, bueno, ¿y entonces cuándo consulto al médico? Pues entre los signos de alerta para consultar ya directa al médico está precisamente en las mujeres. Un retroceso en la línea de cabello, o sea que la alopecia fibrosa sea frontal y vaya hacia atrás, para un tratamiento que evite la calvicie permanente importante. Claro, porque a ninguna mujer le va a gustar andar sin cabello, ¿verdad? Entonces, sí hay que tener en cuenta esto, y también por la pérdida de cabello que sea repentina o en parches, o si hay demasiada caída que sea más de cuando me peino, se quedan más cabellos en el peine. Y honestamente sí nos damos cuenta de esto, entonces solo hay que estar atentos y en todo caso, vámonos al médico a checarnos. Pues porque eso es necesario, ¿cierto? Para que te enteres, ya tienes ahí el dato. Excelente mañana, mi querida March. Buenos días, ya hay propuesta del desliz, te agradezco. Vero Ramírez dice, hola Charo, buenos días, ya escuchándote, que tengas bendecido día. Igualmente para ti. Hola, buen día Charito, te escucho como todos los días, excelente programa, qué bueno que te guste el programa. El decreto, te lo comparto, bonito día. Y una felicitación muy especial, dice por aquí, felicitaciones, te presumo, ganamos medalla de oro y plata en el concurso nacional de mezcal 2026. Muchas felicidades a los amigos de Mezcal el Original. Oigan, felicitaciones chicos. Hola Mine, buenos días, amiguito Zárate, ¿cómo estás? Excelente mañana, terminación 97. Dice... Uy, qué complicado, oye, vaya que sí. Es que tienes que checarte, porque algo está pasando. Imagínate, tienes 18 años y se te está cayendo mucho el cabello. Ya tienes que ir al médico, ¿eh? O sea, sí hay que checarse porque tal vez tienes por ahí algún problemillo hormonal que hay que solucionar antes de que te quedes sin cabellitos. Vámonos con más música, quédate en sintonía y en todas partes. Pontexa.

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0: Ya es jueves y buena música, ¿verdad? Iba a decir otras sandes, muchachos. Buena y bonita mañana para todos los que acaban de sintonizar la frecuencia exacta 102.9. 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
16: Son las 11.
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17: Excelente día. Esta es la información. Padres encuentran sano y salvo a su hijo menor en Chapulco. Dos hombres ejecutados en menos de 3 horas en Puebla durante este miércoles 27 de mayo. Diputados aprueban reforma para anular elecciones por intervención extranjera. Comando armado entra a vivienda y ataca a familia en Colima. Celine Dion tendrá una bioserie. Retratarán sus años más difíciles. Le informó Gisela Tellez Guevara. Excelente día.
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2: Vámonos a la cocina a preparar una botana. Iba a decir postre. No, mentira. Hoy nos toca botana. Jueves botanero. ¿Y sabes qué? Toma dato de los ingredientes para preparar estos rancheritos caseros. Los ingredientes son para 4 porciones. Necesitamos 12 tortillas de maíz, 2 cucharadas de aceite, 1 cucharada de chile en polvo, 1 cucharadita de paprika, 1 cucharadita de ajo en polvo y media cucharadita de cebolla en polvo. Para darle saborcito, vamos a necesitar también limón al gusto y sal la suficiente. ¿Ok? Lo que vamos a hacer, cortamos las tortillas en triángulos pequeños. Colocamos las tortillas en un bowl, agregamos el aceite. Vamos a añadir el chile en polvo, la paprika, el ajo y la cebolla en polvo. Le ponemos suficiente salecita. Mezclamos perfectamente para cubrir todas las tortillas y lo que vamos a hacer es acomodar los triángulos en una charola o en una sartén sin encimarlos, ¿ok? Vamos a cocinarlo al horno o si tienes la freidora de aire, bueno, pues ahora es cuando debemos aprovechar. Los vamos a cocinar a 180 grados durante 10 a 15 minutos o hasta que estén doraditos y crujientes. Una vez que ya estén así, retiramos y agregamos unas gotas de limón mientras aún están calientes. Dejamos que se enfríen ligeramente.

Bonito jueves, Charito. Bonito día también para ti. Mira, yo esa hora todavía le estaba dando vuelta a la almohada y limpiándome la baba para seguir soñando. Pero bueno, saludos, excelente mañana. Vaya, se nota que eres fan de Hueso Naranja, ¿eh? Dice este otro mensaje. Hola, niña hermosa, por favor, me compartes la receta. Con todo gusto, Elenita. Un abrazote. Excelente día. Buenos días. En lo que yo paso la receta, estoy checando si tengo algún saludo pendiente. Bueno, para todos, excelente mañana. Mi querida Mine, Zárate, amiguito, buenos días. 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Vámonos a poner happy, ¿les parece? Pero sí, así como dice Sasha, Benny y Eric. 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

0: las pequeñas cosas de Hot Dog a través de la frecuencia exacta 102.9. Antes el degenere de Mike Towers y Benny Blanco. Oye, por cierto, te tengo invitación maravillosa. Y es que mañana va a ser precisamente este evento, el showcase al que estás cordialmente invitado, invitada, obviamente quieres estar con nosotros. Recuerda, a las 5 de la tarde es la cita, showcase con Gris Romero en el Complejo Cultural del Carmen. Están invitados todos ustedes, oigan, vamos a pasarla bien, vamos a disfrutar de la música. Vamos a desestresarnos, muchachos, porque a veces eso hace falta y la música vaya que nos ayuda. Entonces, están cordialmente invitados mañana. No se les olvide, showcase a las 5 de la tarde en el Complejo Cultural El Carmen con Gris Romero y compañía. Oigan, y hablando también de recordatorios e invitaciones para que estrenen, muchachos. Es momento de estrenar. 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Y vamos aprovechando el tiempo, vámonos con el desliz que hoy fue propuesta de alguien más. 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

Son las 11:49 a través de XFM 102.9. Perdóname, de Jay de la Cueva, JNS con Europa y Ruleta Rusa de Kenia. Buena música a través de La Frecuencia Naranja. Gracias por haberme acompañado. Te espero por la tarde de 4 a 7 en el WhatsApp Exa. Oye, me despido con esta canción de Chayanne, Bailando Bachata, para que disfrutemos del resto del día, ¿les parece? Y bueno, síganla pasando bonito. Saludos, Charito. Hola, Pili. Excelente día también para ti, Pili. Un abrazote. Gracias por estar en sintonía. Por cierto, un saludo muy especial también para Lili. Lili, que se me ha perdido. Pero bueno, saludos a los amigos del transporte público también, que siempre están en sintonía de La Frecuencia Exacta. Y para ti, que eres un fan de Hueso Naranja, te dejo el muac mañanero. Y deseo que tengas el mejor de los días. Soy Charo Martínez. 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Y si vas a contagiar algo, que sea tu buena vibra.

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29: Son las 12.
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30: Muy buenas tardes, soy Sara Solís y a continuación le presento un resumen informativo. Habrá un bono para personal académico de la UAP. El gusano barrenador se expande en Puebla. Ante la ébola, Salud recomienda a quienes hayan estado en Congo no venir a México. Carlos Slim anuncia inversión de 5,000 millones de pesos en México. Padierna e Idet se disputarán el título de la Copa. Soy Sara Solís y le deseo que pase una excelente tarde.
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1: Hola, ¿qué tal, familia de la Frecuencia Naranja? ¿Cómo están? Excelente juevesito, ya 28 de mayo.

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Sí, en punto de las 5 de la tarde, y tú puedes acompañarnos porque es totalmente gratis. Recuerda llegar temprano para que agarres bien tu lugar y no te pierdas nada de este concierto, que va a estar impresionante, con Gris Romero, que canta súper, súper bonito. Y eso no es todo, porque recuerda que el sábado ya tenemos nuestra transmisión en donde le daremos pauta a la ruleta digital para que nos diga qué mamá se va a llevar la pantalla de la mamá apantallante. Recuerda, sábado a la 1 de la tarde vía Facebook. Recuerda estar en Exa Tehuacán en Facebook en la transmisión. Y ojo, porque es muy importante que sepan, si ustedes llegan a ser nombradas durante la transmisión, porque la ruleta digital la seleccionó, vamos a marcarles. Y si no responden la llamada, perderán su oportunidad. O bien, si al momento de responder la llamada no nos dicen en todas partes ponte Exa, van a perder su oportunidad. Es bien importante que lo tengan presente, ¿vale? Entonces, el día sábado a la 1 de la tarde, la transmisión en vivo a través de nuestro Facebook, Exa Tehuacán. 1 de la tarde, ¿recuerda? Y ojo, porque si te llamamos, tú tienes que responder a la llamada en todas partes, ponte Exa. Es lo primero que tienes que decir, ¿ok? Dicho esto, bienvenidos, bienvenidas, chicos y chicos. Hoy es día de la hamburguesa, juevesito 28 de mayo. ¡Qué rico! Vamos a comer hamburguesas todos. Y pues arrancamos el programa. Comunícate conmigo a través del WhatsApp 238-310-1029. Buena musiquita, buen relajillo y mucha información aquí en Los Exagerados. Te voy a dejar con algo a cargo de Ricky Martin y esto que se llama La Copa de la Vida, que, híjole, ya estamos a nada de que arranque el Mundial de Fútbol 2026 de México, Estados Unidos y Canadá. Ya se sienten las emociones pamboleras y de hecho en la Ciudad de México ya se está poniendo el FIFA, la estación de FIFA, para que todos los que puedan acudir a la Ciudad de México pues se den una vueltecita ahí en este stand de FIFA que está mero en el Zócalo, ahí en la plancha, y puedan disfrutar de todas las actividades y bueno, de todo lo que se va a llevar a cabo con el Mundial de Fútbol 2026. Los dejo con Ricky Martin, La Copa de la Vida. Bienvenidos ya a las 12 con 14. Yo soy Jero y en todas partes, ¡ponte Exa!

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1: Estamos de vuelta a través de la frecuencia exacta ya a las 12:31 en este juevesito con calorzote, pero bien rico, claro que sí. 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Vámonos con más musiquita. Te voy a dejar con algo a cargo de Yuridia y Alejandro Fernández. Esto que se llama Un Bendito Día. Ya a las 12:32 en todas partes. 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
1: Ya regresamos a través de la frecuencia exacta, 12 con 51 minutos. Y en las notas virales del día, oigan, qué locura acaba de suceder allá en el Estado de México, porque en el municipio de Tepoztlán se vio en las calles de la ciudad una avestruz. Sí, así, corriendo. Captaron una avestruz caminando libre por las calles de Tepoztlán. Y esto fue un hecho que se registró el día de ayer, el 27 de mayo, allá en el Estado de México, luego de que una avestruz fuera vista caminando libremente por las calles del poblado de Santiago Cuautlalpan, en el municipio de Tepoztlán. Estas imágenes le están dando la vuelta a todo el internet aquí en nuestro país, porque es algo, pues, que como que parece de la IA. Una vez más, México ganándole a la IA. Entre los clips difundidos destaca uno donde este animal, un avestruz, persigue una motocicleta, lo que generó reacciones entre los usuarios por la y o lo inusual de la escena. En otro video también se ve cómo esta avestruz choca contra un autobús, pero eso no la detiene, continúa su trayecto. Además que no se han reportado pues accidentes o algo pues algo de reportar lamentable tampoco, ni algo crítico, sino simplemente se han difundido videos chuscos, por así decirlo. Durante varios minutos la avestruz caminó sin rumbo por las calles empedradas, esto sí, sin mostrar ningún comportamiento agresivo, lo que permitió que, pues, obviamente las personas pudieran grabarla, tomarle fotito y observarla sin correr de pánico. Entonces, no se ha dado más información de dónde salió esta avestruz o qué show, pero, pues, hasta el momento están recorriendo las imágenes todo, pues, todo el país y dando pauta a que se hagan memes virales. Y otra vez, México ganándole a la IA. Pero Tehuacán no está exento. No sé si ustedes recuerdan aquellos ayeres en donde, no sé si era un ñu. Me parece que era un ñu que también andaba en las calles de Tehuacán. Por ahí andaban los videos ya hace algunos añitos. ¿Se acuerdan? ¿Ustedes se acuerdan? Esto de, pues, que se había escapado el ñu del zoológico de los animalitos, el club de los animalitos. Me parece que era un ñu. No quiero errar, pero me parece que sí. Y si ustedes se acuerdan, díganmelo a través de la frecuencia naranja. O en aquella ocasión que también andaba perdido un jabalí. Bueno, muchas cosas que han pasado aquí en Tehuacán, México, ganándole siempre a la IA. Un paso adelante de la IA. Saludos para mis queridas amigas de la cocina, Mari. ¿Cómo están, chicas? Un abrazo, les mandamos un abrazo. Que tengan una excelente tardecita calurosa y con todo, dándole la chamba. Saludos a mi querida amiga, doña Mari. Saluditos, le mandamos un abrazo. También a mi querido amigo, el Inge Jaime de Mezcal, el original, el que dice que se llevaron la medalla de oro y plata en el concurso nacional del mezcal de este año. Ufas, ufas, felicidades a nuestro amigo el ingeniero Jaime de Mezcal, el original. Claro que sí, orgullosamente de Tehuacán para toda la región, que se llevó la medalla de oro, oye, y la medalla de plata, que no es por nada, pero hace unos días adquirí una botellita de mezcal, porque a mí me gusta el mezcal. 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Felicidades a todo el equipo de trabajo. Y dice, fuga la caminera para echarnos unas, para celebrar. Claro que sí, pues que se haga, dirían por ahí, que se haga. Pero bueno, ya nos pondremos de acuerdo a través del WhatsApp naranja. Mientras, vámonos con más musiquita ya a las 12 con 54. 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
7: 1:00 p.m.
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8: Excelente tarde. Esta es la información. Ambulantes invaden la avenida Manuel Rivera Naya. Vecinos exigen orden. Tortón sin control provoca volcadura y choque en Puente Los Molinos, Atlixco. Aumenta la violencia contra la mujer y hay 2 violaciones en Tamaulipas. Han interpuesto 667 denuncias. Anuncian inversiones en el sector farmacéutico en México. Asciende a 21,000 millones de pesos. Brasil en alerta por lesión de Neymar. Duda para el debut en el Mundial 2026. Le informó Gisela Téllez Guevara. Excelente tarde.
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2: 1, 2, 3. Una de la tarde con 13 minutos de vuelta a través de la frecuencia naranja. Saludos para mi querido Otavo, ¿cómo estás, hermano? Dice, saludos, Jero, excelente tarde, escuchándote desde mi automóvil. Andamos ya en la trabajación, en la chamba, eso es todo, hermanito. Échale muchas ganas y que se te vaya leve. Y obviamente escuchando la mejor musiquita en Nexa FM. Saludos a mi querido Octavio, al buen Tavo. Oigan, hay un video loquísimo que no sé si ya les tocó ver. Es de una chica que está pues en el aire, en el paracaídas, se aventó de su paracaídas y de repente se ve como una avioneta pasa cerca de ella, pero sí golpea su paracaídas. ¿Ya lo vieron? Híjole, está impresionante de verdad este video. Lo que pasó fue que una paracaidista de 44 años estuvo a punto de perder la vida, así de no contarla, luego de que una pequeña avioneta turística impactara su paracaídas mientras ella volaba sobre la montaña Steinhung. Espero haberlo dicho bien. Esto en el norte de Austria. El dramático momento quedó grabado en una cámara instalada en primera persona y rápidamente se hizo viral en redes sociales. La chica llevaba su cámara y obviamente pues para tomar captura de todo lo que estaba viviendo desde las alturas. Está impresionante ver este video. Ella viene en el paracaídas, en la nada, o sea, está en el aire y de repente se ve cómo va la avioneta hacia ella, hacia su dirección. Momentos después de que se ve la avioneta, pues choca con el paracaídas y ella empieza a caer sin control. ¿Cómo fue que sobrevivió esta paracaidista de nombre Sabrina? Bueno, lo que pasa es que en teoría todos los paracaidistas tienen dos paracaídas, uno de emergencia, o sea, el que avientan de por sí, y uno de emergencia. Entonces, gracias a este paracaídas de emergencia fue que ella pudo contarla. Al momento que le impacta la avioneta y que pierde su paracaídas principal, ella empieza a caer sin control, pero inmediatamente lanza el paracaídas de emergencia y logra controlarse. Y dicho, y bueno, ya gracias a ello, es que pues ella no pierde la vida en esta situación. Ahora, en este lugar, Sabrina, la paracaidista de 44 años, realizaba estas actividades de paracaidismo en una zona montañosa cerca de la ciudad de Salzburgo, un sitio frecuentado por turistas que les gustan las emociones extremas. Mientras la mujer descendía por los aires, una avioneta Cessna 172 pasó cerquita y rompió el paracaídas. Ella salvó su vida justo antes de tocar el cielo, aunque se reporta que sí tuvo pues el traqueteo, obviamente, pero nada que lamentar ni nada tampoco de seriedad. Híjole, el video está impresionante. Si no lo han visto, mándame mensaje y te mando la página para que lo veas. Yo bien chismoso, ¿ah? Pero para que lo veas, porque sí está impresionante. De verdad, está increíble. Bueno, qué bueno que vivió para contarlo y pues nada, nos dejó un video muy viral y muy impactante para este año. Vámonos con más musiquita, te traigo música del recuerdo. Ahora vas a escuchar a La Factoría con Eddie Lover y esto que se llama Perdóname. Seguramente como yo la cantabas cuando estabas ya sea en la primaria, secundaria o en la prepa. En una de esas tres te ha de haber tocado. O quizá en otra, ¿va? Pero quién sabe. Perdóname de La Factoría, ya 1:16 en todas partes. 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
1: 1:36 PM, estemos de vuelta a través de la frecuencia exacta. Oigan, familia, y pongan atención porque en este momento se pueden llevar un boleto para el cine. Sí, para Cinépolis, la capital del cine. Y recuerda que mañana viernes, en punto de las 5 de la tarde, tendremos la presentación de Gris Romero en vivo, completamente en vivo, cantando todos los éxitos que te gustan de esta gran artista. A las 5 de la tarde en el Parque Ecológico tenemos una cita para escuchar a Gris Romero en concierto. Y el día sábado, en punto de la 1 de la tarde, a través de nuestra página de Facebook Exatehuacán, tendremos la transmisión en vivo para girar esa ruleta digital y que tú puedas darte cuenta quién se lleva la pantalla de la mamá apantallante. Pero ojo, porque si tú eres una de las mamás seleccionadas con la ruleta digital, te vamos a llamar a tu teléfono. Tienes que responder en todas partes Pontexa. Eso es lo primero que tienes que decir. Si no dices eso o bien no contestas el teléfono, aunque haya salido seleccionada en la ruleta digital, no te llevarás el premio. Entonces hay que estar bien al pendiente. Recuerda esto el día sábado. Y mañana tenemos una cita a las 5 de la tarde con Gris Romero en su concierto. Muy bien. Ahora, se lleva boleto de cine la persona que me mande un WhatsApp audio. Debe de ser WhatsApp audio, ¿ok? Al 238-310-1029. Me mandas mensajito de WhatsApp audio diciendo quién se presenta mañana viernes, en dónde se presenta y a qué hora, ¿ok? El nombre de quién se presenta, dónde se va a presentar y la hora a la que se va a presentar. ¿Sale? Me mandas eso en un WhatsApp audio al 238-310-1029 y con eso, la primera persona que esté bien, se lleva boleto sencillo para el cine. Recuerda, para Cinépolis, la capital del cine. Así que yo que tú le corro. Apresúrese, apresúrese, ya está contando. Vámonos con más musiquita, te voy a dejar con algo a cargo de Dana y esto que se llama Atari. 1:38 PM en todas partes. 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
2: Estamos de vuelta a 1:53 PM y ya tenemos la persona que se lleva el regalo del boleto del cine.
3: El boleto para el cine. ¿Quién se lo ganó? Nada más y nada menos, dímelo todo.
2: La terminación 63 con el siguiente mensaje que dice y suena.
3: Cortesía Cinépolis.
4: Hola, se presenta Gris Romero en el Ecológico a las 5 PM. En todos lados, ponte Exa.
3: ¿Cómo en todos lados?
2: Se jugó tantito, bro, pero bueno, lo demás le atinó.
3: ¿Qué pasó? ¿Cómo que en todos lados?
2: Es que en todos lados, en todas partes, en todos momentos, ponte Exa.
3: ¿Qué terminación es?
2: 63.
3: Ir a 63. Dilo bien, no puede ser. ¿Quieres tu boleto? Ya está. Oye, pues felicidades. Cortesía de Cinépolis Tehuacán. Adivinó, o más bien confirmó la fecha, porque mañana, amigo.
2: Sí.
3: Parque Ecológico, 5 de la tarde. Queremos verlos a todos ahí. Va a poner increíble, se va a poner maravilloso, se va a poner flamante y pavoroso.
2: Muchas felicidades a la terminación 63. Y ya para despedirnos, familia de la Frecuencia Naranja, recuerden, mañana a las 5 de la tarde tenemos la cita con Gris Romero. Y el sábado tenemos la ruleta digital en punto de la 1 de la tarde vía Facebook, Exa Tehuacán. Y ojo, porque si tu mamá saliste seleccionada en el previo y en el momento de la transmisión sales en la ruleta digital, te vamos a marcar.
3: Sí.
2: Tienes que contestar, primer punto. Y segundo punto, una vez que respondas, luego, inmediatamente, lo primero que tienes que decir es, en todas partes, ponte Exa. Si no haces esto, bye, bye.
3: Es correcto, se va a colgar. Por eso se va a explicar, vamos a transmitir, sí. Vamos a iniciar la transmisión. Vamos a tomarnos un tiempo para las reglas, para que toda la gente lo entienda. Y vamos a dar las pantallas que tanto gusto nos ha generado en esta campaña, esta promoción de la mamá apantallante.
2: Es correcto. Muchas gracias, familia. Quédense en sintonía de la Frecuencia Naranja. Pero antes,
3: mañana a las 5, Gris Romero, Parque Ecológico. Ahí los esperamos. Ahí nos vemos. Se va a poner de lujo. Se va a poner divertidísimo. Buena música, buenas canciones. Y sobre todo, pues nada, consentidos por Gris Romero. Ahí los esperamos. Mañana.
2: Muchas gracias, familia. Mañana nos estamos viendo. Hasta mañana en todas partes.
3: Ponte Exa.
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0: los rolen, damas y caballeros, bienvenidos a La Garra.
1: En Exa.
0: En los controles, mi querido Wolverine de Austria, King King, Papastán de Melón.
2: Gracias.
0: Ale Garibay, vas a ir.
1: ¿Cómo están? Muy buenos días. Claro que voy a ir. Espero que estén muy bien y que se queden con nosotros en un programa más de La Garra en Exa.
0: Oye, entro a la cabina y lo primero que hago es voltear a ver el aire acondicionado. 26 grados centígrados.
1: ¿Qué es eso?
0: Ni que viviéramos en Egipto, corazón santo. ¡Ay, no sé! Oigan, bueno, pues muy buenas las tengan. ¿Qué tal? ¿Se amanece el agua a toda la gente? ¿Bien, rica, sabrosa?
1: Bien.
0: Yo sé que toda la gente que nos escucha, pues están decir, ¿y esto es qué? Pero andamos así como que todavía cansadones, porque ayer tuvimos un gran evento, ¿eh? La verdad es que la gente que fue lo puede constatar, se la pasaron increíble en este evento llamado el escenario compartido Walmart, que estuvo increíble. Emanuel es un tipazo, se llevó la noche el señor. Río Roma cerró de una manera increíble con toda la música que ellos tienen, cante y cante con toda la gente, entregados al público.
1: No, bueno, Juan Solo lo amo.
0: Está
1: o sea, es un tipazo profesional, buena onda, todo.
0: Y fíjate que inclusive esta chica que fue el lanzamiento especial llamada Fia, wow, o sea, pobrecita, porque tiene el compromiso de abrir el escenario sin que nadie la conozca. Uh-huh. Y la verdad es que con su primera canción empezó a cantar y toda la gente hasta se puso de pie.
1: Claro.
0: ¿Qué voz tiene esa mujer? No, ya somos
1: amiguis.
0: No, ya. Nomás
1: ya
0: porque
1: somos
0: eres tú,
1: amigas.
0: Pero nomás porque eres tú.
1: Claro, y de su mamá también le mando un abrazo muy grande a la señora. Somos amiguis. La señora, ¿verdad?
0: Ajá, y el papá también.
1: También, no, claro.
0: Oye, pues muy padre, qué bueno que se la pasaron bien. Yo me la pasé extraordinario, la verdad, muchísimas gracias a toda la gente que fue, gracias por su apoyo, gracias por sus gritos, por sus aplausos, por su canto, por todo, de veras. Fue una noche mágica.
1: Sí, la verdad, sí. Ya ahorita si quieren mandarlos acá que un suerito o algo, pues estaría padre, la verdad. Un panecito y un café.
0: Ahora sí le voy a aceptar ahí a
1: lo que caiga.
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1: ¡Ay, no, sí, por favor!
0: ¡Para allá voy!
1: Para todo, un suero revitalizador.
0: Sí, ahí espérenme, por favor.
1: Oye, pero también sabes que me encantó conocer a todos nuestros radioescuchas. Muchos de ellos que estaban ahí, que nos saludaban y que me decían, siempre los escucho. Y de verdad me dio, pues literal, gustazo conocerlos y poder ponerle cara a la gente que luego participa o que siempre nos escucha. De verdad, para mí eso fue lo más padre.
0: La verdad, sí. Muchas gracias a toda la gente, a toda la producción, a todo el staff de MBS que andaban ahí tras bambalinas. La gente no se da cuenta, pero detrás del escenario está mucha gente trabajando.
1: ¿Qué tal andaba corriendo?
0: ¿Mande?
1: Yo. ¿Qué tal andaba yo y
0: Ale,
1: corriendo?
0: Ale, de veras, pobrecita. Estaba en el público y era la que seleccionaba y, bueno, la que llevaba a los ganadores al Meet and Greet y luego salía para los siguientes artistas volverlos a llevar al Meet and Greet. Ayer hiciste el ejercicio que nunca habías hecho en tu vida.
1: Que nunca había hecho, así es. Pero está muy padre.
0: De hecho, te veo más delgada hoy.
1: Claro. Gracias.
0: Adelgazaste ayer.
1: Sí, pero ahorita lo recupero con la conchita que me vayan a mandar con un café.
0: Bueno, muy buenas las tengan, mejor las rolen. El día de hoy tenemos hashtag para arrancar este programita sabrosón, que es el programa de su confianza. Y pueden arrancar ya con el hashtag del día de hoy, que es me molesta de la gente.
1: Anda, pues.
0: A todos nos molesta algo que hacen los demás. Ajá. Pero no a todos lo mismo. ¿A ti qué te molesta de la gente, Alegaribay?
1: ¿De la gente? O sea, que hagan algo en específico o que
0: erupten.
1: Sí, aunque ya, mira, la gente luego si le digo que erupten lo hacen adrede, entonces ya, la verdad.
0: No, pero eso no quiere decir que ya no lo dices porque no te moleste. Te sigue molestando.
1: Me molesta mucho que la gente eructe.
0: Yo no había conocido a alguien que le molestara más un eructo que un pun. Y esa es Ale Garibay.
1: Claro. Un pun no me genera absolutamente nada.
0: Así,

0: quizás eso no es tan así, pero sí luego cosas de, ah, fui a tu oficina y te agarré esto, me molesta. O de que, ah, de eso, y yo veo mi cosa en otro lado y yo, ¿qué onda con eso? Ah, es que te lo agarré tantito. No pasa nada, se los presto, pero pídanlo.
1: Claro. Bueno, pues manden su hashtag y de esta manera estamos comenzando en este viernes chiquito ya a través de la garra.
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25: 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La nota aleatoria.
27: ¡Ale!
6: Estamos listos para la nota aleatoria del día de hoy.
27: Quiero ¿cuál que es la nota aleatoria?
6: Mucha atención porque está súper interesante.
27: A ver.
6: Fíjate, un youtuber estadounidense se metió en problemas porque ya sabes que luego hay youtubers que andan viajando por el mundo por contenido y pues que de eso viven, ¿verdad? Ajá. Este youtuber se llama, ahí te va, a ver si lo digo bien, Mykhailo Mikhtorovich Polyakov.
27: Pues más bien parece ruso, ¿no? ¿O qué?
6: Sí, totalmente. Pero ajá, es un youtuber estadounidense que ahora se volvió a meter en problemas por intentar contactar a una de las tribus más aisladas del planeta.
27: ¡Ándale!
6: ¿Tú sabes cuál es esta tribu?
27: Pues he oído hablar, he visto inclusive videos. Es una tribu que no tiene contacto de ningún tipo
6: con nadie.
27: Con nada, ni nada de nada.
6: Así es. Está súper interesante, es la isla Sentinel del Norte, ajá, uno de los territorios más protegidos del mundo, de hecho. Y está en la India, y la India totalmente mantiene una zona de exclusión, o sea, no puedes acercarte.
27: No se permite la entrada.
6: Hay personas que han muerto porque han intentado llegar, y ellos, pues, les avientan
27: flechas. Lo reciben con lanzas y flechazos. Flechas y todo, sí, claro. Ajá.
6: Es como una comunidad primitiva, dicen que los Sentineles son uno de los pueblos más primitivos y más peligrosos de incluso hasta de extinción en la Tierra. No saben exactamente cuántos hay porque no puedes ingresar a ellos. La India tiene restringido que la gente vaya para allá, tampoco lo hace porque es muy peligroso. Pero además, la última vez que tuvieron comunicación con ellos dicen que fue en el 2004, que fue con lo del tsunami, que fueron a ver si estaban bien o algo así, pero es todo. No quieren que se acerque la gente porque dicen que puede traer enfermedades, más bien que ellos son inmunes, no están protegidos a muchas enfermedades que la gente pueda traer y que por eso lleguen y se contagien y demás, ¿no?
27: Tal cual como los mexicas con los españoles que llegaron, nos trajeron la viruela y todo.
6: Haz de cuenta.
27: Ajá.
6: Ahora, ¿qué hacen? ¿Cómo viven? Tampoco se sabe mucho porque pues no se puede ir. O sea, la gente no puede ni siquiera investigarlos tanto.
27: ¿Y qué hizo este baboso?
6: No sabe ni siquiera qué hablan, o sea, cómo hablan entre ellos. En fin, este youtuber lo que quería hacer y que empezó a capturar su contenido es que ellos iban y le quería llevar pues simplemente un regalo, una ofrenda representativa de nuestra civilización.
27: A estos señores.
6: Uh-huh. Entonces él ya iba muy
27: en
6: feliz.
27: En la lancha.
6: Y le iba a llevar un refresco de cola light y le iba a llevar un coco. O sea, es que era su ofrenda.
27: Mira, un coco, como un si coco. No tuvieran ellos ahí.
6: Ándale. Entonces.
27: Hasta menso es el güey.
6: Pues el refresco de cola creo que.
27: Eso sí.
6: Es algo representativo de la civilización.
27: No, pero igual es algo diferente para ellos, pero un coco.
6: Ajá.
27: O sea, claro. Bueno, voy a llevar unos camarones, güey.
6: Una roca.
27: Ajá.
0: voy a llevarles obsidiana. Bueno, podría ser. Bueno, en fin. Entonces, el problema es que el acercarse poco a poco a esta isla, como te decía, que está estrictamente prohibido por las leyes de la India.
1: Ajá.
0: Y pues al final las autoridades detuvieron al youtuber. O sea, lo alcanzaron ahí a detectar que iba para allá. Y aunque pudo enfrentar hasta 5 años de prisión, logró evitar la cárcel porque pagó una fianza de 15,000 rupias. O sea, más o menos unos 3,500 pesos mexicanos, que le salió barato.
27: 3,500 pesos son 15,000 rupias.
0: Ajá.
27: Órale, ni siquiera sabía que se llamaban rupias.
0: Se llaman rupias, es la moneda. Pero bueno, además de esta multa, las autoridades lo obligaron a abandonar la India, y aparte de entregar las grabaciones de esta expedición. Sin embargo, pues este hombre sí logró conservar parte del material y ya había aparte publicado algunos videos relacionados con el viaje. Entonces, así fue como...
27: ¿Y subió el video de cuando lo atacan estos señores o qué?
0: No lo dejaron llegar. O sea, lo quitaron desde antes de que él llegara a esta isla.
27: Ah.
0: Pero cuando lo agarran, sí le dicen, ¿qué onda? A ver, ¿qué ibas? No, pues iba a llevarles una ofrenda.
27: Un refresco
0: de cola y pues...
27: Y un coco.
0: Y un coco.
27: Estás bien baboso.
0: ¿Quién sabe si sí se los iba a dar o nomás si los llevaba para su viaje y lo
27: era
0: lo
27: para inventó. Él, para hidratarse él y la Ajá. coca, eso, para echar un tequilita ahí Ajá. arriba.
0: Pues yo creo que sí, tú lo harías.
27: Yo sí les hubiera llevado, pero una de tequila. Miren, prueben esto y van a ver que se les va a aparecer Dios.
0: Ah, podrías, imagínate que te los llevaras, claro. Ajá. Pues ya, ahí está, aparte de la nota, lo que dice súper interesante y que nos encantaría investigar más es justo de esta isla, la isla Sentinel del Norte.
27: Ajá.
0: Uno de los territorios más protegidos del mundo.
27: ¡Del mundo! Muy
0: y
27: bien.
0: Que aparte la India lo mantiene así con esa zona de exclusión marítima y todo el rollo.
27: Claro, claro, claro. Es una zona restringida totalmente. Sí, sí, sí se de ese lugar. Sí, he visto videos inclusive de gente que se ha acercado.
0: Poquito.
27: En lancha y los reciben con flechas y lanzas, sí, y todo. Ni sí, te sí. acerques, y ahí van todos para atrás. Porque no permiten que entre nadie.
0: Uh-huh, claro.
27: Muy bien, muchas gracias, mi querida Ale Garibay. ¿Vas a ir?
0: No, de nada, sí voy a ir.
27: André, pues ahorita regresamos. Hashtag del día de hoy para que lo manden aquí a la cabina rápidamente y que nos digan qué es lo que les molesta de la gente. ¿Qué te molesta de la gente? Para que lo mandes al hashtag 3315201.
0: Uno.
27: Hashtag me molesta de la gente.
0: Va.
27: Dale duro porque tenemos boletucos este día, que es viernes garrístico.
0: Hecho.
27: Chiquito. Viernes chiquito. Chiquiringuín.
0: Ah, ya, por favor.
27: Ya urge ahora sí el viernes grandote,
0: sí,
27: ¿verdad?
0: Ya.
27: Regresamos en La Garra.
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1: Gracias.
2: Oye, a mí nadie me pela tu café y galletas y toda la cosa. ¿Y yo qué?
1: Acuérdate, Garra, hay que ser abundantes.
2: ¿Dónde leo?
1: Ya te he dicho. Que lo veas en el universo y todo, pero no crece nada.
2: Oye,
1: de
2: por
1: esas
2: cierto,
1: cosas.
2: A ver, ahorita que me estoy acordando, ¿y las nieves que nos trajeron, mi querido Wolverine?
1: Ah. ¿Eh?
2: ¿Cuál quieres? ¿Dónde las tienes? ¡Ay, ajá!
1: El congelador de
2: Oye,
1: su casa,
2: dice. Nos trajeron unas nieves y este güey se hizo pato y se las llevó a su casa.
1: Ni nos dijo.
2: ¿Eh? Ya se viene YouTube. Buenas noches. Hoy el agua que corre por el río. Bueno, vamos a entrar en materia, cosita santa, el día de hoy con esto que es el hashtag de. De.
1: Perdón, yo he tomado mi cafecito no, que me trajo la producción.
2: No tomes café cuando estés al aire.
1: No, es que me lo trajo la producción y tenía que respetar a la producción.
2: ¡Hola!
1: Oigan,
2: ¡buenos días!
1: No me molesta, que es hashtag me molesta de la gente.
2: Buenos días. Me molesta de la gente que te pregunten por tu ex cuando ya saben que ya no andas con ella y quieren saber el por qué terminaron. Oye, ¿y tu galán? No, ya no.
1: Oigan, ay, que por cierto, ayer Juan Solo hizo una dinámica padrísima. Donde dijo, a ver, ¿quién quiere que le marquemos a Alex?
2: Ajá.
1: Qué arriesgado. Porque, pues, pobre chava. No.
2: ¿Pero por qué Alex? ¿Para qué Alex?
1: Porque la canción habla de eso. Tu canción de Juan Solo.
2: Imagínate que tú estás en tu casa y te habla tu ex. Y contestas y es Juan Solo. ¿Qué onda, güey? ¿Qué estás haciendo? Yo sí le digo, ¿y tú quién eres? ¿Qué te ofrece?
1: Ay, Garra, por
2: eso.
1: Ay, no, Garra,
2: bye.
1: Es que en serio, ya.
2: Pues sí.
1: Ya siéntese, señor.
2: No, es que no le hallo chiste a eso.
1: Ay, Garra, tú no sabes la adrenalina de la vida. No manches. Qué aburrido.
2: Aparte, imagínate, me pongo yo en el lugar al revés. Ok, háblale a mi ex. Imagínate que conteste mi ex, va a decir, este rogón me está buscando.
1: A
2: me
1: ver,
2: anda
1: Garra, mal. Tú no eres nadie para decir eso porque tú has tenido parejas que regresas y regresas.
2: Ajá.
1: Entonces, esos reencuentros han sido a raíz de una llamada.
2: Pero mira, no de una broma en un teatro.
1: Eso no es una broma, le iba a dedicar una canción.
2: Ah, era para eso.
1: Agarra, si quieres, luego en otro concierto seguimos le pones atención, ¿ok? Gracias.
2: Ok, gracias. Con permiso, bye.
1: Ay, no.
3: Días.
1: Hola,
3: Garra. Participando con el hashtag del día. Cosas que me molestan. Me molestan. Me recaga.
2: Ay, ¿te recontra qué?
3: Mis compañeros están haciendo nada y están a cada rato. Pase y pase. Y pase, y pase, y sacan papeles, y sacan papeles.
2: Para bueno, que pues que están trabajando.
3: Y hasta repiten, ay, tengo que hacer esto, tengo que hacer aquello.
2: ¿Están trabajando?
3: Y participo por boleto de Jesse Joy. Saludos.
2: Bye, a esa mujer le molesta que la gente trabaje al lado de ella, entonces.
1: Pues yo creo que su intención es como que se mueven, pero no trabajan. ¿No? Es como, se mueven y tienen una rutina, pero no avanzan.
2: Roban el oxígeno nada más.
1: Dizque. Así hay gente que nomás la contratan
2: que
1: para
2: trabajan.
1: Ponerle clips a las hojas.
2: Ajá. Que nomás andan, ay, dizque voy por papel.
1: Ajá, deja y tira las hojas y las levanta y luego ya manda a imprimir así de.
2: No andan pajareando por todos lados, viendo, chismeando a ver qué estás haciendo tú
1: así
2: al lado.
1: Es. ¿No has visto, de hecho, unos reels que salen de tendencia en las redes que dicen? ¿Cómo hacer para que en tu trabajo crean que estás trabajando? Número uno, camina rápido por los pasillos.
2: Ajá.
1: Número dos, agarra cosas pesadas y muévelas del lugar. Como para que la gente diga, ¡ah, no manches!
2: Este güey está acomodando el agua.
1: Ajá. Número tres, agarra hojas y velas leyendo mientras caminas.
2: Ajá.
1: Eso está padre.
2: Agarra unos folders y camina hacia el baño rápidamente.
1: Camina hacia el baño.
2: Muy
1: regrésate. Dice, se te olvidó algo.
2: Pasa 10 veces enfrente de la oficina del jefe.
1: Sí.
2: Muy bien. Bueno, pues ahorita regresamos con más. Mira, el último que dura 10 segundos. ¿Te parece rápidamente?
1: Échale.
4: ¿Cómo están?
2: Hola.
1: Bien.
4: Lo que no me gusta de la gente es que sean doble cara. Participo para los boletos de Jesse Joy.
2: Te voy a recomendar que no vayas a ver Batman porque ahí hay uno que tiene dos caras y te va a caer muy mal. Ay, es un chiste, Alega.
1: No, es que iba a decir algo, pero
2: ay,
1: me
2: es
1: contuve.
2: ¡Es un chiste!
1: Iba a decir algo y me contuve.
2: Ah, pues dilo. No,
1: no
2: te lo
1: me
2: quedes.
1: Contuve, por eso.
2: Te hace
1: ¿viste?
2: Daño quedarte con las cosas adentro.
1: ¿Viste mi cara reflexiva
2: ¡Mate!
1: De. ¡Cállate la boca, no digas! Por eso les digo que doble cara. ¡Cállate, Alejandra! No andes
2: okay.
1: hablando. Aquí no se habla.
2: Oye, vámonos a una rolita y regresamos con el hashtag del día de hoy. Cosas que me chocan de la gente.
1: Va.
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17: Bueno, mi querida Ale Garibay, continuamos con el hashtag del día de hoy. Cosas que me sacan de onda de la raza.
18: Me molesta la gente que...
17: Ajá, es el hashtag del día de hoy para que manden su mensajito 33 15 20 101. ¿Y qué dice la gente?
19: Días. Aquí es Miguel Kenty, participando en Ya Estás de Hoy. Y para participar por los boletos de Jesse Joy, el Despecho Tour. Yo, lo que me molesta de la gente...
17: ¿Qué?
19: Es de que juzgan o critican sin saber qué show. Por ejemplo, mira, que esa chica, no sé, la que va caminando en la calle, está bien fodonga.
8: No, de la garra y del vino vas a estar hablando aquí, fodonga, ¿eh?
19: O así, no saben ni por qué. Ay, mira, ese ciclista va bien lento. Pues a ver si se cansó todo el día porque fue maratón o algo, no sé.
8: Ay,
19: ese auto está bien sucio, ¿por qué no lo lava? Qué mugroso, qué señor, qué mugroso.
8: No tiene trae, agua, le sale sucia.
19: No hay agua. Si
20: la sale más puerca el agua que mi carro.
19: Y pulir el
20: carro. Lo dejo puerco.
8: Dice, le echo agua. No, lo vas a ensuciar, gracias.
20: ¿Quiere que le ensucie su carro?
19: O sea, si está mugroso, a ver, porque, o sea, nadie sabe si...
20: ¿A cuánto sale la ensuciada?
19: Y lo estás preparando para el autolavado o algo.
8: ¡Ay! Déjalo ensucio para prepararlo para el autolavado.
19: Ah, mira eso. Ah, mira aquello. No, digo, ay, Dios mío, cuánta barbaridad. Y yo lo veo y digo, ¿por qué critican? O sea, yo estoy viendo qué está pasando y ustedes, ¿por qué critican? Ay, ¿por qué no se pasó el semáforo? Estaba en verde.
20: Ay, Dios mío.
19: Porque estaba un choque adelante. Ay, no, qué cosa.
20: Ay,
19: no.
20: Ay, sí.
19: Pero bueno, saludos, chicos.
20: Ay, bye, ok, bye. Bueno,
8: hola,
20: soy Mitch de Ciudad de México. Mira, nos están escuchando en la CDMX.
8: Saludos.
20: Lo que más me molesta de la gente es que caminen lento y que estorben. Bueno, más en México, ¿no? Que vas lleno, por ejemplo, entras al metro lleno de gente y va un güey bien lento. ¡Quítate!
8: Bueno, pues dijo el Canti. Bueno,
20: todo.
8: Pues se va disfrutando.
20: Tú no sabes si viene, si ya se hizo popó y va caminando despacito.
8: ¿Se anda rosado?
20: Ajá, no sabes. Que fumen y que apesten el lugar. Y que sean atascados cuando regalan cosas. ¿Cómo atascados?
8: Así de que regalas uno y agarres muchos. Como la que hicieron así la posada de un gobierno.
20: Ah, como en tu
8: que
20: boda.
8: La gente fue... Ándale.
20: Que pusiste la mesa de regalos y llegaron y agarraron de a 20 regalos y
8: bueno,
20: era uno por
8: pues
20: persona.
8: Bueno, pues eso, para eso era, pero por ejemplo, los meseros que se llevaron de todo, ¿sabes? Ajá. Eso.
20: O como cuando haces una carne y lo que te sobra se lo lleva el parrillero.
8: Puedes, ándale, haz cuenta.
20: Con todo y tu botella de tequila.
8: No vamos a decir nombres porque el Canti nos va a regañarse. ¿Para qué juzgan? ¿Para qué juzgan? Pero aquí, ¿por qué es lo raro? No juzguen, ¿qué tal que no tenía dinero?
20: Ajá, ¿qué tal que quería comer carne todo
8: eso
20: el mes?
8: Eso no es juzgar, es conocimiento.
20: Muy bien, muchas gracias. Dale,
21: Gary, día, saludos a su amigo el socio Águila Grandes de Corazón para participar en el hashtag del día de hoy.
20: Ajá.
21: ¿Qué es lo que me molesta a la gente?
20: Que pues digan son que son muchos... águilas de corazón. Ay, y grandes sí, de corazón. Eso sí me anda sus
8: A mí no me molesta, a mí me choca.
21: Cosas, por ejemplo, que anden barriendo la calle con la manguera, estén desperdiciando ahí el agua, que tiren basura.
20: Eso sí.
21: Te
20: doy la razón.
21: Que no respeten las señales de tránsito, que se den vueltas en lugares donde no, o que se estacionen en lugares donde no deben de estacionarse, y te tapen la visión para poder cruzar alguna...
8: No, bueno,
20: calle, este güey le choca todo, ¿verdad?
8: Me choca manejar.
20: Hubieras dicho, me choca de la gente todo, gracias, y ya con eso.
21: Bienvenida. Esa es mi participación. Y también me molesta la gente que corten mis audios.
20: Ok, bye. Bueno, luego.
22: Garra, Ale, muchas gracias por los boletos. En verdad que se los agradezco muchísimo. Ando un poco ronca por gritar tanto, pero
8: eso.
22: Muy contentos. Mis hijos estuvieron muy contentos. No se pudieron levantar, están... todavía bien dormidos, yo trabajando.
20: Pues, imagínate nosotros.
8: No
20: cómo
8: manches,
20: estamos.
8: Yo, vean mi cara.
20: Yo estoy aquí por instrumentos.
22: Saliendo, pero muy bien. Muchas gracias por todo. Y los artistas, súper bien. Y pues, ¿qué puedo decir?
20: Pues gracias nomás, ¿no?
8: Bueno, les mando una transferencia. Eso podrías decir.
20: Podría decir, ¿a dónde les deposito?
22: Inolvidables. Muchas gracias por regalárnoslos. Que tengan bonito día, y pues participo para los boletos de Jesse y Joy.
20: Ay, oye, te vamos a regalar una llenadera.
22: Un abrazo y bonito día.
20: No es cierto.
22: Mucho.
20: No es cierto. Gracias por tus palabras, público agradecido.
8: Sí, qué padre. Te digo que lo más cool fue conocerlos. O sea, como que, ay, Ale, yo te escucho. Ay, qué padre. Yo mando audios. No manches, qué cool, dijo el Canti. No, hombre.
20: ¿No viste al Canti?
8: No vi al Canti.
20: Pues no sé si fue.
8: Pero hay que ver.
20: Hola, soy el Canti. No fui. Dije, ay, Dios. Okay.
8: Dije, ay, Dios.
20: Ay, Dios mío. ¿Otro nos aventamos o qué, Walva? Uno más dice por acá, lo que me molesta de la Genti. ¿Qué dice el hashtag?
23: Hola, Garra.
20: Hola.
23: Hola, Ale.
8: Hola.
23: Soy Miguel Montaner Reyes. Hola. Trabajo en Uber. Y lo que más me molesta de la gente es que no eduquen a sus hijos.
8: Uf.
23: Ya que vienen rasguñando las...
8: Pateando.
23: Las puertas o pateando los asientos. Y lo peor, que les contestan feo a sus mamás o papás y no hacen nada a los papás.
8: No.
20: Estoy contigo al 100%, porque sí me ha tocado ver a muchas mamás que por no hacer enojar al niño o algo, lo dejan que haga una sarta de estupideces.
8: Y el niño...
20: Y luego le dice algo a la mamá y el niño voltea y le dice, ¡tú cállate, tonta!
8: Y la otra.
20: Ya, ok, mijito.
8: Ya, Miguelito.
20: No, yo le decía tonta a mi mamá, ya traía un diente afuera. Yo, ya sí, ya con sangre y todo, parecía Jim Simmons.
23: Por educarlos. Eso es lo que más me molesta de la gente.
8: A mí me encanta.
23: Quiero participar para los boletos de Jessie Joy. Gracias.
8: Habla bien chido, quisiera platicar con él, así una plática filosófica. Mira,
2: si quieres,
8: ¿te imaginas?
2: Hacer el paro, ¿verdad? Podemos hablar igual que él aquí, diciendo que la verdad es que es hora de que eduquen a la cruz a los niños, ¿verdad?
20: Creo que este sí cantó más que la señora de hace rato. Regresamos aquí en La Garra.
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16: 3 de la tarde.
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21: Excelente tarde. Esta es la información. Granizada afecta cultivos de chile coayuteco y maíz en Magdalena, Coayucatepec. Asesinan a albañil cerca del panteón de San Andrés Azumiatla. Comando armado entra a vivienda y ataca a familia en Colima. Detienen a joven de 18 años de edad que intentó ingresar droga al penal de Santa Marta. Atlantis Junior queda fuera de la final de la Copa Junior 2026 por lesión. Le informó Gisela Tellez Guevara. Excelente tarde.
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1: 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Ya casi termina Ale de maquillarse. No se desesperen. Ya casi estamos.
22: ¡Ay, ya!
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23: ¡Chiquilla!

0: ¿Ves?
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2: ¡Ya llegó! ¡Ya está aquí uno de los más famosos
3: del mundo!
4: ¿Podemos decir de las Chivas?
2: ¡Ya llegó uno de los más famosos
3: de las Chivas!
2: Oye, mi querido Aris Hernández.
5: ¿Cómo están? Muchas gracias. Saluditos a toda la gente que nos está escuchando. Gracias por la invitación, Garrita.
2: No,
5: gracias,
2: bueno.
5: Gracias, Ale, por la invitación.
6: No, hombre, gracias a ti por asistir. Sabemos que estás muy ocupado en todo el mundo.
5: Gracias a Dios, ahí tenemos muchos proyectos con las leyendas, la verdad, de Guadalajara. Andamos ahí de gira por varios lados, así que cualquier cosa y contrataciones, pues ahí están las redes sociales de Históricos, así que ahí nos
2: pueden contratar. ¿Así se llama la, en Instagram? ¿Históricos?
5: Ajá, Históricos. Y bueno, ya conocerán diferentes tipos de jugadores que también por medio de ellos se pueden hacer varias cosas, ¿no?
2: Oye, déjame decirle a la gente que todavía no, si, ¿quién está ahí? ¿Quién es? Pues nada menos y nada más que es Edwin el Aris Hernández. Pues exfutbolista, bueno, profesional, porque sigue siendo futbolista.
5: Todavía.
2: Bicampeón con el Club León, que fue tu primer equipo, ¿verdad? Ahí empezaste.
5: Empecé en Pachuca.
2: Nice,
5: pero
2: ¿verdad?
5: Campeonatos de ya liga de... fueron el bicampeonato con el León más el ascenso, ¿no?
2: Y luego también multicampeón con las Chivas.
5: Gracias a Dios.
6: ¡Eso!
2: ¿Cuántos te tocó ganar con las Chivas?
5: Un campeonato de liga, pero ganamos 5 títulos oficiales. Llegamos a 7 finales, pero ganamos 5. Me tocaron 2 copas MX, la CONCACAF y la Supercopa y obviamente pues la liga, ¿no?
2: Oye, y a ti te tocó Jorge Vergara.
5: Sí, que en paz
2: descanse. Inclusive sales en la película, ¿verdad? De las Chivas.
5: Soy actor también, cualquier cosa.
6: ¡Ándale!
2: Aparte de todo, se renta para escenas románticas.
6: Yo nomás conocí a Laris en la fiesta, pero ya vi que no. Que sí hacía algo de provecho.
2: Claro, ay, como lo ves así, de chaparrito y medio inútil, ¿no?
6: No,
2: sí,
6: no,
2: sí,
6: no,
2: sí, sí,
5: apretón te faltó.
6: Sí, no, ya lo vi, Aris. Qué no, gusto, no, ¿eh? No.
2: Lo digo porque es muy buen amigo mío, somos unos muy buenos amigos. Sí, tenemos muchas fiestas ya
6: pues,
2: en la historia.
6: Pues, pero te digo, yo te conocí por la Garra en la fiesta. Ajá. Nada más ahí bailando el caballo dorado ahí.
2: Ajá. ¿Y sí te ha tocado ir a las carnes con Aris o no?
6: Sí, me tocó también allá en Charros, ¿te acuerdas?
5: Sí, también.
6: Ahí andábamos.
5: También.
2: Ah, de veras también. Oye, bueno, pues gracias por venir, mi querido Aris. Yo creo que eres una de las personas que todo el mundo quiere saber mucho de ti, porque obviamente pues eres una institución en el fútbol y sobre todo para los chivermanos.
5: No, gracias, Garrita. La verdad, mira, yo estoy muy agradecido siempre con la vida, con Dios, por darme la oportunidad de haber sido... haber podido lograr la profesión que yo siempre quise ser desde niño y que me haya dado la posibilidad de ser multicampeón todavía en diferentes equipos, el poder haber hecho un buen trabajo, que siempre tuve salud, gracias a Dios nunca me lesioné y me dio la oportunidad también de poder ir hasta la selección también, ¿sabes?
2: Claro. Y fíjate que lo que está diciendo mi querido Aries, que desde chiquito tenía la ilusión de ser futbolista y te diste cuenta que sí la tenías esa facilidad para el fútbol, pues a mí me consta que a tus hijos los inculcas bien cañón con el fútbol y te salieron buenos.
5: Sí, no, mira que yo soy mucho de siempre les inculqué el deporte.
2: Ajá.
5: Ya conforme fueron creciendo... se les dieron las cosas, obviamente ellos quieren ser ahorita profesionales y pues solamente hay una línea con esa, ¿no? Que yo siempre les digo, la disciplina, el esfuerzo, la dedicación que le des a tu trabajo y todo el amor que le das a tu trabajo, ¿no? Y yo creo que en todos los trabajos, en todas las profesiones, creo que no hay otro camino para lograr los objetivos realmente que te propones, que nada más es ese. La disciplina, la constancia, la dedicación y el amor que le pones
6: la
5: y
6: pasión.
5: La pasión
6: uh-huh.
5: que le pones a tu deporte.
2: Fíjate lo afortunado que son sus hijos, que son deportistas, que les gusta el fútbol, que ya están en una selección, ¿verdad? Ya están en un equipo.
5: Sí, mira, uno está en las fuerzas básicas de León.
2: Ajá.
5: Y el otro en Querétaro. Entonces, ahí van.
2: Y se fueron ejerciendo. A vivir para allá, ya viven.
5: Sí, ahora sí que están haciendo su camino solos.
2: Ajá, pero ¿de cuántos años estamos hablando?
5: Sí, desde chicos. Realmente es una profesión difícil, muy difícil, porque pues emigraron desde los 12 años.
6: Uh-huh. Wow.
5: Entonces, no muchos papás.
2: ¿Y cómo fue que se fueron para allá y te quedaste solo sin tus hijos o qué?
6: No, de manager.
5: Ajá. Ah, oh, estas también son managers.
2: Pero a mí me consta que agarra su carro y se va a visitarlos allá los fines de semana.
5: Sí, fíjate que sí es complicado al principio. ¿Por qué? Porque dejas a tus hijos que vuelen desde chicos, ¿eh? Te digo, no siempre muchos papás se atreven a dejar que los hijos tengan su sueño y decir, órale, dejárselos a otros.
2: Y menos a esa edad.
5: Claro, porque son muy chicos.
2: Ajá.
5: Es difícil, al principio también fue complicado para ellos, pero ahorita que ya tienen 2 años fuera de la casa.
2: ¿Y allá en dónde viven?
5: El de León en Casa Club, uh-huh, y el de Querétaro con sus abuelos.
2: Muy bien.
5: Pero no es lo mismo.
6: Y la agarra, oye, pero ¿qué comen? O sea, ¿cómo le hacen?
2: ¿Cuánto les mandas al mes? ¿O qué?
5: Te digo, sí, es difícil porque también te digo, al principio no ves mucho a tus papás cuando siempre estabas acostumbrado al convivio diario.
6: El nido 20, familiar.
5: 24/7, claramente. Uh-huh. Y ahora, pues ya se las arreglan ellos solos, ¿no? Volverlos a ver, los veo seguido, pero entre todo ese lapso siempre hubo esa madurez que fueron agarrando, ¿no? Ahorita te digo, a sus 14 años no piensa igual que un niño.
6: Claro,
5: que está más va a la escuela.
2: Claro, claro, totalmente de acuerdo. Y aparte, ¿sabes qué? Afortunados tus hijos de tener un gran maestro allá que les está enseñando fútbol, su director técnico, su entrenador. Claro. Pero aparte,
6: pero
2: el
6: su
2: mejor.
6: Papá.
2: Su papá, que es un campeón de fútbol qué y que chido. Le dice, brother, esto se hace así si quieres llegar a ser quien soy yo.
5: Exactamente.
6: O más.
5: O más.
2: O más. O más.
5: Porque a veces es difícil también tener ese peso que ellos cargan. Uh-huh. Pero yo siempre les digo, al final de cuentas, la historia se la tienen que hacer ustedes. No tiene nada que ver conmigo ese tema. Le dije, ustedes tienen que forjarse su camino y lo que logren va a ser por ustedes, no por lo que yo pueda llegar a ser por ustedes, ¿sabes?
6: Claro.
2: Muy bien. Vamos a ir a un corte comercial, mi querido Aris, y regresamos. Te voy avisando que tenemos una serie de preguntas.
6: ¡Ay!
2: Para ti, para que nos vayas contestando. Algunas son incómodas, algunas son bonitas.
5: Tú sabes que puedes preguntarme lo que quieras, Garrita. Y también a los que nos escuchan, que manden
6: sus preguntas.
5: Sí,
6: que manden sus preguntas.
2: Oye, y lo bueno es que sé que si contestas, sé si contestó la verdad o es mentira.
6: Ah, sí contestó la verdad.
2: Ajá. Ahorita regresamos con Aris Hernández, que está con nosotros, campeón futbolista, chiva hermano. Y ahí regresamos aquí en La Garra.
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6: No, bueno, si andamos bien chivas con todos. Ya me estoy dando cuenta, Wolverine. Para mí que lo planeaste, perra babosa estúpida. Oye, bueno, estamos en cabina con mi carnalito, mi querido Aris Hernández. Edwin, más bien tu nombre y más bien conocido como Aris. Dile a la gente por qué te dicen Aris.
7: Oye, eso está grande, está muy, muy amplio el,
6: pero así, el contexto. Un resumen, rápido.
7: Ay, sí lo tenemos que decir.
6: No, si no quieres, no. No,
7: Ricardo. Mejor lo dejamos más personal.
8: Oye, pero bueno, mira, siguen las preguntas incómodas, entonces ni modo, no te vas a salvar de estas.
6: Tú dijiste, hagan cualquier pregunta y ya la primera no quiere decirla.
7: Sí, la voy a decir rápido. A ver, mira, habíamos dos jugadores hace mucho tiempo, ya cuando recién empezaba, y nos decían, porque mi segundo mi nombre es William, entonces la abreviatura es Willy.
6: Ajá.
7: Me decían a mí,
6: Willy.
7: En mi barrio,
6: Ajá.
7: Entonces ya en el equipo habíamos dos Willys. Entonces dice el profe, oye, a alguien le tenemos que poner un apodo, ¿no? Entonces a mí me decían Arismendi.
6: Ajá.
7: Pero decían, el profe dijo, no, está muy largo. Y Ari se quedó. Tal cual. Les podría dar más contexto, pero mejor así lo dejamos.
6: Ahí les dejamos, lo dejaste bonito.
8: Ok.
6: Muy bien, a ver, tenemos una pregunta, Ale Garibay, venga.
8: A ver, ahí te va, Aris. Arismendi.
7: Dígame.
8: ¿Qué fue lo más difícil de dejar cuando te retiraste del fútbol? ¿Qué fue lo más difícil para ti?
7: Volver a sentir la pasión de ir a todos los días a entrenar, el convivio con los jugadores, el llegar al estadio, a un partido, sentir esa adrenalina, de ver toda esa gente, es algo que sigo extrañando, por eso sigo jugando en las leyendas, porque es algo que me sigue llenando.
6: Ya es como tu vitamina de vida.
7: Exactamente. Uh-huh. Y al dejar eso así de golpe, porque es algo que siempre hice desde niño, jugar al fútbol, y cuando lo dejas, pues obviamente sí se extraña, ¿no? Yo creo que yo sí entré un año en depresión, la verdad, porque sí es difícil dejar todo eso de golpe, pero obviamente el volver a estar aquí con muchos de mis compañeros, volver a sentir todo eso, pues es algo que te alimenta, ¿no? Mucho, mucho en el corazón, la verdad.
8: No, ya voy a llorar con Aris.
6: Sí me imagino que va a ser muy difícil porque...
8: Sentí aquí el nudito en la garganta.
6: Mira, fuera de que son artistas, fuera de que son deportistas y se hacen muy famosos a nivel mundial, te acostumbras a un estilo de vida, a que llegas a algún lugar, te atienden, te presentan, te quitan, te ponen, te tratan como rey. Y de repente cuando dejas todo eso, crees que todo eso va a acabar. Entonces, sí ha de ser muy duro porque se convierten en artistas los futbolistas.
7: Sí, la verdad sí.
6: En estrellas.
7: Sí, sí, sí. La verdad siempre nosotros lo decimos, cuando uno se retira, bueno, nosotros en el ámbito futbolístico lo decimos, nos volvemos mortales.
6: Ajá.
7: Después de que te retiras.
6: Ya eres mortal.
7: Ya eres mortal otra vez.
6: Ah, cuando te dicen, no, eres inmortal. Otra pregunta, mi querido Aris, dice por acá, ¿hay algo normal que no podías hacer siendo futbolista profesional y que ahora disfrutas muchísimo?
7: No, la
6: ¡sabía,
7: verdad,
6: perro!
7: La verdad,
8: para que usted no vio, hizo un shot.
6: Hizo señas
8: de shots.
6: De varios shots.
7: Shots en público.
6: Ajá.
7: No, la verdad, disfruto mucho ahora mi convivencia personal, más en público, porque es difícil poder enfiestarte cuando tú eres un profesional, la convivencia con mis hijos, porque ya tienes más tiempo para ellos, para tu familia, son cosas que pocas veces podía hacer, porque siempre estabas en un torneo, las vacaciones son muy cortas, el poder ahora tener más tiempo para ti, para lo que realmente es la vida, ¿sí me explico? El disfrutar, el poder irte de viaje la hora que tú quieras irte, sin tener fechas, porque antes cuando juegas hay que ver el calendario de cuándo empezamos la pretemporada, cuándo salimos de vacaciones. Uh-huh. Entonces no tienes como tal unas fechas para tú administrar tu vida, ¿sí me explico?
6: Y ahora ya con recursos para irte a donde quieras, a la hora que quieras.
8: Eso.
6: Vámonos. Muy bien.
8: Y bueno, esto me lleva a la siguiente pregunta. Ahora, ¿qué hábito de futbolista todavía conservas, aunque ya esté retirado?
7: El buen comer, tratar de cuidarme mucho, porque obviamente ya no entrenas como antes.
6: Que era obligación también, ibas con falta, ¿no?
7: Entonces, ya de dejar de hacer eso, pues tratas de mantenerte. Si sigo haciendo mucho ejercicio todavía, ya más tranquilo, no tanto tan profesional, pero sí sigo manteniéndome activo, sigo yendo a jugar precisamente. Me gusta sentirme bien físicamente y sobre todo, te digo, me cuido mucho la alimentación porque pues yo soy de esos que comen de más y ¡pup! Como palomita, ¿no?
8: Ah, está padre eso, muy bien.
6: Oye, mi Aris, ¿hubo algún momento en donde dijiste ya no quiero jugar fútbol?
7: Sí.
6: ¿Sí?
7: Sí.
6: ¿En qué momento fue?
7: Yo creo que por ahí cuando ya tenía como 35 recién cumplidos, ya no es la misma recuperación como cuando eres joven, ¿sí me explico? Entonces, ellos también ya estaban muy distantes a mí, porque yo me fui a España a jugar. Entonces, yo me fui solo y pues obviamente me tocó el tema del COVID allá. Y fue un tema muy, muy difícil porque allá sí no te dejaban salir. Los cambios de horario son muy diferentes. Allá hablaba con ellos muy poco, con mis hijos. Y a mí sí me dio poquita depresión también porque, pues, el no tener tanto contacto con tu familia también es difícil, ¿no? Entonces, el regresarme para acá ya fue un poquito más. Ya tenía yo decidido el quererme retirar. También a mí me dolían mucho los pies. Realmente el traer los tachones siempre
6: cansan.
7: Y cansa. Entonces ya era levantarme así, sentía como
6: artritis. Veías los chatones así, y veías decía, los tachones no. Y decías no.
7: Sí, me sentía muy cansado. Ya no estaba disfrutando más bien.
6: Exacto.
7: Y en ese momento decía, yo creo que ya es momento de. Yo creo que mi cuerpo me decía, ya es momento de parar.
6: ¿Y a los cuántos años te retiraste?
7: A los 35.
6: Ah, cuando pensaste en retirarte, así, dijiste, bye.
7: Ya no estoy disfrutando como disfrutaba antes. Y creo que ese fue el momento cuando le dije a mis hijos, ¿saben qué? Creo que ya.
6: O sea, España fue lo último que hiciste.
7: Sí. Sí, regresé aquí, jugué un poquito más, pero ya, dije ya nomás.
6: Ya dejó lo profesional, pero ahí sigue.
8: Ay, oiga, ahí yo sigue. No me quiero ir porque hay más preguntas.
6: Yo también. Regresamos con otro bloque, ¿no? Nos quedamos así.
8: Tengo unas preguntas así como de TV y novelas.
6: Sí, vamos a un corte y regresamos con Aris Hernández, que bueno, pues es todo un ídolo, es un gran amigo, lo quiero mucho y es muy poco tiempo para preguntarte tantas cosas.
7: Me gusta que
6: cosas.
7: La gente se haya conectado y que le haya interesado.
8: Sí, estamos muy picados aquí.
6: Ajá. Ahorita regresamos con Aris Hernández. Está aquí con nosotros el campeón Aris Hernández y regresamos con él aquí en La Garra.
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11: Ya regresamos aquí a La Garra en Nexa con nuestro invitado especial. Siempre es bueno platicar con gente a la que admiramos.
12: Sí.
11: Y que de repente decimos, ¿qué hizo después de esto que amé tanto? ¿A qué se dedicó después de que me convertí en su fan?
12: Sobre todo ahorita que estamos en nuestra era futbolística.
11: Ajá.
12: Que queremos saber cómo funcionan las cosas.
11: Y entonces, bueno, por eso invitamos aquí a mi querido Aris Hernández. ¿Qué número tenías en las Chivas?
13: El 6.
11: ¿6? Aris Hernández.
12: Sí, el del diablo.
11: El 6. Oye, multicampeón de las Chivas, estamos con algunas preguntas. Nos quedamos con varias, mi querida Legaribay.
12: Sí, claro. ¿Qué me voy con el público?
11: Una preguntas del público, ¿eh?
12: Y otra del TV y Notas. Ahora te voy a dar del TV y Notas. Dice, pregunta para Aris Hernández de parte del público. Él siendo multicampeón, ¿qué cree que le hace falta a Chivas actualmente para ser campeones?
11: Yo, va a decir.
12: Que me contraten.
13: Primero que no nos hubieran quitado a los jugadores que teníamos para la selección. Creo que sí era una base importante de jugadores ya con varias experiencias. Y yo creo que lo están haciendo muy bien. Creo que esta era de Milito y de los jugadores que se han integrado y han ido madurando en el tema profesional, ya en liguillas, lo han estado haciendo muy bien. Creo que hay que afinar algunos puntos, pero creo que lo han hecho muy bien. Creo que esta liguilla dieron un golpe de autoridad. Los jóvenes que entraron,
12: sí.
13: Creo que por ahí faltó un poquito de experiencia de algunos que no habían tenido experiencia en finales.
12: Uh-huh.
13: A eso voy. Pero creo que han ido madurando muchos. Me gustó Gamberos otra vez cuando entró a revolucionar. Me gustó Sandoval, de los que se quedaron. Obviamente le ayudó mucho el tema también del cuate, que es de los jugadores más grandes y que ayudó mucho al tema de darle esa confianza a los chicos. Pero me gusta mucho la energía que Milito les mete a los chavos, la confianza que les da, y creo que es importante eso para que un jugador se desenvuelva, y creo que lo hicieron bien los chavos. Digo, obviamente hay que ajustar siempre muchas cosas. No me quiero ir siempre con el tema de hay que trabajar más. No, no, no. Creo que sí hay que darles esa confianza a los jóvenes, porque si no se les da, ¿cuándo va a ser? ¿Sabes? Claro.
11: Oye, mi querido Aries, vamos con la siguiente pregunta. Dice por acá, ¿alguna vez lloraste después de un partido sin que nadie se diera cuenta? O sea, ¿te fuiste a esconder para llorar?
13: No, jamás, jamás.
12: ¿Nunca? Ah, nunca te casé con el sentimiento de la garganta.
11: ¿Cómo no? Si ya has llorado conmigo de una plática normal.
13: Pero es que si hablamos de otras cosas. Sí he llorado, la verdad sí, pero no me escondí porque todas las veces que había llorado salimos campeones.
11: ¡Ay! Cambia la cosa. ¡Y luego!
12: Oye, ¿quiénes son tus mejores amigos del fútbol?
13: Tengo varios. Los más cercanos que tengo, obviamente Chapito Montes, el Gulli Peña, el Chapo Sánchez también, el Cone Brizuela, al Puli también, Michel Vázquez, de hecho les mando un saludo a todos ellos también. Tengo muchos.
11: Ramoncito. Muchos,
13: Ramoncito, el Tibu, Camilo, a Mauri Ponce.
11: Machatón.
13: Mechata, que no se me puede quedar atrás.
11: Mechata. Le voy a decir la chata de hoy en adelante.
13: Es que mira, tengo muchos, la verdad me llevo muy bien con todos, pero los primeros que te acabo de decir son con los que más he convivido. Michael Pérez, también no me puedo quedar atrás, el Charal Cisneros,
11: decir, por toda la vida.
13: Es que te voy a decir, duré mucho tiempo hablando con todos ellos, y yo soy de esas personas que me gusta seguir teniendo esa comunicación y creo que la hemos pasado muy bien dentro y fuera de la cancha.
12: ¡Qué chido!
11: Super. Oye, pero aquí hay una pregunta que yo ya me imagino lo que me vas a contestar, pero ¿cuál fue el momento más solitario de tu carrera?
13: Uy.
12: ¿Desde la pandemia?
11: Ajá.
12: ¿Se quedó solo?
11: Te recuerdo España.
13: Sí, puede ser. Pero eso ya en mi tema profesional, ves que mi tema solitario fue cuando yo me fui a Ciudad Juárez. Yo tenía 19 años cuando me fui para allá.
11: ¿Solo?
13: Sí, claro. Ahí fue donde yo debuté con los indios. Y para mí ese fue un tema, porque ahí fue cuando yo me salí ya de mi casa, ¿sabes? Ya fue a buscarme la vida, ahora sí con lo que tenía, una maleta y chao. A buscar el sueño allá, y en esos momentos cuando no tienes a nadie en donde cobijarte a llorar o platicar con alguien, ahí es donde
11: no, y menos siente, a esa edad, ¿sabes? A los 19 años.
12: Oye, Aries, porque ahí te va la otra, entonces ahorita que hablas de que eso fue difícil, ¿qué es más difícil, debutar o retirarte?
13: Uy.
11: Sí, qué pregunta.
13: Mira, vamos a hablarlo en diferente contexto, porque obviamente cuando tú ya te retiras, ya lo decides. Y el debutar, tú no lo decides.
12: Tienes incertidumbre.
13: Exactamente. Obviamente el debutar sí es muy difícil, pero entre esos dos puntos que me acabas de decir, creo que lo más difícil es mantenerte enfocado y disciplinado para que dures mucho tiempo.
12: Porque dicen que cualquiera puede llegar, pero mantenerte es el reto.
11: Mi querido Ari, ya se nos acabó el tiempo. Qué placer que hayas venido aquí a platicar con nosotros. Que la gente se entere más de ti, de lo que has hecho después de haber sido multicampeón en el fútbol mexicano. Que te conozcan, que yo lo puedo avalar con las manos en el fuego de que eres un tipazo. Gracias, eres un gran padre.
13: Gracias.
11: Eres un muy buen amigo y eres un ejemplo a seguir en todos los aspectos.
13: No, muchas gracias, Garrita.
11: Digo de corazón.
13: Gracias, gracias, Ale.
12: No, gracias
13: a Exa por la invitación. Y gracias a todos los radioescuchas.
11: Ajá.
13: Ya tengo la voz como de locutor, ojo.
12: Ya está, habla. Hola, ¿qué tal? Muchísimas gracias a todos.
11: Capaz de que termine aquí de locutor.
12: Ya son las 12:41.
11: Capaz de que termine el locutor.
12: Sí.
11: Oye, ya para terminar, ¿cuándo juegan las leyendas Chivas América aquí en Guadalajara? Que nos den ese gusto.
13: El primero de junio aquí tenemos un partido. Ahí en el seminario, por los que todos quieran ir, ahí los vemos a todos.
11: ¿Es Chivas América?
13: No, es un combinadito con la selección de seminaristas que nos invitaron a compartir con ellos un aniversario.
12: Llévate a la garra y él les puede abrir ahí con las oraciones.
11: ¿Verdad? No, igual y yo los ayudo con las porras, ¿verdad?
12: Él puede bendecir el partido.
11: Yo llevo las chelas.
13: Es más fácil de que los convertamos nosotros, ¿verdad, Garrita?
11: Exacto.
12: No, hombre, imagínense nomás.
13: Que los descarrilemos.
11: Tus redes sociales para que te manden mensajitos.
13: Claro que sí, a todos mis chivahermanos y a todos los radioescuchas. En Instagram, Aries Hernández 07. Ahí nos vemos.
11: Aries Hernández 07.
13: Claro que sí, ahí nos vemos.
11: ¿Y por qué 07 si en las Chivas eras el 6?
13: Porque justo cuando llegué yo venía de León y tenía el 7.
11: Ah, ok.
13: Por eso. Pero ya después mi club de fans me lo ganó y le puso el 06. Entonces yo no pude.
11: Bueno,
13: sí,
11: no sí, importa, sí. El número es lo de menos.
13: Exactamente.
11: Muchas gracias, mi querido Aries. Un aplauso para Aries Hernández. Somos leyendas del fútbol mexicano.
12: Tequila.
11: Regresamos aquí en La Garra.
12: En
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2: Oye, bueno, gracias a Laris una vez más que estuvo acá con nosotros. Plática interesante, ¿no?
3: No, hombre, y también fuera del aire no saben.
2: Sí, Al estaba, pero plática y plática con él.
3: Muy interesante. Muchas gracias, Aris.
2: Te mandamos un beso, mi querido Aris. Y bueno, para terminar, vámonos con los últimos mensajitos del día de hoy. El hashtag de lo que me cae mal de la gente.
3: Ajá.
4: Días, chicos, para participar en el hashtag del día de hoy. Lo que me molesta de la gente es cuando mascan chicle y empiezan a tronar a hacer sus bombas. Me purge eso. O cuando están comiendo y mastican como puerquitos.
5: Ya la mejor.
4: Saludos, chicos, excelente día. Gracias, mis peyoyos, de parte de su amigo, el socio muégano de Tehuacán.
3: Gracias, socio muégano.
2: Gracias.
6: Hola, lo que me molesta de la gente es que sea mentirosa. Mi nombre es Gabriela Montes. Saludos.
2: Uy, Gabriela, qué seriedad. Oye, ponle alegría a tu vida, no, pues Macarena.
3: Pues es que él le mintió. Él le dijo que él amaba y
2: no era verdad.
3: Él le mintió.
7: Hola, soy Graciela
3: No
7: González.
3: La amaba, hoy, nunca la amó.
7: Estudios socioeconómicos.
2: Oye, esta mujer también está igual que la otra. Tenemos una seriedad de personas el día de hoy.
3: Ese es un programa serio, Garra.
2: Mira, escucha,
3: ¿qué te pasa?
2: Adelante,
3: por favor.
2: Adelante con su comentario.
3: Número 504, adelante.
2: La doctora interesada en licenciatura en economía. Adelante, la escuchamos.
7: Hola, Garra.
2: Hola, ¿qué tal?
7: Soy Graciela González.
3: Muy ¿qué bien? Tal?
7: Me dedico a hacer estudios socioeconómicos.
2: Okay.
7: Y me molesta mucho la falta de honestidad de mis entrevistados.
2: Efectivamente.
3: Y me molesta mucho su pobreza.
2: Estamos totalmente de acuerdo con ustedes. ¿Qué más?
7: Me los cacho en muchas mentiras y quiero participar en los boletos para Jessie y Joy.
3: Eso.
7: Gracias.
3: Cuéntanos como qué, por ejemplo. No, nos
2: eso
3: interesa.
2: De participar por los boletos de Jessie y Joy me suena que es mentira, entonces vamos a pasar con el siguiente, ¿verdad?
8: O sea, amigos, buenos días. Ay, compañero, que participan en el chat del día de hoy. ¿Qué me molesta de la gente? A mí, ¿sabes qué me molesta? Los chavos que se creen súper geniales. Confusión con chaburruco. O sea, no les ganas ese tipo de gente. Suelen ser el uno más. Son mejores que tú, más guapos. Mejores que tú en el trabajo.
2: El yo-yo.
3: Ajá.
8: En el fútbol. O sea, no les ganas.
3: Hombre.
8: No puedes contar algo porque
3: te lo regalo.
8: No, es que yo soy más genial.
2: Te lo regreso.
8: ¿Cómo me molesta esa gente? Y luego, si lo fusionas con chaburruco, esos que ya están mayores y. Es que soy bien galán y soy un león en la casa. Neta.
2: Vale, ese sí soy yo, la neta.
3: Tengo sí, pobre Garra, no me que quemarlo en su propio
8: de,
3: programa.
8: Yo estoy viejito y le echas una sabanita para que suba.
2: Ese no soy yo.
8: Como ya está mayorcito. Pero según ellos son la ley. Pero yo he visto ese tipo de gente.
3: Nomás los vieras en Vallarta, al Mauro y a la Garra, hazte cuenta.
2: Ya nos vamos, damas y caballeros. Gracias por habernos acompañado. Tenemos regalos el día de hoy. ¿Quién se va al concierto de Jumbo? Este fin de semana es nada menos y nada más que Fernando Avelar.
3: ¡Ey! Y quien se va al concierto de Jesse Joy es Jorge Delgado.
2: ¡Yay!
3: Muchas gracias a Poncho que ya nos trajo una agüita mineral. ¿Cómo sabías que lo necesitábamos?
2: Yo quiero esa que traes a
3: nuestro cuerpo aún no se recupera de este escenario compartido Walmart.
2: Mira, trae la camiseta del Cruz Azul de España.
3: No manches, tú, Poncho.
2: Bueno, ya nos vamos. Muchas gracias, Wolverine, en los controles el día de hoy. Papazón de melón. No, ya olvídalo. Ya,
3: gracias. Ya hablo como el candidato. Gracias.
2: Muy bien. Ale Garibay, ¿vas a ir?
3: Sí, voy a ir. Síganme en redes sociales. Me encuentran como arroba Ale Garibay.
2: Yo soy La Garra y me encuentran en La Garra Oficial, en Instagram y en Facebook como La Garra. El único lugar donde acepta todo tipo de packs como vengan. Todos son bien recibidos. Chicos, medianos, grandes, bigotones, pelones, como quieran. Ahí están, listos para recibirse. Besos en el peyoyo. Chao, chao.
9: ¡Atención, corazón santo! Este programa ya se acabó. Si tú vas a ir, nos vemos a la salida. Besos en el peyoyo. Chao, chao.
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2: Bienvenidos a programar la canción que a ti te gusta. Escuchamos Miedo de Allison y qué gusto poder saludarte en este jueves. Por fin es jueves, oigan. Y es el jueves 28 de mayo del 2026. Soy Charo Martínez, te saludo con mucho gusto y vamos a echar chismesazo, pero por supuesto, porque este jueves está para disfrutarse la tarde. Te platico qué actriz y cantante hace modificaciones en su testamento. Oye, te traigo chismesazo. Imagínate que ya estás contemplado en el testamento, pero luego te dicen que sí. Siempre no, o sí, pero tienes que cumplir con ciertos requisitos. Y que Alfredo Adame quiere pelear de nuevo, híjole, el señor Alfredo Adame. Oye, también más adelante te digo cuánto costará la suscripción a Instagram, Facebook y WhatsApp. ¿Qué? ¿Escuchaste bien? ¿Qué onda con las suscripciones? Te digo también por qué Shakira es considerada la reina de los mundiales y su legado sigue intacto, muchachos. Oigan, sí, ¿eh? Vaya, cosas que suceden. Bueno, echemos chismesazo porque... ¿Producer cuál de todos, producer? A ver, bueno, yo creo que nos quedamos con la primera, producer. Jueves musical, iba a lanzar pregunta yo, pero no. Jueves musical, canción que usarías para coquetearle a alguien sin hablar. ¿Las canciones tienen mensajes? Claro que sí. Y tú podrías decirle, oye, solo escucha esa canción, ¿no? Y ya en la letra de la canción le dices todo lo que tú no te animas a decirle. Entonces, jueves musical, canción que usarías para coquetearle a alguien sin necesidad de hablar. Te voy leyendo con todo gusto en el 238-310-1029. Así que, bienvenidos. Pasado mañana te dejo esta rolita. Bueno, así se llama la canción de Mau y Ricky. En todas partes, Pontexa.

imagínate nada más que tu abuelito, abuelita, ya te tomó en cuenta pues en el testamento. Dijo, ya, estás dentro del testamento, mi vida. Pero después dice, o sea, ¿sabes qué? Sí, pero vas a tener que cumplir con algo importante. ¿Por qué? Bueno, porque si hablamos de Maribel Guardia, tenía que hacer esos cambios, oigan. Resulta que reveló que José Julián no heredará toda su fortuna y que solo podrá acceder a una parte. Bueno, ha tenido problemillas con la... Iba a decirle ex nuera, ¿no? Pues sigue siendo la nuera, oigan. Bueno, entonces ha tenido problemillas, ¿no? Que si el nieto, que si no sé qué, que si quién se queda con el niño, qué cosas así, que si era una bruja malvada Maribel Guardia y la tacharon de todo. Pues bueno, entre las nuevas medidas es que su nieto José Julián dejó de ser el heredero absoluto de su fortuna y que el acceso a parte de los recursos o parte de los recursos quedará restringido hasta que cumpla 30 años. Ay, mínimo, dijera, ¿sabes qué? Cuando tengas 20 ya. Iba a decir 18, no, 20 por lo menos. Bueno, la decisión ocurre después de varios meses de conflictos familiares y procesos legales que involucraron a la familia Figueroa Guardia. Y de acuerdo con la información difundida, pues obviamente el artista tomó estas determinaciones tras el cambio de la tutela legal del menor. Creo que todos haríamos eso, ¿cierto? Y bueno, es que ha habido también un desgaste provocado por la disputa pública con su exnuera y que todo el tiempo está diciendo que si es una mala, que si no sé qué, que si... En fin, las dos se han dicho de todo. ¿Quién tiene la verdad? Solo ellas la saben. Pero bueno, entonces, pues hizo estos cambios. Su intención es evitar que terceras personas tengan control sobre los recursos destinados a su nieto mientras él siga siendo menor de edad. Y yo creo que cualquier abuelita o cualquier familiar haría lo mismo, ¿no? De no, hasta que tú ya tengas... seas más consciente, puedas hacer uso del dinero y sobre todo lo hagas de manera adecuada, ¿no? Entonces, pues bueno, vaya, oigan, cosas que suceden. Echemos un chismesazo, díganme ustedes, canción que utilizarías para coquetearle a alguien. Te iba a decir, díganme ustedes si alguna vez los incluyeron en el testamento, en la herencia. ¿Cómo que no? Oigan, ¿qué canción usarías para coquetearle a alguien sin necesidad de hablar? Canción que le dedicarías a alguien para coquetear. Esa es la dinámica de este jueves musical, así que espero tu mensaje y mientras tanto, vámonos a escuchar más música y en todas partes, Pontexa.

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2: Y en todas partes, bienvenidos a la sección más gustada del jueves. Sí, el jueves musical, oigan, jueves musical. Canción que dedicarías a alguien para coquetearle, para decirle, me gustas, hay algo en ti. Tenía justo en este instante la letra de una canción y que se me ha olvidado. Oigan, bueno, entonces, canciones, les repito la dinámica, canciones para coquetear. Y en lo que voy checando eso, déjenme les paso el dato, un dato importante, chicos. 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Y ahora sí, vámonos a darle paso al jueves musical. Canción, canción que dedicarías a alguien para coquetearle, dice. Canción para coquetear a una chica. Manual de lo prohibido de Raúl Ornelas. Raúl Ornelas nunca falla, oigan.

0: es buena la rola y lo que le sigue, Piérdete conmigo y ya, no hay más.
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0: 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Me matan las ganas. Ok, está bien. Entonces, canción para coquetear, sin necesidad de palabras. Una rolita que haga el coqueteo por ti, sin más ni más. Dice, canción para coquetear. ¿Alguna vez me dedicaron? Manda una señal de maná. Manda una señal de maná.

Oye, el punto es que ya me intrigó esta canción. O sea, ¿estabas comprometida cuando te coquetearon con esta canción? Cuéntame el chisme completo. Sí, parte del chismesazo, ¿cierto? Bueno, canción para coquetear, dice Charo. Buena tarde para participar. Una canción de Mike Tavares, Me gustas tanto. Canciones para coquetear. Feliz jueves. Igual para ti, gracias por estar en sintonía.

¡Qué buena rola, oigan! Aquí el género no importa. En esta sección de los jueves, no importa el género que más te llame la atención y que digas, esa canción puede ser para coquetearle a alguien. Dice, hola, Charito, excelente tarde. Para participar, la canción que yo ocupé para ligar fue la de Baby Please de Allison. Es buena, por supuesto. Ya ven que hay canciones que nos ayudan a hacerle guiños a alguien. ¡No te vas!

0: Yo preguntando a quien le dedicaron la demanda una señal de Maná y dice, sí, lo estaba. Estaba con alguien más. Quiero saber. ¿Por qué llega a pasar eso de que se te junten los amores cuando estás con alguien más? Y cuando estás sola, solo, solo como hongo. Bueno, cosas que suceden. Yo para siempre estaré ahí. Súmate a la dinámica del jueves musical. Canción que utilizarías para ligar. Y en todas partes, ponte XFM 102.9.
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2: ¿Qué hubo, Charo? Bonita tarde y abrazote fuerte. Nos complaces con la canción de María José titulado Las que se pone bien la falda. Excelente jueves y en todas partes, ponte Exa.

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0: justo ahí el tema de Saturno. Saludos, mi querida Gaby. Gracias por estar en sintonía. Iba a decir gracias por estar en Saturno. Gracias por estar en sintonía. Oigan, jueves musical, canción que utilizarías para coquetear. ¿Qué canción utilizarías para coquetearle a alguien?
1: Hola, Charito, muy buenas tardes. Para participar,
2: oye, el punto es
1: con la canción de Amiga Mía, de Alejandro Sanz. Saludos, bonita tarde.

canción que utilizarías para coquetear. ¿Qué otra canción sería? Excelente tarde, dice. Para participar, ¿quién te dio permiso? De Raúl Ornelas. Hace un rato que hacía comentario de que a veces cuando estás con alguien, estás en pareja, te llegan propuestas, y cuando estás solo como hongo, nada, nadota. Y dice el amiguito, de mí no vas a hablar. Bueno, pero entonces la canción que utilizarías para coquetear sería la de Raúl Ornelas. Andan muy enamorados de Raúl Ornelas. ¿Quién te dio permiso?

Se nota que Raúl Ornelas viene a Tehuacán. Ya compraron su boleto, oigan. Y no es que yo le esté haciendo promoción, pero es que la verdad es que valdría la pena ir a verlo, ¿cierto? Entonces, canción que utilizarías para enamorar. Me mandaron otro mensaje. Este no, sí, me dice, espero que nadie diga que el ansioso del Grupo Marrano. Y aunque lo dijeran, no lo iba a poner. No, esa canción de plano, oigan, no. Bueno, entonces, ¿qué otra canción utilizarías tú para coquetearle a alguien? ¿Qué canción utilizarías para coquetearle a alguien? Esa tampoco la busqué porque, pues, ¿quién va a coquetear con la de que se pare la ola? O sea, bueno, solo tu amigo. Espero que cuando coquetees a alguien con una canción así, te funcione. Hola, Charito, dice, para participar en la dinámica, canción para ligar, para coquetear. Un amor de verdad de Rake. Saludos desde Santiago, Miahuatlán. Amigos de Santiago, Miahuatlán, saludos y gracias por estar en sintonía de la frecuencia exacta.

Imagínate que te dedican esta de un amor de verdad. Seguro hasta un suspiro te andan robando. Vámonos con más música, pero regreso. Súmate al Jueves Musical. Canción que utilizarías para coquetear.

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0: Son las 5 de la tarde.
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10: Muy buenas tardes, soy Sara Solís y a continuación le presento un resumen informativo. Reaparece el tirador anónimo en Vía Tlixcayoc. Se reúne el alcalde Pepe Chedraui con sus homólogos de la zona metropolitana para reforzar la seguridad en zonas limítrofes. Parlamento de Cuba pide apoyos legislativos extranjeros ante amenaza de Estados Unidos. Donald Trump anuncia que habrá guerra contra los cárteles. Beat muestra su emoción en un video inédito detrás de cámaras de su visita a Palacio Nacional en la Ciudad de México. Soy Sara Solís y le deseo que pase una excelente tarde.
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Recuerda que hoy aplicamos el jueves musical, canciones para coquetear, oigan, canciones para coquetear, sí, hay muchas canciones. Bueno, lo que vas pensando, porque en mi siguiente intervención hago sonar la canción que tú utilizarías para coquetearle a alguien. Por ahora déjame te platico, resulta que Meta anunció el lanzamiento de planes de pago para Facebook, Instagram y WhatsApp. Esto lo están haciendo con el objetivo de diversificar sus ingresos más allá de la publicidad. Pero, ¿cuánto costaría la suscripción al mes? Ustedes serían de los que tal vez digan, pues sí, sin problema, me suscribo.

Opciones de pago incorporarán herramientas y funciones exclusivas para usuarios que buscan mayor personalización, que quieran mejores métricas dentro de la plataforma. Creo que ni ustedes ni yo necesitamos más métricas, ¿verdad? Así estaríamos bien. Bueno, en el caso de Facebook e Instagram, para los suscriptores, tendrían estadísticas avanzadas, métricas sobre reproducciones de historias, mayor alcance para publicaciones, opciones adicionales de personalización de perfiles, y para WhatsApp, quien diga, yo sí quiero tener el Plan Plus. Bueno, pues lo único que sería diferente son los stickers, que serían stickers premium, tonos de llamada personalizados y nuevos temas para las aplicaciones. Entonces, no sé, muchachos, la verdad es que yo creo que sería algo innecesario para mí. Pero yo creo que, tal vez a los creadores de contenido que están muy metidos en Insta, muy metidos en Facebook y eso, tal vez sí les convenga. Aunque no sé, ya veremos más adelante a ver qué tal les funciona. A ver qué tal les funciona, oigan. Pues bueno, estaremos atentos y ya ustedes díganme si pagarían la versión Plus o nos quedamos con lo que tenemos, muchachos. Ay, Dios mío. Bueno, pues estaremos pendientes a ver qué pasa con eso. Jueves musical, canción que utilizaría para coquetear. Saludos, mi querida Ney, Jesús, March, Julio. Buena tarde a todos los que están en sintonía de la frecuencia exacta 102.9. Hagan su propuesta, canción para coquetear. Jueves musical a través de la frecuencia exacta 102.9.

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1: 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Canción para coquetear. ¿Sí han utilizado canciones para coquetearle a alguien? Así como que de, oye, como que no queriendo la cosa, le dices, escucha la canción tal y me dices qué te parece. Digo, si es, no creo que haya alguien que no entienda de, ay, está padre, no, pues sí me gustó o no me gustó la canción. Bueno, todo puede pasar, ¿verdad? Todo puede pasar. Pero quiero que me digan, canción que utilizarían ustedes para coquetear. ¿Qué canción sería? Dice, para participar, buena tarde, Charito, la de Viento de Caifanes. Ok, Viento de Caifanes, que hace un rato ya la escuchamos, pero

canción que utilizarías para coquetearle a alguien. Dice Charito, bonita tarde para participar. Canción para coquetear sería Fría como el viento de Luis Miguel. Fría como el viento de Luis Miguel.

Esto sí sería un coqueteo más directo. ¿Te gusta el café? Quiero ser tu cafetera. Quiero ser tuyo. Aquí ya es de ya, pongamos fecha de matrimonio, oigan. Bueno, ¿qué otra rola sería la que utilizarían ustedes para coquetear? Canciones para coquetear. Dice, para coquetear tengo varias canciones, pero la primera que se me vino a la mente es la canción de Ayer de Luis Miguel. Una más de Luis Miguel, ¿por qué no? Con todo gusto.

canción que utilizarías para coquetear? ¿Qué otra canción dice, ok, quieres escuchar a Shakira con la canción del Mundial? Busco y programo, por supuesto. Una rola más antes de irme con la siguiente canción. Dice, hola Charo, para participar, la canción de Julieta Venegas, ¿quieres andar conmigo? Esa rola no podía faltar en el jueves musical. Canción que utilizarías para coquetear.

¿qué es lo que vas pensando? ¿Qué otra rolita podrías utilizar para coquetearle a alguien y que la letra de la canción diga lo que tal vez tú no te animas? Te dejo más música, quédate en sintonía en todas partes. 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

Sí, la colada de la tarde y para nada es queja porque estuvimos cantando a Luis Miguel con ayer, oigan. Oigan, hablando de cantar, les recuerdo que mañana será el showcase con Gris Romero. ¿Quieres tener un lugar especial, estar en la zona naranja? Bueno, lo que tienes que hacer es ir a nuestra página en Facebook, Exa Tehuacán. Si quieres asegurar tu lugar y ser de los o las que estén hasta adelante cantando, disfrutando de este showcase, bueno, tienes que realizar lo siguiente. Buscar la publicación, busca ahí, dice el showcase 29 de mayo con Gris Romero, ¿ok? Entonces, zona naranja. Lo que tienes que hacer es darle me encanta a la publicación. Tienes que compartir la imagen y dejar en los comentarios qué es lo que más te gusta de Gris Romero. Los primeros en dejar su comentario tendrán un lugar exclusivo en este showcase. Nos vemos mañana en el Parque Ecológico. Que por cierto, ya estaba viendo los mensajes y dice, a ver dónde está por aquí. Me apareció un mensaje. Hay varios, oigan, ya hay varios. Brenda dice, es una cantante excelente y tiene una gran voz. Guadalupe dice, me encanta escuchar su voz, esa forma de hablar y cantar. Hace que sus canciones tengan un toque especial. Y Ivonne dice, tiene una voz increíble que hace vibrar corazones. Entonces, ¿ya tiene lugar asegurado? ¿A ti te falta? Entra a Exa Tehuacán en Facebook. Oye, haz lo que ya te acabo de comentar, que te quedó duda. Sigue los pasos, sigue el paso a paso. Y a participar se ha dicho. Y nos vemos mañana. Antes de irme a escuchar a Maluma, porque ya viene en programación, déjame te recuerdo que tu futuro comienza desde hoy. 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

fácil viernes, fácil se va. Salud, muchachos, que así sea.

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